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A principios del siglo XX, en la ciudad de Montevideo, Uruguay, en el equipo de la selección uruguaya trabajaba un hombre de nombre Prudencio Miguel Reyes. Y entre sus labores se encontraba el lavar los uniformes, así como lustrar los zapatos e hinchar o inflar los balones. Pero lo que hacía sobresalir a Prudencio Miguel era cómo motivaba a todos los fanáticos en cada partido. Con el tiempo, los fanáticos empezaron a tomar el nombre de aquel, hinchapelotas, haciéndose llamar hinchas. Fue tanto el éxito de la fanaticada que cruzó el Río de la Plata, llegó a Argentina, donde el fútbol es casi una religión, y de ahí brincaría a todo el mundo, a tal grado de que hoy en día conocemos a cada fanático del fútbol como hinchas. Yo soy el Monchis, activo.

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0: de descubrir una nueva sequía, que es la del viento. 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Mira, los científicos crearon el primer sistema para medir la sequía de viento. Esto ocurre cuando, pues, la atmósfera entra en calma extrema y el viento desaparece por meses o hasta por años. A eso se le llama la sequía por la falta de aire y afecta gravemente, pues, a la energía, a los cultivos y al suelo. ¿Cómo ve?
1: ¡Oiga, señor Monchis!
0: ¡Es Empujitos!
1: Mi tía Conchita no tiene ese problema.
0: ¿Su tía Conchita? ¿Por qué no tiene ese problema?
1: Porque con ella nunca hay escasez de vientos y se avienta unos. ¡Ay, que parecen vientos del oriente, man!
0: ¿Por qué del oriente huelen a perfume?
1: ¡No, hombre, huele a súper!
0: ¡Ah, huele rico!
1: ¡No, hombre, a su perro mojado, man!
2: ¡Ay, mano, no!
3: ¡Ay, cómo no!
1: ¡De veras, no, mano, huele no. regacho, man! Puro, no ¡hasta el viento no. es verde, man!
3: ¡Porque me da la calambrina!
1: ¡El viento tiene miedo,
0: man! ¡Cállate ya! En la Raza 97.9, yo soy el Monchis, activando Los Ángeles.
1: ¡Te vieras ir a Monchis hasta la cara!

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Arrasa 97.9, solo ídolos con música de calidad. ¿Cuánto tiempo dura tu hijo en la computadora, en la tableta, en la televisión, en el teléfono? Vaya pues, ¿cuánto tiempo está tu hijo ante una pantalla? Según los expertos, dicen que no solamente te afecta la vista y el cerebro, sino también el corazón. ¿Cuánto es el tiempo adecuado para que tu hijo esté frente a una pantalla? Según los expertos, 2 horas en todo el día. ¿Y tú, cuánto tiempo estás frente a la pantalla? Yo soy el Monchis, activando Los Ángeles. Acaba.

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Y mira, si no me cree, estoy bien enamorado, pero no cree que es natural. A mí se me hace que le echaron un muñeco, porque esto me huele a hechicería. Y si no, pregúntenle a Lupe Bronco, en la Raza 97.9. ¡Mami, soy el Mochis!

Y Racita, le recordamos que hay una nueva ley, que es la ley de la luz natural. Y los de parquímetros no se la están pensando, le están poniendo su multón. 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Desde el mes de enero, del 1 de enero, empezó aquí en California esta ley de la luz natural. ¿En qué consiste esta ley? Bueno, prohíbe estacionarse a menos de 20 pies del lado de acceso de un cruce peatonal marcado o sin marcar. Y si usted se pasa de eso, puede ser sujeto a una multa de hasta $63, ahí nomás para que vea. Aparte, si le remolcan el coche, tiene que pagar usted todos los costos de remoción y almacenamiento en el corralón. Así que evítese eso y fíjese bien dónde se parquea. Yo soy el Monchis, activando Los Ángeles en un rato más. Ahí viene el hombre rata y márcame a 310-999-0979 para tus boletos de la Warner Brothers. Póngase trucha, que no me los multen.

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0: Las autoridades están invitando a la racita que haga todo con calma, porque mañana jueves se espera que sea el día de más tránsito en los aeropuertos y carreteras, porque la racita pela gallo en el fin de semana largo. 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Mi racita, se espera que para este feriado de 4 de julio se rompa un récord de 72 millones de viajeros. Hay ojeras, que representa un aumento del 5% en comparación al año pasado. En auto se espera que viajen 61 millones de personas y en avión 5.850.000 personas, y en otros medios, que vendrán siendo otros medios, bicicletas, patines del diablo, ¿o qué? 4.930 personas. Bueno, el caso es de que más de 72 millones de personas van a estar viajando en todos lados. Unos vienen, otros se van, pero el tráfico es el canijo, así que póngase trucha y recuerde, va a haber muchas retenes de seguridad. Si pistella, no maneje. Si fuma, no maneje. Si fuma de aquellote, claro. No se meta en broncas.
1: Oiga, señor Bonchis.
0: Ay, el hombre rata.
1: A ver si no nos pasa como el año pasado, mi mujer.
0: ¿Qué fue lo que le pasó el año pasado? ¿Qué le pasó?
1: Ah, se está choteando, ¿va?
0: No, dígame, ¿qué pasó, pues?
1: Pues mi mujer se puso bien loca, señor Bonchis, y tiró la casa por la ventana.
0: Ay, ay, ay, se sirvió con la cuchara grande. ¿Y a dónde se fueron?
1: Pues a ningún lado.
0: Pues no, que tiró la casa por la ventana a su esposa.
1: Sí, pero pues nos la pasamos recogiendo todos los muebles y luego reparando la ventana que rompió.
2: Ay, que me rompió el corazón. Esa muchacha me rompió el corazón.
1: Pues, y todavía me corre. Oye,
0: ¿y qué quiere que le apoye?
1: No sé, un boletito por ahí.
0: En la Raza 97.9, solo ídolos con música de calidad. Aguante, ¿ya, ya marcó?
1: Sí, ya marqué.
0: Pues entonces espérese a ver si le llamo. En la Raza, soy el Bonchis, activa.

parte de Koreatown que hiervan el agua por presencia de una bacteria. 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El Departamento de Agua y Energía de Los Ángeles envió una notificación para que se hierva el agua en una zona de 2 cuadras allá en Koreatown después de resultados de pruebas de rutina que dieron positivo a la presencia de la bacteria de E. coli. Así que, pues mire, no solamente en esa área, yo creo que ya no es tan seguro tomar agua del grifo, mejor hay que hervirla. Dicen los expertos que tomen el agua hervida o de botellita porque esa no está buena para beber. Así es de que, por precaución, yo diría, hay que hervir el agüita, hay que hervir el agüita porque ya no se confía. A cada rato hay filtraciones y más vale prevenir que lamentar. Yo soy el Monchis, activando Los Ángeles, estás en la Raza 97.9.

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4: Por el 110, también en Commerce por el 5 en dirección al sur. La historia es diferente. El tráfico está bastante lleno por la Atlantic Boulevard. Se empieza a aligerar en la Rosemead Boulevard y Lakewood Boulevard. 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

0: 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Excelente tardecita de miércoles. Mire qué bonito día nos regala Diosito esta tarde, que todo sea para ti. Vamos a la línea telefónica a ver quién es la suertuda o el suertudo. Espero que seas tú. Hola, muy buenas tardes. ¿Quién habla?
1: Ada.
0: Hoy, mire, ya le iba a decir algo que se iba a oír medio feo. Ya le iba a decir, ¿cómo está mi hada bella? ¿Y en qué parte de Los Ángeles estás, hada hermosa?
1: En Los Ángeles.
0: Mero en el este. En el
1: South Central, así.
0: Ay, ay, ay. Uy, si he sabido que te ibas a esponjar, mira, mi agua te echo. Oye, corazón, pues vayas a disfrutar de los Warner Brothers Studios Hollywood, mi corazón, para que le den su tour.
1: Muchas
0: ahí por
1: gracias.
0: Superman. Ay, mi pechocha. ¿A qué se dedica esa reina, me dice?
1: Soy, ¿cómo se llama? Trabajo como. Ay, ¿cómo le digo? Como. Ni sé cómo decirlo.
0: No vaya a salir como yo, que trabajo. Trabajo me da a encontrar trabajo. ¡Oh, patotas! No le digo, hombre. Mi reina, no le haga caso y váyase a los Warner Brothers. ¿Cuántos chamacos tiene, mi pechocha?
1: Tengo 3.
0: ¡Ay, caramba! Y usted 4.
1: Perfecto.
0: Paquete completo, mi amor. Allá en
1: Muchas
0: el centro
1: gracias.
0: De Los Ángeles. ¿Cómo está la raza, Adita Bella?
1: Bien activados con el Monchi en la raza 97.9. Ay. La número 1.
0: ¡Ay, ay, ay! Pero ya no me vea con esos ojotes porque me chivella.

Arrancamos este miércoles como Dios manda, con actitud positiva, triunfadora, con actitud activada. Recuerda que no hay nada desperdiciado, no hay días malos, no hay nada que se eche a perder, porque de todo podemos sacar provecho. Del día malo sacas la experiencia y después, cuando lo vuelvas a intentar, échale todo el corazón para que te salgan bien bonitas las cosas. Recuerda, aquí en la vida hay que aprender solamente tres cosas: a no rogar, a confiar en muy poquitos y a no esperar nada de absolutamente nadie, solamente de ti. Yo soy el Monchis, activando Los Ángeles. Ya llegó el carnalillo Pecho Amarillo. Mañana a 3 de la tarde tienes una cita conmigo aquí a través de La Raza 97.9. Por lo pronto, hasta mañana. Dios nos bendice, que llegue.

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Te saludo tu compa, el canal y un pecho amarillo, cabeza de membrillo, de aquí hasta las 12 de la medianoche, si Dios quiere, con boletos para Superman Experience, experiencia Superman en instantes. Bienvenidos.

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2: 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Bienvenida, hermana. Fecha de nacimiento.
3: 7 de diciembre.
2: Sí.
3: Del 94.
2: Bájeme un poquito el volumen al radio, por favor. Me habla por el teléfono.
3: Ya.
2: Me escucha por el teléfono, solamente para que tengamos buena interpretación. 7 de diciembre del 94.
3: Uh-huh.
2: Es usted muy joven.
3: Sí.
2: ¿Quiere que le diga algo, señorita? Por el timbre de su voz y por la fecha de su nacimiento, yo lo que veo aquí es que hay una negatividad.
3: Ajá.
2: Aquí hay una maldad. Aquí a usted le han trabajado.
3: Ajá.
2: A usted le han trabajado.

0: Hermanita, usted viene de un momento a otro con un decaimiento, viene con un cansancio. Usted, hermana, se levanta en las mañanas y no le provoca hacer nada.
1: Uh-huh.
0: Usted se levanta en las mañanas y es como si hubiera caminado toda la noche.
1: Sí.
0: Se levanta con el cuerpo pesado, adolorido.
1: Sí.
0: Usted no sabe qué hacer porque viene de mal en peor. Viene, perdóneme que le diga, pero viene de mal en peor. Viene adelgazando cada día más.
1: Uh-huh.
0: Se viene sintiendo cada día más peor en su cuerpo.
1: Sí.
0: Se viene sintiéndose mal, viene sintiéndose acabada, viene viendo que la ropa no le sirve,
1: uh-huh,
0: que la ropa le está quedando grande, viene con un decaimiento y un cansancio, y esto es hecho por una persona, ¿oyó?
1: ¿Es hombre o mujer?
0: Si usted llega a mi consultorio y se entrevista conmigo, le muestro la cara, para que usted vea la cara de la persona que le está haciendo daño, porque es que esto no es natural.
1: Uh-huh.
0: Esto usted viene bajando... Semanalmente viene bajando prácticamente 5 kilos.
1: Ajá.
0: Más, podría decir yo, hermana.
1: Sí.
0: Debe venir a consultarnos, debe venir a visitarnos lo más pronto posible.
1: Ok.
0: Bueno, hermana, yo necesito que nos visite lo más pronto posible porque es que esto va de mal en peor.
1: Sí, lo más pronto posible que pueda yo iré.
0: Bueno, pues, hermanita, que esté muy bien.
1: Gracias.
0: Bueno, pues.
2: 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Ya regresamos.
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No estoy

0: 97.9 La Raza, solo ídolos con música de calidad, carnalillo, pecho amarillo, cabeza de membrillo. 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Carnalillo, ponte bien trucha, porque los voy a regalar en unos instantes más para que ganes tus 4 boletos para Warner Brothers Studio Tour Hollywood. Enseguida, aquí con tu compa, el carnalillo pecho amarillo, cabeza de brillo por 97.9 La Raza. 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

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Te voy a entregar un paquete familiar de 4 boletos para la experiencia Superman. Aquí con tu compa el canario Pecho Amarillo. Si vas por las principales calles, carreteras y autopistas del sur de California, paciencia, mucha paciencia, porque van llenísimos los que van para allá, para el este. El 60, el 10, mucha paciencia. Bumper to bumper. 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
0: 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Bienvenida, hermana. ¿Fecha de nacimiento?
9: 7 de diciembre.
10: Sí.
9: Del 94.
10: Bájemelo un poquito volumen al radio, por favor. Me habla por el teléfono.
9: Ya.
10: ¿Me,

0: escucha por el teléfono, solamente para que tengamos buena interpretación. 7 de diciembre del 94.
1: Uh-huh.
0: Es usted muy joven.
1: Sí.
0: ¿Quiere que le diga algo, señorita? Por el timbre de su voz y por la fecha de su nacimiento, yo lo que veo aquí es que hay una negatividad.
1: Ajá.
0: Aquí hay una maldad, aquí a usted le han trabajado.
1: Ajá.
0: A usted le han trabajado, hermanita. Usted viene de un momento a otro con un decaimiento, viene con un cansancio. Usted, hermana, se levanta en las mañanas y no le provoca hacer nada.
1: Uh-huh.
0: Usted se levanta en las mañanas y es como si hubiera caminado toda la noche.
1: Sí.
0: Se levanta con el cuerpo pesado, adolorido.
1: Sí.
0: Usted no sabe qué hacer porque viene de mal en peor. Viene, perdóneme que le diga, pero viene de mal en peor. Viene adelgazando cada día más.
1: Uh-huh.
0: Se viene sintiendo cada día más peor en su cuerpo.
1: Sí.
0: Se viene sintiéndose mal, viene sintiéndose acabada, viene viendo que la ropa no le sirve,
1: uh-huh.
0: que la ropa le está quedando grande, viene con un decaimiento y un cansancio, y esto es hecho por una persona, ¿oyó?
1: ¿Es hombre o mujer?
0: Si usted llega a mi consultorio y se entrevista conmigo, le muestro la cara, para que usted vea la cara de la persona que le está haciendo daño, porque es que esto no es natural.
1: Uh-huh.
0: Esto usted viene bajando, semanalmente viene bajando prácticamente 5 kilos,
1: uh-huh.
0: más, podría decir yo, hermana.
1: Sí.
0: Debe venir a consultarnos, debe venir a visitarnos lo más pronto posible.
1: Ok.
0: Bueno, hermana, yo necesito que nos visite lo más pronto posible porque es que esto va de mal en peor.
1: Sí, lo más pronto posible que pueda yo iré.
0: Bueno, pues, hermanita, que esté muy bien.
1: Gracias.
0: Bueno, pues.
2: 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Ya regresamos.
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0: 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Pues, ¿qué crees? ¿Qué cree toda mi raza? 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

97.9 La Raza, sonidos con música de calidad, mi compa. Llegó el momento de que te reportes al área 310-999-0979 y me digas, Carlillo Pecho Amarillo, móchate con los boletos para la experiencia Superman en Warner Brothers Studio Tour Hollywood, aquí con tu compa el Carlillo Pecho Amarillo, para que te entregue yo 4 boletos. Es un paquete familiar de 4 boletos, a quien yo sé que te acordarás, porque recordar es volver a vivir. Buenas noches, Los Ángeles. Buena suerte.

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4: 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Fecha de nacimiento es amable.
5: Pero no es para mí.
4: La fecha de nacimiento no es para usted, hermana. Entonces, ¿para quién es?
5: Es para una persona muy cercana.
4: Muy cercana a usted. ¿Tiene la fecha de esa persona? ¿Hombre o mujer?
5: Es hombre.
4: Ah, bueno, ¿tiene la fecha?
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4: 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Él está sufriendo de cáncer.
5: Sí.
4: Hermanita, nosotros somos muy claros en lo que hablamos, pero ya para curarlo o tratar de hacerle un tratamiento a una persona que tenga una enfermedad como estas, es mejor que visite el médico. Gracias por comunicarse con nosotros. ¿Alguna otra pregunta?
5: No, sería todo.
4: Bueno, hermanita, gracias.
5: De nada, gracias.
4: Bueno, hermana. Así de esta manera le hablamos con verdad y sinceridad a todas las personas que quieren saber más de su vida o de sus seres queridos. 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

0: Los con música de calidad, carnaletes, acerca del entretenimiento que más te gusta con Superman Experience en Warner Brothers Studio Tour Hollywood. La experiencia Superman 97.9 de la raza. Buenas noches,
1: carnalillo, pecho amarillo. Móchese con los boletos para la experiencia de Superman.
0: ¿Cómo te llamas?
1: María Fernández.
0: ¡Felicidades, María Fernández!
1: Gracias, muchas gracias, muy amable, muy bueno, Dios me lo bendiga.
0: María, te vas a ir a ver la experiencia Superman, María.
1: Qué bueno, gracias. ¿A dónde es, carnalillo?
0: Vas a irte al Warner Brothers Studio Tour Hollywood, María.
1: Oh my God, qué bueno.
0: Y no es un boleto, María, ni dos, ni tres, son cuatro boletos, María.
1: Oh my God, qué bueno, para mis hijos.
0: Y para que te lleves a tu suegra también, María.
1: Ok, está bien. Gracias.
0: No me cuelgues. Continuamos a través de 97.9 La Raza.
1: Gracias. Dios me lo bendiga, carnalillo. Y siga dando más boletos para todos.
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97.9 de la raza, solo ídolos con música y calidad, mi compa. Saludos para Pati y Rocío y también para toda la familia Rentería que van en su troconona bien perrona ahí por el freeway número 10, rumbo a San Bernardino. Un saludo bien especial para ellos que escuchan la raza 97.9.

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7: En Charming escuchamos que no deberías hablar sobre ir al baño en público. Entonces decidimos cantar sobre ello.

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Carnalites, mañana jueves, si Dios quiere, que en ese punto de las 7 de la noche, te podrás ganar paquetes familiares de 4 boletos para Superman Experience, la experiencia Superman en Warner Brothers Studio Tour Hollywood. Aquí con tu compa, el Canelillo Pecho Amarillo, Cabeza de Brillo, por 97.9, la raza. Y se lo repito, Canelillo, porque quiero que ustedes se los ganen. Quiero que ustedes se los lleven. Los que no han ganado, que me llamen mañana, Canelillo, si tengan esa gran oportunidad. Podrías llevarte el paquete familiar de 4 boletos para Warner Brothers Studio Tour Hollywood para que te vayas a gozar de la experiencia Superman. Aquí con tu compa, el Carlillo Pecho Amarillo de 97.9, la raza. ¿De qué?

97.9 La Raza, solo ídolos con música de calidad, carnaletes. Te recuerdo que para mañana jueves, si Dios quiere, en punto de las 7 de la noche estaré regalando 4 boletos. Es un paquete familiar de 4 boletos para la experiencia Superman en el Warner Brothers Studio Tour Hollywood, aquí con tu compa el carnalete cabeza de cohete. Bueno, pues déjame decirte, mi compa, que para mañana jueves los condados de Los Ángeles y Orange tendremos sus cielos parcialmente soleados con una temperatura máxima de 75 grados Fahrenheit, y una mínima de 58 grados Fahrenheit. Se espera, carnaletes, que las temperaturas suban hasta alcanzar los 84 grados Fahrenheit para el fin de semana festivo de la independencia de nuestro país, de aquí, de los Estados Unidos. ¿Qué te parece? Estás a través de 97.9 La Raza, solo y de los con música de calidad, mi compa.

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97.9 La Raza, solo ídolos con música de calidad. Carnaletes, ya nos tenemos que retirar. Muchísimas gracias, que Dios te bendiga siempre. Yo te espero para mañana, mañana jueves, viernes pequeñito en punto a las 7 de la noche con más boletos para Warner Brothers Studio Tour Hollywood, para que te vayas a ver la experiencia Superman, Superman Experience, aquí con tu copa el carnalete cabeza de cuete. Nuestro pensamiento antes de irnos a dormir: cuando Dios toca tu corazón, tu vida cambia. Y cuando dejas que Dios toque tu vida, los milagros suceden, Carlillo. ¿Quieres experimentar eso que te estoy diciendo? Carlillo, pues deja que Dios, que el Señor, toque tu corazón y por consiguiente toque tu vida, y tú lo vas a comprobar. Gracias, buenas noches, los quiero mucho. Te saludo tu compa, el Carlillo Pecho Amarillo de 97.9 La Raza, solo ídolos con música de calidad.

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1: Ustedes han escuchado al grupo Kirlan con nosotros en Misterios Ocultos y hoy tenemos al maestro Santiago, está en cabina. Sé que muchos esperan al programa para poder obtener una interpretación de las cartas, pero hoy...
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0: 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Mi raza, soy Chiquilín, con las especiales de mi compa Jorge Barrera de Nissan of Orange en este 4 de julio. 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
8: Pero hoy vamos a hacer algo especial para todo mundo. Maestro Santiago, bienvenido.
9: Mayrita, todas personas que nos quieren consultar, que usted que juega y pierde, enamora y fracasa, todo lo que hace le sale mal. Estamos aquí con Mayra respondiendo a esos mensajes de texto, respondiendo a esa lectura de las cartas del tarot para descifrarle a usted su problema, su dificultad. ¿Qué está pasando en un presente que está dañando su futuro, Mayrita?
8: Exacto. Y tienen que aprovechar el día de hoy, porque aunque él está con nosotros en misterio, hoy va a ser algo especial por todos ustedes. El que se comunique, mande un mensaje de texto con simple y sencillamente nombre, apellido y fecha de nacimiento. ¿Qué les va a dar usted, maestro?
9: Nosotros le vamos a dar una consulta a través de las cartas del tarot. Va a estar recibiendo usted, mi querido hermano, la carta del tarot en un mensaje de texto y le vamos a estar dando la interpretación completamente gratis. Pero usted tiene que mandar su nombre y su fecha de nacimiento al 323-723-1080. Aria, 323-723-1080.
8: O sea que si usted quiere la interpretación, usted va a recibir de regreso la imagen de la carta que le corresponda. Es bien importante que ponga nombre, apellido y fecha de nacimiento. Ahora, si ponen una pregunta, sería mucho mejor.
9: Efectivamente, Mayrita. 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
8: El maestro Santiago, los hermanos Kirlan.
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4: Hola, ¿qué tal? ¿Cómo estás? Te saluda Rosalba Suara con estudios en Los Ángeles. Te informa. Equipos de trabajo comenzaron la construcción de un nuevo helipuerto para el Marine One en el icónico Jardín Sur de la Casa Blanca. El proyecto busca resolver un problema técnico de años, ya que la nueva flota de helicópteros presidenciales corre el riesgo de quemar el césped por la dirección de sus chorros de calor al aterrizar. Lockheed Martin habría donado $5 millones para la obra, que se suma a otros cambios recientes en la residencia presidencial, como la demolición del ala este para construir un nuevo salón de baile. Un reporte de un grupo independiente reveló que el programa de renuncias diferidas impulsadas por Elon Musk para reducir la fuerza laboral federal le costó al contribuyente entre $11,000 y $15,000 millones. Casi 140,000 empleados federales recibieron su salario durante meses sin trabajar. Varios tribunales determinaron que algunos despidos fueron ilegales y al menos 10 agencias tuvieron que recontratar personal que resultó ser esencial para todas sus funciones. Informó para ti Rosalba Suárez.

0: buen día. Con la vez puesto yo hacer el trabajo, quiero decirle a cada uno de ustedes que estamos vivos.
1: Solo por hoy.
2: Oye, ven, cállate, los chicos. Estamos oyendo a Luis Miguel y tú luego te pones buenos días. Y yo acá soñando con la carita de Mafafa y acordándome de mis años mozos y tú, ¿verdad? Interrumpiendo esta melodía.
3: No son complacencias, tú también, hasta payándole ya.
0: Ya, si te pido, por favor, vale. ya, déjanos continuar aquí. Fíjate, tengo para ti que andas todo amargado. Esta frase que te va a hacer que cambies tu pensamiento. ¿Estás listo, Citripio? La vida no siempre abre puertas. A veces solo deja una pared enfrente para descubrir de qué estás hecho. ¡Ah!
3: Eso es cierto.
0: Es como ese dicho que decía mi papá: a mí donde me la pinten brinco y de cualquier gancho me atoro.
3: Ándale.
0: Exactamente. A mí, como decía don Cruz Martínez de la Garza, las trancas son para brincarlas. Sí.
4: ¿Cómo?
0: Las trancas.
4: ¿Donde quieres verde o cómo?
3: Ándale, también.
0: Bueno, pues perico es verde, pues, porque eso significa que si eres cantante en China, eres cantante en México, o sea.
3: Bueno, aquí donde quiera.
0: Pero lo de las trabas significa que muchas veces la vida o las circunstancias o tu entorno te dificultan el brincar, el salir adelante y te van poniendo obstáculos. Y depende de tu carácter, es si te los brincas. O si te quedas atorado ya con el obstáculo enfrente y mucha gente se queda sin pasar esa pared el resto de su vida.
3: Cierto.
0: Exactamente. Entonces, tú ponte mentalidad de caballo de faena, güey.
3: ¿Cómo de faena?
0: Sí, te ponen una tranca, bríncala.
3: Ah.
0: Y yo creo que esa ha sido la filosofía del show, Chico Morales. Aquí estamos rodeados de trancas, pero siempre las andamos brincando, ¿verdad?
3: Y sí, la neta. Nos ponen trampas y todo, pero ahí vamos.
0: Exactamente. Pues vámonos a otra información. Y salió una lista de los países número uno del mundo, muchachos.
3: ¿De qué?
0: Los países número uno del mundo en varias cosas.
3: ¿Cómo en qué? A ver.
0: País con la economía número uno del mundo, Estados Unidos.
3: Ándale. Sí, no creo.
0: Es el país que tiene la mayor economía en el mundo.
3: Nos tiene bien metidos hasta el cogote y tú dices que, bueno... Según
0: A nivel GDP, índices globales, bolsas de valores y todo, Estados Unidos es el que tiene la mejor economía del mundo. País con la mejor o la mayor fabricación y fábricas en el mundo es China.
3: Sí, cómo no.
0: El país número uno con más turistas es Francia.
3: ¿Francia? Yo pensé que México.
0: No, todavía no, México no está ahí, está en otra. El país con más alta vanguardia en tecnología es Japón.
3: Órale.
0: El país con gente más feliz en el mundo es México. Suiza.
3: ¿Ah? ¿Suiza? Ah, sí, pues ahí no agarran taxes.
0: Ajá. México, Jennifer, es el país con la mejor gastronomía en el mundo. O sea, básicamente la comida más rica del planeta, y no solamente de acuerdo a los que hicieron esta encuesta, a muchos chefs, Road Atlas y todo el mundo es México.
3: Y es reconocido por los que son conocedores de la cocina, ¿verdad?
0: Porque hay países que tienen dos o tres platillos, dos o tres sabores. México tiene el mole, tiene el pozole, los tamales, la birria, las tlayudas, cada estado tiene una comida tradicional. Entonces es el país con la mejor gastronomía en el mundo. Y el país con la gente más rica en el mundo es Noruega.
3: ¿Noruega?
4: Ah, sí. Qué ricos.
0: Sí, tienes mucha feria y por cápita cada persona no tiene la necesidad. O sea, en Noruega el más pobre no sabe lo que es vivir de cheque a cheque porque tiene para una emergencia.
3: Mira.
0: ¿Qué venderán ahí? Que puro salmón, creo, ¿no? Porque ya ves que cuando vamos a comprar salmón a la Costco dice de Noruega.
3: De Noruega. Aquí irnos a vivir para allá.
0: Sí, yo creo que sí. Pero
4: puro salmón.
0: Exactamente. Y si eres soltero, pues mejora la raza, ¿no?
3: ¿Cómo?
0: Pues las noruegas están muy bonitas, ¿no?
3: Ah, sí. ¿Dónde son de pagan tú
0: para allá? Luego nacen personas feas. Hay un jugador de fútbol que se llama Haaland, que es de Noruega, que parece como que es un personaje de Cherem.
3: Como que lo machucaron, ¿verdad?
4: Pero está curioso, o sea, está gracioso.
3: Chistoso, parece Pokémon cuando infla los cachetes
0: Pues ahí está. Esos son las listas de los países número uno en el mundo. Ahora nos vamos a la República Mexicana, donde hay un Batman de la vida real.
3: ¿Cómo?
0: Hay un compa en un pueblo que está arrestando a los criminales y los deja amarrados con tape en un poste.
3: Neta.
0: Sí, ya las autoridades pues quieren saber qué, quién es este justiciero, porque le quieren echar guante, pues.
3: Ay, ¿cómo le van a echar guante si él es el que anda limpiando el trabajo que tienen que hacer ellos?
0: Porque dicen que ahí pues no pueden haber barman, porque ahí la responsabilidad en ese pueblo.
3: ¿Cuál pueblo? Para no ir.
0: ¿Cómo que no estás enterado si es en Ameca, Jalisco?
3: No que sí.
0: Sí, en Ameca, ¿no te han contado que andan amarrando a la gente en los postes, a los criminales?
3: No, hombre, ahí no hay delincuentes, ya andan acá.
0: No te creas, aunque no lo creas, muchachos, este justiciero tiene de cabeza a las autoridades del Lago de Moreno, Jalisco, que como dice, le quieren echar guante, porque anda cazando a los ladrones de motocicleta. Pero este Batman no usa baticinturón ni batimóvil, ni llama al comisionado Gordon. Su sello es mucho más rudo. Atrapa a los pillos y los amarra con cinta adhesiva a los postes y les escribe la palabra ratero en la frente. Les dibuja bigotes y hasta las motocicletas presuntamente robadas junto a ellos, como si fueran parte de la evidencia. Y en apenas 10 días, al menos 5 personas han aparecido en estas condiciones, provocando que las imágenes se vuelvan virales y que las redes sociales lo hayan bautizado como el Batman mexicano, chamacos.
3: Por una parte está bien, pero por otra se expone y expone a los que va a agarrar. ¿Qué tal si se le va un tiro o algo? No sé cómo los agarra. No está bien, ¿no? ¿Tú qué crees?
4: Es el justiciero nocturno, el Batman mexicano.
0: Yo siento que sí está arriesgando su vida. Al rato sí va a aparecer por ahí con la lengua de fuera.
3: Va a aparecer como mariposita de los que, como cuando te dejaban en la escuela.
0: ¿Pero por qué? ¿Estará viendo muchas películas de superhéroes o qué, güey? ¿Por qué toma esas decisiones?
4: Pero también creo que no está agarrando así como que gangster, ¿no? Está agarrando a puro malandrillo.
3: Ratitas.
0: A ratero de motos, pues.
4: Ajá. Por eso.
0: Cuando se roban una moto, pues los amarra y los deja ahí para que se los lleven las autoridades, junto con la moto que se robaron, pues, o sea, básicamente, ahí está el ratero y ahí está lo que se robó. Ahora, no entiendo yo por qué las autoridades se enojan si le está haciendo el jale, es lo que yo no entiendo.
3: Pues los expone.
4: Porque los hace ver como incompetentes.
3: Ándale.
0: Pero siempre han sido. No necesita que los
4: pero no
0: ver.
4: Se los han hecho ver así tan fácil.
3: Sí. O sea, ahorita ya es como si sí se puede, güeyes, miren, ¿verdad? Los exponen de ti.
0: Es cuestión de que quieran.
3: ¿De que quieran qué?
0: Pues de que quieran agarrarlo, güey. Pues ¿de qué estamos hablando, Chico Morales?
3: Pues de qué van a vivir después, luego la mochada.
0: Tiene razón. Bueno, nosotros regresamos más adelante con el detective al aire con el terrible al millón.
1: Y pasadito.

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0: Estamos de regreso al aire con El Terrible, listos para platicar con Ramón. Vamos a ser el detective. Nos está diciendo que su ex era bien tóxica, bien celosa, la dejó por eso precisamente. Nos está diciendo que hace cuenta que él tiene una relación nueva, ya tiene como más de 3 meses que terminó, se le aparece, le manda mensajes, lo estaquea, le toca el timbre a las 11 de la noche, güey. Yo no sé por qué no pones una orden de restricción, compa.
1: No, porque no creo que ocupan, a lo mejor ocupan algo que yo lleve o pruebas de que haya sido alguien, o ocupan pruebas, supongo yo, para que pongan una restricción.
0: Ah, bueno, yo digo, eso es acoso y hasta da miedo, pero bueno, vamos a investigar si ya te dejó el marranero ese, le dejaron afuera de su casa, compa Pop, una cruz grande de sal gruesa, una cajita de tierra con huesitos.
2: Pues esos son trabajos de brujería, ¿eh?
0: Exactamente, ¿te has sentido mal? ¿Te ha pasado algo, Ramón?
1: Pues la neta ni sé, pero pues a lo mejor sí me ha pasado algo, pero ni cuenta yo me he dado.
0: Bien, ¿sigues haciendo el chacachaca?
1: Sí, todo bien, todo tranquilo.
0: Entonces, ¿quién sabe por dónde te quiere llegar? Bueno, o a lo mejor es una morra que ni sabe qué rollo y hizo eso nomás para asustarlo, ¿da? Vamos a marcarle. Tu morra se llama Rosy, ¿verdad?
1: Sí.
0: Ok, vamos a marcarle a Rosy. Aquí voy a hacer pasar por el vecino, ¿da? Hola, buen día. ¿Puedo hablar con Rosy?
3: Ella habla.
0: ¿Usted es la esposa de Ramón o exnovia de Ramón o lo que sea, da?
3: Sí, ¿quién pregunta?
0: Ah, bueno, soy uno de los vecinos del vato, ¿da?
3: Ajá. Ajá. ¿Y qué tiene que ver eso conmigo?
4: A nadie le agradan las exigentes.
0: Me llamo Jaime Ríos. Bueno, mire, lo que pasa, yo la vi, tengo fotografías y todo, señora, de lo que anda haciendo. Y su marido anda bien preocupado, ¿da? Él platicó conmigo.
3: No sé de qué está hablando. Yo creo que tiene la persona equivocada.
0: No, no es usted. Usted llegó el fin de semana con una caja y una cruz grande de sal y tierra y no sé qué cochinadas y las dejó allá afuera de su casa. Yo la grabé, la tengo en el iPhone.
3: No, yo no hice eso. Yo creo que me tiene confundida.
0: No, no la tengo confundida. Le digo que la tengo en el iPhone.
4: ¡Ajá! Ahí está el problema.
3: No creo.
0: Ah, ¿usted no me cree? Bueno, mire, vamos a hacer una cosa. Yo le puedo enseñar este video a su marido o puedo hacer un trato con usted. Sí, o sea, usted bajó esas cochinadas y las puso en la casa de su vato o de su ex, o lo que sea el Ramón, ¿verdad? Él está bien sacado de onda y va a hacer un reporte a la policía.
3: Mira, yo no sé de qué está hablando, pero si usted piensa que yo fui la de las fotos, ocupo que me las enseñe antes de que me empiece a amenazar con las fotos.
4: ¿Cómo crees?
0: No, pues si quiere que se las enseñe a la policía, su marido va a hacer un reporte a la policía. Si yo le enseño a usted que yo la grabé, y la grabé y hasta cuando llegué, hasta cuando se fue, señora. La grabé y es usted. Si yo le enseño esto, él va a la policía y a usted le ponen una... Y quién sabe qué le hagan, ¿eh? Porque eso...
3: Ok, supongamos que fui yo la de los videos y la de las fotos. Entonces, ¿qué tipo de trato quiere hacer usted para no enseñarle las fotos?
0: Pues se las vendo baratas.
3: Ah, ¿me las quiere vender?
0: Sí, pues un cieguito.
4: Esto no tiene sentido.
3: No, ¿sabes qué? No, yo no sé, no fui yo.
0: Ah,
3: no. Y creo que usted me está mintiendo.
0: Ah, bueno, entonces mira, se las voy a mandar ahorita por... Mira, para que vea que no ando de payaso, se las voy a mandar ahorita por WhatsApp al Ramón. A ver, aquí se lo estoy buscando.
3: Ok. ¿Cuánto quiere por las fotos?
0: Ya te dije que un cieguito. Si quieres, tú vienes y las borras de mi teléfono para que veas. Y no se las voy a mandar a nadie.
4: ¡Ay, está bien!
0: Está barato, okay. Sucienón. Yo hago negocio donde puedo, ¿da? Yo estoy trabajando de una manera honrada. También, no sé, el pobre vato no puede ni dormir de ahí con las coches. ¿Y para qué sirven esas cochinadas?
3: Ok, está bien. Yo acepto su trato.
0: Ah, bien, pero ¿para qué es la cruz esa? ¿Para qué es la cruz esa?
3: Pues eso no le importa a usted, ¿o sí?
0: Ah, chale, yo nomás uno de qué chismoso, ¿da? Pero espérame tantito, ¿dónde la veo para que me dé la lana o me manda un cel?
3: Mejor se la puedo dar en persona, porque yo no...

0: no confío eso de las electrónicos.
1: Ah, bueno, sí, si quiere borrar las fotos. Espérame tantito. Ramón, ahí está tu ex.
2: No, esto sí sabía, ya sabía que eras tú. Eres una p*** tóxica, sabía que lo habías hecho tú. Mi mamá me había dicho, pero no le creía. P*** tóxica, ¿por qué no me dejas en paz? ¿Me dejas vivir mi vida?
0: Pues yo ya te dije que no ibas a andar con nadie más. Y si yo no te puedo detener, nadie te puede detener.
3: Me pregunto qué puede ser.
2: Sí, pero a mí déjame ser feliz. No ocupo ya tenerte en mi vida. Eres una tóxica, déjame en paz.
0: No, yo te dije que si tú me dejabas, que nunca volvías a ser feliz.
2: Pues ya soy feliz con alguien más. No me hiciste feliz, eres una tóxica. Por eso te dejé, porque eres una tóxica.
0: Pues yo ya te dije que si no eres mío, no vas a ser de nadie. Entonces yo, vamos a ver cuánto duran. Porque por eso te puse esas cositas. Y ahí vas a tener poquita suerte o mala suerte en tu relación. Y ya no vas a poder andar con nadie más.
2: Bueno, pues a ver, vamos a ver. Porque pues a lo mejor esto es prueba, ya tengo pruebas. Hasta los voy a llevar a la policía a ver quién sale ganando aquí.
0: Ajá, si llegas a la policía.
4: Porque es un perdedor.
2: ¿Qué? ¿Me estás amenazando? Ok, mira, voy a mandar esas pruebas. A esas pruebas las voy a pedir al Terry para llevarlas a la estación de policía para que pongan una orden de restricción. Tío, que eres una pinche tóxica. Déjame vivir en paz ya. Ya te dije, okay, déjame vivir en paz.
0: Ok, pues orden de restricción o no, lo que ya fue hecho, ok. Y ya te hice las cositas que tenía que hacer. Entonces ya no vas a ser feliz. Al menos de que te busques a alguien que te dé la limpia, pero buena suerte con encontrar a alguien que te dé eso.
5: Resultó ser más peligroso de lo que pensábamos, señor.
2: Pinche bruja desgraciada. Te parece igualita a tu mamá. Pinche, las dos pinches brujas aprendiste de ella. Ojalá y tú también te pases algo, ojalá y te mueras también tú.
0: Mira, mi hermana hablas así, pero sabes que ya no quiero seguir esta conversación, ¿ok? Ya lo que fue hecho y buena suerte y a ver cuánto duras con tu nueva disque novia. Ay, la semana que viene ni con Viagra vas a poder y de mí te vas a acordar.
6: Colgó.
7: Chale, compa. Pues de perdida ya sabes que sí fue ella.
1: Pues sí fue ella. No, hombre, güey, esta madre es más tóxica que el ácido de batería, güey.
7: Sí, güey, no manches, Dios me libre.
1: Oye, ¿qué vas a hacer, Ramón? ¿Sí le vas a meter la orden?
2: Pues sí, no tengo de otra, güey, porque sí, pues ya tengo los pruebas contigo, a ver. No. Si con eso me ayuda.
1: Esa morra es más tóxica que tomar pintura cómics.
7: Ay, no.
2: Sí, sí.
7: Oye, te marcamos la otra semana para que nos platiques a ver si es cierto.
1: Sí, no, mira, acá cuando trabajaba acá el Cucuy dejó unas bolsas de hierbita concentrada y te las mandamos. Ten cuidado, te voy a poner en contacto también con Ricardo Carrera y le vamos a dar esta grabación. O sea, la cruz, tengo entendido tú que la cruz que le dejó con Papo para que no le funcione, pues.
7: Sí, sí, no, pues es que es un trabajo de brujería.
1: Y qué bárbaro.
7: Trae varias cosas.
1: Este fue el detective macabrón al aire con el Terrible.
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1: Regresamos en minutos con el trending de la Jennifiera. ¿Van a comprar o no van a comprar al Pato Merlín? El Poncho de Nigris ya se sentó con la dueña y además Messi debuta en la pantalla grande con uno de tus superhéroes favoritos. ¿De quién se trata? Entérate después de la rolita al aire con el Terry.

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1: Estamos de regreso al aire con el Terry, listo para platicar con la Geli Fiera en el trending, todo lo que tiene para nosotros, porque parece que a Lionel Messi no solamente le está yendo bien en el fútbol, también va a incorporar en otras, nos va a sorprender, les va a sorprender dónde vieron a Lionel Messi, dónde va a aparecer
2: hoy,
1: que está causando euforia. Además, se dejaron doblar por la lana los dueños del Pato Merlín. Todos los detalles los tiene la Geli Fiera. Bienvenida, Geli Fiera.
3: Bueno, vamos a comenzar con Poncho de Nigris y el Pato Merlín. Ya ven que había ofrecido, pues habían hecho bastante ruido en redes sociales porque había ofrecido hasta 800 mil pesitos,
2: ah, ¿sí?,
3: para comprar al Pato y todo esto. Bueno, pues subieron una foto en donde se habían reunido, entonces todo el mundo se empezó a preguntar qué onda, si se vendió o no se vendió, o nada más pues para la foto, ¿no? Pero sí se reunieron y hasta hicieron negocios, chicos.
2: Ah,
3: no se vendió, pero sí hicieron negocios. ¿Por qué? Bueno, pues al parecer están organizando así como como una tipo de presentación en donde van a cobrarte 300 mil pesos por presentación. O sea, van a hacer como un... O sea, van a hacer dinero. Pues,
4: ¿qué va a hacer el 300? Pato?
3: Pues van a llegar y van a poder tomarse fotos con el Pato y todo esto.
1: Yo le pongo al Pato una camiseta de la selección y me tomo fotos con el Pato.
2: Ay, pues
1: o sea, con cualquier Pato blanco.
4: Exactamente. Y luego ya se le subió al Pato ese.
2: Como que se le subió, no quiere firmar autógrafos.
4: ¿No? Sí, güey.
3: Ya sé, no quiere dar picotazos. Pues el caso es de que, y también supongo yo que han de haber hablado, porque él había comentado que él lo quería pues también para sus eventos. Ya ve que a veces hacen estos eventos de
1: King Royal.
3: Ajá. Entonces, pues a lo mejor ahí va a salir el Pato, uno nunca sabe, ¿verdad? Pero pues dice que hicieron ahí
1: ya les dije,
3: tratos.
1: Ya le dije mi idea, que en vez de las chicas del ring suman al Pato diciendo que round es, güey.
3: Pues supuestamente ya con este tipo de trabajos y esto, pues el Pato va a tener una mejor calidad de vida.
1: El Pato lo van a explotar, le va a ir de la patada al Pato.
3: Al Pato.
4: Para toda la vida.
3: Para toda la vida, para todo lo que dure.
2: Al rato le van a echar un Pato para que pelee ahí en el King Royal.
1: Sí, pelea de Pato.
4: Al rato va a andar tatuado el Pato, lo va a caer en las drogas. No, güey, ya no le den dinero a ese Pato, güey.
3: Va a traer acá bien alajado, ¿no? Con unas cadenotas bien
1: lindas. ¿Sabes qué harías tú, güey? Yo haría Las Aventuras del Pato, una serie basada en el Pato.
3: El Pato Pluma.
1: Algo que tenga que ver con entretenimiento visual. O sea, no entiendo yo cómo vas a irlo a ver a una gira, güey. No,
2: yo lo quería con el Pato, un buen caldo.
4: Es que no he entendido que es parte de la familia de esa familia, no. Pues ellos lo quieren. Para llevarlo
2: si lo
4: un
2: quisieran,
4: partido,
2: no lo hubieran explotado.
4: Es que,
2: pobre.
4: Es que ya pues se hizo viral y pues lleva por ende todo ese hecho, éxito, ¿no? Sí. Pero ellos sí lo quieren.
2: Le funcionó más que sus hijos.
3: Lo van a creer más a los que a los hijos, ¿no? Sí. Lo van a sentar en la mesa y le van a decir al hijo, quítate.
1: Por lo menos al Pato le saco algo, pero ¿a ti qué? ¿A ti qué te saco?
2: Aprende al Pato.
4: No cabe duda que la ficción se hace realidad. Al rato va a ser como el MacPato nadando en una montaña de monedas de oro. Y todo.
3: Ándale, sí.
1: Pero bueno, la admiración y el respeto para el compa de Nigris, que sí sabe hacer billete.
4: Sí.
3: Exacto.
4: Sí.
3: Bueno, le anda subiendo lo que sabe que funciona por el momento. En fin, vámonos ahora con la boda del año. La boda del año de Taylor Swift y Travis Kelce. Al principio todo el mundo pensábamos que a lo mejor esto no iba a durar, que nada más era una estrategia de marketing o algo, pero ya ves, llegaron hasta, pues hasta estas andancias. Y resulta, chicos, que anda ahí rondando como muchos rumores sobre esta boda, porque nada está confirmado, pero se anda diciendo que las invitaciones están hasta con marca de agua. O sea, para que no las vayan a
2: piratear.
3: Piratear a exponer, ¿no? Así ya van a saber quién fregados fue. Entonces, para que no se filtre nada, hicieron invitaciones con marca de agua personalizada. Cada invitación trae el nombre del invitado repetido por un montón, de partes de la invitación. O sea, si yo la subo, puedo decir, fue la Jenny, porque ahí dice. Entonces, eso es como para evitar, ¿no? Andan como muy peor que el FBI.
4: Pero, pues, con el evento.
1: Pero, están diciendo que esta boda va a ser en el Madison Square
3: Garden. Allá voy. Esta boda va a ser el 3 de julio, aparentemente, en Nueva York. Ahí en el Madison Square Garden. No está confirmado, pero hay rumores porque han cerrado algunas calles. Y hay unos permisos medio raros ahí en una lista de invitados, pues, enorme, ¿no?
1: Pero entonces lo van a llenar esa madre de gente, güey, que va a ir a la boda.
3: Pues a lo mejor... Pero porque dicen que supuestamente también va a haber así como unas presentaciones de artistas megas, megastops, así medias fifirifis.
1: Entonces los fanáticos o algunos fanáticos van a poder ver cómo se casa.
3: Pues no se sabe, como les digo, ahorita todo ha sido rumor, no ha habido nada así confirmado.
4: Está hermético a la información, pues.
3: Sí, o sea, pues no ves que hasta las invitaciones no las quieren que las muestren.
4: Y luego
3: o
4: dicen que cuando la abre la invitación, en cuanto termina de leerla, tiene una tecnología que se destruye.
2: Tres, dos, uno, y pum.
4: Lo que platicaron es nada más del recuerdo, güey.
1: Oye, pero que el vato, el Travis Kelce, que también tiene un montón de varo, güey. O sea, no necesita la lana de la morra. Dice que lo hizo firmar un acuerdo prenupcial de $2,000,000,000.
2: Ah, caray, ¿se habla o qué?
1: No, es de que si se divorcian o algo, proteger los ingresos de la morra. Pero el vato no ocupa su feria.
3: Cada quien hace eso por nomás porque pues, tienen que hacerlo. Ya ves, Jennifer López, no sé cuánto tiempo también duró, pero pues es que ella ya dudaba.
4: Sí.
3: Duran ahí acuerdos, ¿no? Que tienen que arreglar, pues para que no haya problemas. O sea, tú lo tuyo y yo lo mío. A veces ni siquiera es porque necesites el dinero, nada más por querer fregar. Así que, pues mejor, más seguro, más amarrado. En fin, ahora sí vámonos con Messi, chicos, porque salió en un video con Spider-Man. Sí, obviamente en internet se volvió loco. Obviamente, pues dicen, ¡ay, Tom Holland ahí! O sea, sale en una tiendita ahí en Nueva York, todo así bien tranqui. Y luego de repente entra Messi, así como si fuera a comprar una coca. Entonces, pues ahí está Peter Parker, lo ve y le dice tipo, ¡eres Messi! Y Messi así con una así de, ¡ah, sí, chico, ya lo sabe! Y pues ya luego Messi dice que anda buscando Spider-Man y Sas aparece Spider-Man con su traje. Y pues ya terminan balanceándose por Nueva York.
4: No manches.
2: Lo agarra de la cintura y ras, se van a volar.
3: Ay, ¿no? Sí.
4: Está muy raro eso.
2: Sí, oye.
0: No, I gotta go. You're Messi.
5: Yeah, kid, he knows.
0: Sí. What are you doing here?
5: Spider-Man.
0: The Spidey tracker? Wait, are you looking for Spider-Man?
5: Sí.
0: Just wait here, okay?
6: Welcome to New York.
0: Hey, I heard you were looking for me. You good with heights?
5: ¿Cómo?
1: Se lo lleva a volar.
3: Sí, fue lo que le dije.
2: No te llevo, te traigo, le dije.
3: Él lo lleva.
4: ¿Cómo habla ese Messi? Me hartó, güey.
2: Sí.
3: Ya sé, ¿no? Bueno, chicos, hasta aquí mi reporte. Ya saben, si gusta seguirme en mi Instagram, me pueden encontrar como JennyFiera94.
1: Sí.

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2: Vaya, no encuentro fallas en su lógica.
3: Buenos días, iniciamos con las informaciones. Autoridades informaron el arresto de 10 personas relacionadas con una investigación por una presunta red de trata de personas en el corredor Figueroa de Los Ángeles. El operativo busca proteger a víctimas y avanzar contra grupos señalados de explotación sexual. Expertos en clima espacial mantienen vigilancia por una tormenta geomagnética que podría llegar a la Tierra hoy jueves. El fenómeno podría provocar interrupciones temporales en sistema GPS, satélites y algunas comunicaciones de radio. La selección mexicana enfrentará a Inglaterra en la siguiente ronda del Mundial 2026. El partido está programado para el domingo 5 de julio en el Estadio de la Ciudad de México, donde el equipo buscará avanzar a cuartos de final. Para Al Aire con el Terrible les informó Mónica Alexandra.

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1: Buen día, ¿cómo andamos? ¿Todo bien? ¿Todo bien?
2: A tutti modri, doctor, con todo.
1: Aquí estamos listos, presos y dispuestos. Listos, 4, 3, 2, 1. Vámonos al aire porque todo está listo. USA cumplió con la expectativa USA ayer, ¿sí o no?
2: Sí, sí, sí, sí cumplió.
1: La exigencia que le habíamos dado, ¿no?
2: No, el otro equipo no traía nada, o sea, la verdad, no.
1: O sea, sí nos queda corto, pero también hay una cosa. Hay que darle hoy mérito a Estados Unidos, que armó muy buen equipo con estos, desde media cancha con McKinney, Adams, Tillman del lado derecho, Pulisic del lado izquierdo, Balogun, que luego termina en el ojo del huracán, ¿no? Una jugada en la cual van al VAR y Florian el 62 recibe roja, que había una nueva intención, pues termina en la bola, pero del tobillo del rival, y me lo mandan fuera de la cancha. Ya había fallado uno al 44, yo ese hay un corrido, la verdad, con mucha suerte, porque es una pelota donde hay un rebote, y Balogun la clava para el 1-0, Rubén Tillman el 82, 2-0, se acabó la fiesta, sobre un Bosnia que le faltó sangre. Eso es lo que quieres decir, ¿sí o no, mi Terry?
2: Sí, sí, sí, pues corrían, iban por la pelota, pero no tenían ideas de ataque. Ya al final, ya cuando iban 2-0, hubieron un par de tiros de larga distancia de un jugador muy bueno que tenían, que no recuerdo el nombre, pero fue todo, ¿no? Los intentos al último, al final del partido.
1: ¿Qué nos importa eso cuando está definido quién va a ser el rival de la selección nacional mexicana? ¿Cómo le sufrió Inglaterra? Y esto es un tema de cómo debe de jugar México. Brian Sipenga, el minuto 9, un error de los ingleses que dejaron mucho espacio en el área y Sipenga lo aprovecha. Minuto 9 hasta el 74, ya era más Inglaterra, pero hasta ese momento una acción en este pasillo, centro pasado, recentro de parte de Anthony Gordon y de cabeza lo mete Harry Kane y al 85 vuelve a marcarse. Encuentra una pelota ahí en los linderos del área, bien buscada, trae la portería en la mente, riflazo, gol, con eso 2-1 lo ganó Inglaterra. Qué llenazo en todos lados, allá en Santa Clara, llenazo en el estadio de Atlanta, 2-1 marcador final. No se quedó atrás el partido que vimos entre Bélgica y Senegal, en Seattle también un llenazo, Diarra y Sarr, pero luego vino Romelu Lukaku. O sea, que fíjate la película, Terry, de este partido. 85 minutos le va ganando 2-0 Senegal a los belgas. Eres más que el rival. Y en 3 minutos entra Romelu Lukaku. Voy aquí a cuestionar al técnico de Bélgica. ¿Por qué no lo pone de arranque? ¿Por qué no le da más minutos? Entra a solucionar el partido. Y luego viene Yuri Tielemans al 89. Nos vamos al alargue penal. Viene Tielemans al minuto 120. Anota. Y con eso los belgas que iban abajo durante 85 minutos lo ganan 3-2 marcador final. Buen partido para mi gente allá en Seattle. ¿Sí o no?
2: Sí.
1: Vamos a ponernos en modo pronóstico. México contra Inglaterra. ¿Se va a poder? ¿Hay con queso para las quesadillas? ¿Sí o no?
2: Sí. Sí. Sí, bueno, vimos que en Inglaterra ahorita nomás está resolviendo Harry Kane, es el hombre.
1: El Hurricane, por favor. Sí. Hurricane.
2: Hurricane. Bueno, entonces hay que neutralizarlo y el técnico de Inglaterra, usted escuchó ayer que dijo que la altura va a ser un factor.
1: ¿Empezó a abrir el paraguas antes de lo debido, sí o no?
2: Sí, y eso
1: es. Aquí hay dos. Ajá. De dos sopas, mi Terry. O llegas 14 días antes, que no va a suceder, porque el partido es el domingo, o llegas con menos de 24 horas para que entonces no te jueguen contra la altura. O sea, está fácil para arreglar que lleguen 22 horas, nada más que vayan a definir bien. Si van a llegar a la zona de Santa Fe, como lo hizo Ecuador, no lleguen ni al AIFA ni al aeropuerto de la Ciudad de México. Ingleses lleguen a Toluca. De Toluca, allá se suben al libramiento de Lerma, la México-Toluca, y caen directo a Santa Fe, así de facilito. Lo hicieron mal los ecuatorianos y se estaban quejando, llegaron al AIFA hasta del lado de Hidalgo, ¿a qué fueron hasta allá a dar la vuelta, Chico Morales? Sí. ¿Sí o no?
2: Sí.
1: Perdón, mi te rebaté la palabra, tiene que decir eso, lo trae en la punta de la lengua. ¿Algo más? ¿Se nos queda en el tintero, mi Terry?
2: No, bueno, no, ¿qué más? Bueno, lo de Kaká Excel García, ¿no?
1: Oye, va para cuarto oficial para el partido de Argentina, ¿eh? Es una buena responsabilidad. Allá va la cuarta central haciendo historia y todo, ¿no? Hoy tenemos otros 3 partidos. Emir Rangel en un minuto nos tiene listos detalles, datos duros, horarios de los partidos. Escuchen, Emir.
3: Sin fronteras. Este jueves, penúltima jornada de los 16avos de final, en la ciudad de Los Ángeles, a las 14 horas LA. Del centro, 15 este, 12 del Pacífico, la selección de España enfrenta al combinado de Austria. En Argentina 78, se vieron las caras en la fase de grupos con victoria austriaca por 2-1, pero de los últimos 5 duelos entre ambos, España suma 4 victorias por un empate. A las 6 de la tarde del centro, partidazo en Toronto entre Portugal y Croacia. Se han enfrentado en 10 ocasiones, con 7 victorias lusitanas por una de los croatas y 2 empates. Los comandados por CR7 comenzaron con algunos altibajos, pero han ido creciendo de la mano de estrellas como Costa, Nuno Méndez y Bruno Fernández. Croacia no es el de mundiales anteriores, pero competir está en su ADN. Culmina la jornada a las 22 horas del centro, 23 este, 8 de la noche Pacífico, con Suiza en contra de Argelia en Vancouver. Esta será la primera vez que se enfrenten africanos y europeos.
1: ¿Viste el precio de los boletos para el juego del domingo? ¿Cómo viene la mano? ¿Sí o no?
2: No. ¿Cuánto? Bueno, estaban en 650 mil los de Ecuador. ¿En cuánto están los de Inglaterra?
1: No, es una locura. Dicen que están en 300 mil, pero yo creo que están para más. O sea, ¿te imaginas? Y esto es el día de ayer y en segundos mercados en reventa. Porque ya en taquilla ya todos están vendidos. Esto es una locura. Por cierto, 4 personas fallecidas luego de los acontecimientos de celebración.
2: ¿O ya van 4?
1: Ya van 4, sale. Lastimosamente. Oye, lo que es una vergüenza verdaderamente. Ok, vamos a festejar todo muy... Llévense su bolsita para la basura, porque ¿sabes cuántas personas se tuvieron que utilizar? Desde las rejas de Chapultepec hasta el Zócalo, 3,000 personas para limpiar todo el cochinadero que dejó la gente, ¿no? Entonces, la verdad está, no está padre. Y me hacen muchas preguntas, mi Terry, ¿por qué no cierran el tema de las calles, ¿no? Porque es la calle, o sea, puedes llegar por el lado de Río Guadiana, o puedes llegar por el lado de Tíber, o el lado de Florencia, o puedes llegar de la calle de Niza. Entonces, es la calle. Y esto convulsionó tanto a mi Terry, que me platicaba un fotógrafo que vive cerca de la zona, que él, de donde dobla circuito interior, donde arranca el circuito interior, allá a la zona de la Fuente de la Diana, donde él vive, hizo 2 horas, porque ya era un estacionamiento, ya la gente no podía llegar, pero quería estar en el mitote, ¿no? Entonces, pues, la gente quiere llegar al Ángel, a donde está la mera fiesta, la gente empujaba y por eso, pues, hubo 2 asfixiados, lastimosamente, ¿no?
4: Pero oiga, doctor Z, 65 sí. toneladas de basura levantaron, según eso.
1: ¿Viste imagínate? Las imágenes, sí, ¿viste hombre? Las imágenes, es sí. realmente vergonzoso, ¿no? Y la chica de sí. México que... Porque es una agresión, la avienta por la espalda a una cerveza, a una persona de Ecuador que va caminando en el pasillo, esto no está padre, ¿no? Ahora, qué mal, porque ahora sí vamos a ponernos a exigir, mi Terry, porque aprietas y todo, ¿no? Cuando pasa con una mujer, ¡ay, pasó con una mujer! Pero cuando lo hace una mujer, no noto que haya el mismo señalamiento. No,
2: y también vi el video de que le aventaron al conductor de la televisión ecuatoriana la cerveza en la cara. Ahora sí. Los ecuatorianos, lo vamos a devolver más adelante, que supuestamente los amenazaron los carteles.
1: Sí, sí. No. También los están haciendo fuera de la vacinica, pásenle sí, una vacinica.
2: Sí. El equipo jugó mal y yo creo que sí fue la altura lo que tuvo que ver, ¿no? O sea.
1: No. México fue mejor. Oye, una chiquita, sí te cago una chiquita, esta la tengo que decir. El equipo de los Chicago Cubs, ¿qué nos importa? Todo el día de ayer derrotaron 23-3 a San Diego. ¡Oh! ¡No manches! Dieron hasta para llevar, ¿sí o no? Sí.
2: ¡Marcador histórico! ¡Qué bárbaro! 23-3, ¡deportes!
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2: Viene la nota macabrona al aire con el Terry por andar mil maneras de morir. Sí. Y te vas a la 7-Eleven y en el siguiente momento estás muerto. ¿Qué pasó? Bueno, te lo platico en minutos.

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2: Somos 97.9, la raza, 5:14 de la mañana. ¿Qué es lo que está pasando en las carreteras? Bueno, Chico Morales nos tiene todos los pormenores. Adelante, Chico.
3: Arroz. Vamos al Freeway 5 al sur, a la altura de Hollywood Way. Ahí está un accidente apenas hace ratito que pasó, pero afortunadamente no hay lesionados. Y solamente pues los mitoteros que pasan. Y pues, ¿qué pasó? Pues nada pasó, usted sígale para que no haga congestionamiento. 10 al West, a la altura del 101. Bueno, también está un carro descompuesto obstruyendo el carril central. Y también el carril central está en el 91 Este, a la altura del Downey, obstruido por otro carro que está descompuesto. Vámonos al 210 al West, a la altura de la Ashburn. Ahí está un metal tirado obstruyendo el carril desde el central hasta el izquierdo. Está grandecito. ¿Por qué no amarran bien las cosas? Eso de la construcción. Yo trabajo en construcción también y no somos tan descuidados, ¿vale?
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0: Regresamos de minutos con la nota macabrona, mil maneras de saludar a San Pedro. Cuando vas a la tienda a hacer de las tuyas y terminas muerto el otro en una hora. Bueno, ¿qué fue lo que pasó? Te cuento la historia en mil maneras de saludar a San Pedro.
1: Qué mal.

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1: Macabrona. Chico. Está vivo.
2: Está ahogando.
1: Ya sé, por eso ya no.
3: Dicen que cuando el hambre entra por la puerta, el amor sale por la ventana. Pero hoy se los voy a cambiar, muchachos. Dicen que cuando el miedo entra por la puerta, la inteligencia sale por la ventana.
4: ¡Ah, caray!
3: ¡Ah, caray! Esto pasó en una madrugada en San José, California, el 23 de agosto del 2023. Un ladrón entró a una tienda, decidió llevarse todo lo que pudiera. Todo iba bien hasta que escuchó las sirenas acercándose. El corazón se le aceleró, las manos comenzaron a temblar y salió corriendo sin pensar. Y necesitaba esconderse. En la parte trasera encontró un enorme contenedor, oscuro, profundo, aparentemente perfecto para desaparecer por unos minutos. Se metió de un salto y cerró la tapa. Hasta ahí, todo bien.
4: Sí, pues sí.
3: Pero comenzaba a estar todo mal.
4: ¿Por qué?
3: El problema es que aquello no era un simple contenedor. Era una compactadora automática de cartón.
1: ¡Ay, Dios!
3: El sensor detectó movimiento y la máquina comenzó su ciclo. Primero se escuchó un zumbido, luego el crujido del metal y después una fuerza brutal empezó a comprimir todo lo que había dentro. El hombre gritó, golpeó las paredes, le suplicó a la policía que lo sacaran, que allí estaba, intentó salir, pero el ruido del motor era más fuerte que sus gritos. Horas después, cuando los empleados llegaron, encontraron la máquina detenida y dentro de él estaba el ladrón atrapado por varias toneladas de presión hidráulica. Quiso esconderse para que nadie lo encontrara y sí, nadie lo encontró y terminó desapareciendo para siempre. A veces, el mejor escondite puede convertirse en el peor lugar del mundo.
4: Hija.
3: Esto fue, pues, un caso de mil maneras de saludar a San Pedro, el vato compactado. Pero pues aquí les va otro casito de mil maneras de saludar a San Pedro. El escondite, jugar a las escondillas. Había una noche, esto pasó en Denver, Colorado, donde solamente el sonido de las llantas alejándose y la respiración de la gente se escuchaba alrededor del lugar. Y bueno, pues había un compa que pues había tomado dinero, cigarro y algunas cosas de una tienda. De esos ladroncillos que llegan como a las 7-Eleven, muchachos.
5: Sí, que se roban unos lucecillos.
3: Exactamente.
1: Unos cigarrillos.
5: No, cigarros no. Es que están todos
3: No, por cierto, aquí en un 7-Eleven del área de los de Los Ángeles, se metió un vato y la morra le habló a 911, güey. Y el vato no se salía y seguía agarrando cosas y apuntándola con una pistola. Entonces llegó la chota, güey, porque ahí sí llegó la chota rápido, Chico Morales.
4: Sí.
3: Entonces la chota le dijo, sálgase, pongan las manos en alta. Y el vato le sacó la policía a los vatos. El ladroncillo le sacó la pistola. ¡Pam, pam, pam, pam, pam, pam! Nomás se oyó eso ahí.
5: Sonaba raro esa pistola.
3: Ahí quedó el vato.
5: Neta.
3: Eso pasó como el sábado pasado, pero bueno.
5: Por unos churros más.
3: Y cerraron la 7-Eleven como medio día, güey.
4: Perdió la mal, gente, la morra, ¿pa' qué anda mi totera?
3: No, pues, güey, está peligroso, pues.
5: Sí está peligroso.
3: Ella temía por su vida, ¿no?
1: Uh-huh.
3: Y claro. Lo bueno que sí llegó la policía, porque usualmente tardan en llegar, güey, pero ahí llegó de volada.
5: Es que ahí le regalaban donas.
3: No,
5: es
3: que ándale, güey.
4: Es que 7-Eleven está aquí en Beverly Hills, güey.
3: Bueno, ahí está otro caso rápido de mil maneras de saludar a San Pedro. Sácale una policía a un chota. Entonces, este ladrón en Denver había tomado dinero, cigarros y algunas cosas en una tienda. Todo salió rápido y el vato se fue corriendo y entonces escuchó las sirenas de la policía y entonces el vato corrió sin mirar atrás. Saltó una reja, cruzó un callejón y encontró un enorme, pues como unas, ¿cómo se llama? Una cerca donde hay como deshuesaderos, güey.
5: Ah, un yonke.
4: Un yonke.
3: Donde desarman carros.
4: Sí, yonke.
3: Exactamente. Entonces, el vato se metió ahí y dijo, me meto en un carro usado, güey. Uh-huh. En un carro de esos viejos que tienen ahí todos destartalados. Sí,
5: como no en las películas, pues.
3: Pero lo que no sabe que ahí en Denver y en muchos lugares, no sé si también aquí, Chico Morales, ¿tú qué vas a comprar piezas de carros usados?
4: Sí.
5: Tienen
3: unos perros bien agresivos para cuidar el changarro, güey.
4: Sí. Dos por usualmente.
3: Pues ahí tenían como cuatro Rottweilers.
4: Ay, hijos de
1: su perra. Nada más.
5: Esos son bravos,
1: sí. Y con hambre, vas a decir.
3: Pues no sé si tenían rabia. Hambre, güey, pero los perros, en cuanto lo vieron correr y que se querían meter a un carro, güey, se metieron, se fueron atrás de él. El vato se metió a un carro y trató de cerrar la puerta, pero pues el carro no tenía vidrios, güey.
1: No, pues ahí.
4: Hijo.
3: ¿De qué te ríes, Chico Morales, pobre compa?
4: O sea, es que ya me lo imagino, que hasta pañal quería traer el desgraciado.
5: Sí,
1: ratón. Quería volar, qué pañal.
5: No, el pues sí. Queriendo cerrar la puerta y no tenía puerta el carro.
4: La cerró, pero no tenía vidrio.
3: Sí. No, güey, pues sí, se metió al carro, cerró la puerta.
1: Quiso agarrar el carro,
3: no. Pero los perros se metieron por el... Por la parte de enfrente del carro, por donde lo vendría siendo el parabrisas, güey.
5: Sí.
3: Y pues eran dos Rottweilers y un pastor alemán, güey.
5: No manches.
3: Pues entonces uno de los Rottweilers, según la policía, por las heridas que tenía el vato, pues lo apañó el cuello, güey. Y esos perros, dice que esos perros cuando te agarran el pescuezo no te sueltan, güey.
1: Cuando te agarran, no. Lo que te agarren.
3: Te agarran, entonces me imagino, sí, no. Que el vato se murió asfixiado, bien gacho, güey, no manches.
4: O del miedo.
3: Y ahí
4: no
3: quedó.
1: Pero si te fijas cómo por andar de raterillos y haciendo ese tipo de cosas les pasan cosas malas.
3: Su vida le costó lo que se robó: unos cigarros, unas papitas y un refresco, güey.
5: No manches.
4: Ya haya dicho, Dapo.
1: ¿Ya ven?
5: Pues sí, le ha hecho un grito lo aliviano el vato.
4: Ah,
5: sí.
3: Bueno, los padres del menor trataron de demandar al lugar, pero el lugar tenía una advertencia de que decía que habían perros, que estaba vigilado y que se metiera, pues básicamente pues diciendo, pues si te metes hay perros que te pueden matar.
5: Sí.
3: Entonces pues la demanda no procedió y pues el morro, y ¿sabes qué es lo más triste?
4: Sí.
3: Que era un morro de...
1: Vas a demandar,
3: no ocupaba, hombre. Dinero, güey, era un morro de que vivía en un suburbio de lana, güey. Como que dijo, voy a ver qué se siente robar, güey.
5: No, pues tal vez vivía en una familia disfuncional.
1: Hubiera ido un Oxxo ahí, un 7-Eleven, y hubiera agarrado un chicle y ya.
5: Sí.
1: Si quería sentir que se sentía robar.
5: O le hubiera robado, pues, un beso, bueno, a una morra.
3: Exactamente. Así que, pues, lamentablemente, ahí terminó la vida de este muchacho. Apenas estaba raspando a los 19 años de edad.
4: Oh.
3: Y se murió por andar queriendo sentir la adrenalina y creerse Al Capone. Esta fue la nota macabrona en su versión de Mil Maneras de Saludar a San Pedro. En minutos regresamos al aire con el terrible Noti, chismeando con el Cari Albarrán. ¿Por qué el gobierno británico le dice a los fanáticos ingleses que no vayan a México? Y además, aseguran que a la selección de Ecuador le hicieron lo mismo que a Chalino Sánchez.
4: ¿Qué pasó?

0: Estamos de regreso al aire con el Terry, listos para platicar con Neycari Barrán. Esto se llama Noti Chismeando. Bienvenida, Neycari.
1: Buenos días, muchachos. Feliz jueves, que ya huele a fin de semana largo, Ya huele a que vamos a carnita asada. Bueno, aquí va a estar lloviendo para mis lados, pero bueno, a ver qué pasa,
0: Pues muchachos, haces arepas.
1: Bueno.
0: Pues
1: sí. Aguarepitas, bueno, sí. Oigan, con toda, hay muchas informaciones andando de todo, pero lo más importante es que el gobierno británico oficialmente ha advertido a los fanáticos ingleses de tener cuidado y deja ahí en letra pequeñita de no visitar a México por los hechos de violencia registrados en los últimos días, ya los 4 muertos que hay, pero además de eso, por la manera en que la fanaticada ha estado, digamos, celebrando. Dice que el gobierno británico prefiere que los ingleses dejen de ir a este partido, que va a tener cita este próximo domingo, y además de eso, recomienda usar mecanismos de seguridad y sobre todo estar en alerta y revisando la página web de qué lugares son peligrosos y qué otros lugares no. Pero pienso yo, lo dirán por no sé, por lo menos le dirán a la gente, pues no vayan para el Ángel porque va a estar bien, sí. Va a estar congestionado, asumo yo. Pero bueno, ¿qué les parece, muchachos?
0: Los muertos no fueron por violencia, fueron porque los aplastaron. Se van a meter en una bola de personas y todos empiezan a empujar porque quieren salir por un lugar pequeño. Y esas son las consecuencias. O sea, cuando, si vas a ir a celebrar al Ángel de la Independencia a un fanfest, oye, ¿por qué no te quedas a ver el partido a tu casa? ¿No? O sea, sí. Gritas y te emocionas igual. Y no te pa- esas personas pudieron estar vivas el día de hoy. O sea, ¿para qué le sirvió disfrutar el triunfo de la selección? Lamentable. Si ya no la iban a jugar con ya no la iban a ver jugar con Inglaterra, ¿no? Además, los aficionados se tienen que portar bien. Eso que pasó con Ecuador estuvo picado en las redes sociales. Uy. Fue en las redes sociales. Entonces, no, Inglaterra, México ya dijo que no, ni siquiera van a hacerle lo mismo de no dejar dormir a la selección de Inglaterra.
1: No, y que van a poner seguridad, también vi que van a afianzar más la seguridad. Pero bueno, nos quedamos en el tema deportivo. Y ya que tomas el tema de Ecuador, andan con tremenda conspiración en las redes sociales. No, hombre, porque todo empezó en el partido de Ecuador y México. Según, dicen que vieron cuando supuestamente le pasaron una nota a un directivo de Ecuador, de la selección ecuatoriana, y están diciendo que entonces le hicieron como Chalino Sánchez y por eso dejaron ganar a México. Hazme tú el favor. O sea, hay de todo en las redes sociales, pero
0: entonces también amenazaron a Alemania los carteles para que se dejara perder con Ecuador. O sea,
2: oye,
0: no,
2: pero no, ¿cómo crees que en ese momento le van a mandar un recadito? Ay, te vamos. Si hubiera eso, hubiera sido cierto, pues ¿desde cuándo les hayan dicho aguas?
1: Es que es un video ahí, pero no sabemos si el video, cuál es la procedencia, en realidad, si estaban ahí. O sea, es un video donde se le ve que le entregan algo a la selección ecuatoriana y Kiki ve el mensajito de no, déjalos ganar ahí. Pero no, bueno, ya saben cómo son las redes, muchachos, eso pique y se extiende. Pero bueno, vámonos con otras informaciones, nos vamos a lo que pasó ayer. No entendí, dos personas se subieron ahí sin ley ni orden al Empire State, como si fuera bien fácil. Se montaron, no tenían ningún permiso, ya saben, ese famoso edificio en Nueva York, iban todo de negro y bueno, protagonizaron una romántica escena, Chico Morales. Imagínate.
0: ¿Qué decía la bandera? Que porque vi que bandera, la están publicando en todos lados.
1: Sí, bueno, hagan de cuenta que se subieron ahí, ¿no? Eso está bien alto, todo ahí, todo el mundo tenía helicópteros, todo el mundo viendo a ver de qué se trataba, y tenían como una bandera gigante de color negro que decía con letras blancas, la traducción en español es: cuando el poder del amor venza al poder por el al amor por el poder, el mundo conocerá la paz. Ahí está, qué romántico, qué cosa tan romántica. Pero bueno, los detuvieron, son dos personas que se encargan de hacer roof, no me acuerdo qué tipo de deporte es, pero lo cierto es que escalan, rooftoping, algo así, como que escalan cosas sin ningún equipo de seguridad, y bueno, ahí está, se hicieron virales, yo creo que era lo que querían, ahí está, lograron el cometido, pero qué peligro, Dios mío, hazme tú el favor, yo pensé que era marketing para una película o algo, pero no, al parecer no. Pero bueno, muchachos, en otras informaciones hay que tocar el tema de Venezuela nuevamente, y hay un caso específico a esta hora. luego de 8 días del terremoto, hay una persona que sigue luchando por su vida. Es un hombre, se llama Hernán Gil. Tiene 44 años y era vigilante. Estaba vigilando uno de los edificios donde hubo el derrumbe y quedó allí atrapado en la planta baja con varios pisos encima de él. En este momento, las labores de rescate entre Chile y también la Cruz Roja Mexicana están haciendo de las suyas para mantenerlo con vida. ¿Qué tal? Si se han sentido hoy sin esperanza, acuérdense de Hernán, que está ahí 8 días bajo los escombros y está luchando por su vida, para que vean, muchachos.
0: En el terremoto del 86, la gente hasta que tenía 30 días sacaron, güey.
1: ¡Wow! Hay esperanza. ¿En serio? Sí, 30 días.
0: Sí, hubieron, hubo también un niño milagro, no me acuerdo por cuál fue el caso de
2: la escuela, ¿no? Creo. En una escuela lo rescataron, ¿no? Ese niño.
0: Exactamente. Pero bueno, fuerza Venezuela. ¿Y qué me dices ya para finalizar, Nicaria Albarrán?
1: Sí,
0: siguen. Sé que el miércoles salieron aviones con toneladas de ayuda para Venezuela, pero se van a seguir colectando insumos para mandar para allá.
1: Sí, correcto. Esto va para largo, como saben, la sociedad civil, las personas de a pie son los que estamos en el extranjero, somos los que estamos rescatando de nuevo el país. Así que se necesita que todavía manden muchos insumos. Ya llegaron los primeros cargamentos a Caracas y La Guaira con todos estos insumos. Es necesario, si ustedes tienen las disposiciones, en todo el país hay centros de acopios. Así que bueno, el llamado es para que se sumen a eso, porque Venezuela va a necesitar varias semanas, varios meses para levantarse de esta tragedia.
0: Exactamente, pues vamos a seguir mencionando los centros de acopio. ¿Cuál es el de Chicago, Nicari?
1: El de Chicago es el de la Alianza de Venezolanos en Illinois, queda ubicado en La Villita. Dame un chance para poder buscarte aquí la dirección, no la tengo a la mano, denme un segundo. Queda ahí en La Villita, la hemos estado anunciando.
0: En el 3440 West de la 26 Street, ahí está. 3440 West de la 26 Street. Lleven comida no perecedera, latas, no lleven agua embotellada, por favor, no lleven agua embotellada, no lleven ropa tampoco, solamente pañales, productos de higiene femenino,
1: linternas,
0: pilas y cosas así, pero no lleven agua embotellada.
2: Billete a la Cruz Roja, ¿verdad? ¿O dónde? El que quiera donar feria.
1: No, bueno, el que quiera donar a la Cruz Roja, pero acá en los Estados Unidos, yo le recomiendo que no directamente a la Cruz Roja venezolana, porque eso el gobierno de Venezuela tomó posesión, así que nosotros estamos haciendo es directamente con la Cruz Roja de aquí, para que ellos hagan el llamado a través de aquí.
0: Exactamente.
1: Es complicado, porque el gobierno ya tiene mano negra, como decimos nosotros.
0: Sí. Todavía y siguen con las mañas que tenía el otro que agarraron. Muchas gracias, Nicari.
1: Gracias a ustedes por todo el apoyo. Y me siguen en las redes sociales, en Instagram, @NeikariAlbarrán.
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0: Regresamos con la tuya y la mía para que escojas la canción. Tenemos a Vicente contra Vicente.
2: ¿Quién ganará? ¿Cómo está eso?
0: Ahorita te platico regresando al aire con el Terry.

0: ¿Qué pasa en Los Ángeles?
1: Somos 97.9 La Raza. ¿Qué es lo que está pasando en la ciudad de Los Ángeles? Chico Morales nos tiene toda la información. Adelante, Chico.
2: Bueno, pues un fuerte golpe contra el tráfico humano aquí en Los Ángeles dieron las autoridades federales y locales, pues arrestaron a 10 personas, 10 sospechosos que durante la segunda fase de la operación Broken Blade cayeron. El operativo se realizó en el corredor de Figueroa, donde presuntamente operaba una red dedicada a la explotación sexual. Además de estas detenciones, fueron rescatadas 51 víctimas, entre ellas pues muchas mujeres jóvenes y además muchas menores de edad. Esta situación pues también causa mucha indignación, ya que los tenían pues como forma de esclavitud, pero pues ahí los agarraron, se llevaron a todas las personas, eran 10 personas conectadas con narcotráfico, lavado de dinero y conspiración. Ojalá sigan estas redes para que acaben con la esclavitud esa.
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2: Estamos listos para la tuya o la mía, para que la banda escoja la canción que vamos a poner. Y ahora sí, me comenta Chico Morales, es como, como un vato que se miró en el espejo y se empezó a madrear solo el segmento del día de hoy, ¿verdad? Qué bárbaro, porque tenemos a Vicente Fernández contra Vicente Fernández. Pero ya puedes hablar para votar por mi canción. De hecho, hay una llamada ahí para que vote por mi canción. A ver, échamela, compadre Pop, de una vez para sacarte un voto de ventaja.
3: No, porque eso sería trampa, güey.
2: Colgó. Qué bueno. ¿Que ya estás en el INE o qué?
3: No, es que eres muy tramposo tú, terrible, la verdad.
2: Déjame ver qué quiere la llamada. A ver, hola, ¿con quién hablo? Hola, ¿con quién hablo? ¿Qué pasó, Susana? ¿Vas a votar por mi canción?
4: ¿Por qué?
2: Que si vas a votar por mi canción.
4: Sí, ven, yo quiero.
2: Ahí está. 1-0, ahí voy.
3: Sí, mira qué vivo.
2: ¿Qué? José, ¿cómo está? ¿Vas a votar por mi canción?
5: Claro que sí, puro Vicente Fernández, puro Jalisco.
3: ¿Y por cuál canción va a votar?
6: ¿Cuál canción es, vale?
2: José, que te hablan los... Ahí está, bueno. Aquí te voy a dejar, vas a empezar tú con la primera. Preséntala tú para que luego no digas que es ventaja, compa Pop.
3: Bueno, yo voy a agarrar la más perrona de Vicente Fernández.
6: ¿A cuál?
3: Como México no hay dos.
2: ¡Échala!
3: ¿Cómo me gusta esa canción? ¡Vámonos! Me hace sentirme orgulloso. Ahí les va un pedacito, compa. Mire.

0: Ahí está, ya.
1: Me está aprendiendo.
0: Mi canción que traigo yo es la reina de todas las canciones, porque se llama El Rey, compuesta por José Alfredo Jiménez, y es un himno mexicano. Donde quiera que vayas en el planeta, conocen El Rey. Hasta los chinos la cantan.
1: Ni que fuera la chona.
0: Ponla ahí.
2: Ahí va. Échale mi Alondra.

0: 60, digo, el de Jennifer tampoco, pero ¿a cuál te gusta más, el rey o como México no hay dos?
1: Ahorita como que se me anda antojando el rey, nada más porque el como rey. Que ayer no fue suficiente.
0: Al rey. A ver, Chico Morales, ¿el rey o como México no hay dos?
2: Como México no hay dos.
3: Eso, Chico.
0: Suéltalo. Ahí está. ¿Cuál canción vamos a poner? 866-794-5099. 866-794-5099. Voy a la línea telefónica. Hola, ¿con quién hablo?
4: Guadalupe.
0: Guadalupe, ¿cuál vas a querer? ¿La del compadre Pop o la mía? Ay, 1-0. Ok, ahí está el rey 1. Como México no hay 2, 0.
4: No hay dos.
0: José, ¿vas a votar por por el compadre Pop, México no hay 2 o el rey?
4: Sí, como México no hay 2.
3: Es todo, compa. Usted sí sabe votar. Muchas gracias.
0: Estamos empatados.
4: Día, millón y pasadito.
0: Eso es, Toño. Vámonos a la siguiente llamada telefónica con Rubí. Rubí, bienvenida, Rubí. ¿Cómo está, Rubí?
5: Muy bien. ¿Cómo están, Terry? Me encanta tu show.
0: Gracias, Rubí. Gracias por escucharnos.
5: Ay, qué buen equipo.
3: Puro show, bueno, puro show. Ya cuando apagamos los micrófonos nos peleamos.
5: No, me encanta. Son un familión, por eso los sigo mucho. Son mi estación que nomás oigo. Y I follow you guys only.
0: Thank you very much, Ruby. Which song are we gonna play for you?
5: The one of Luis Miguel.
3: Which one?
5: La de, no me acuerdo cómo se llama, pero habla de México.
0: No, pero ahorita tenemos el rey y como México no hay dos. ¿Cuál
1: las dos de Vicente?
0: ¿Por cuál votas?
5: Oh, ¿por cuál voto? Oh, Vicente Fernández. El rey de los de la música. Del rey.
3: A ver, pero sí, pusimos dos rolas, comadre. La de Como México no hay dos, que es mi canción, y la del rey, que es la del terrible. ¿Por cuál votas?
5: Ah, la del rey del Terry. I'm sorry, pero es que mi favorito es Vicente Fernández, es una leyenda.
0: Ahí está. Muchas gracias, Rubí. Gracias, ¿cuánto Rubí. Vamos?
3: 2-1.
0: Vámonos con Leti, bienvenida Leti. ¿Por cuál canción vas a
6: buenos
0: votar?
6: Buenos días, Terry, buenos días a todos. Saludos a la Jennifiera.
1: Hola, saluditos.
6: Como México no hay dos, a Wigwig.
3: ¡Eso, comadre!
1: Ya van 2-2. Oye, esto más emocionante.
0: Gracias, Leti. Vámonos con Germán. Tú decides quién va a ganar este encuentro musical, Germán. ¿El compadre Pop o tu servilleta, el Terry?
7: No hay que pelearse, las dos están buenas, hay que poner las dos, hombre, están bien chiricas las dos.
0: No, tienes que decidirte por
1: aquí
0: una.
1: Aquí solo hay un ganador.
3: Aquí nomás va a ganar
7: como
3: uno.
7: Como México compa. No hay dos.
3: ¡Es todo, compa, ganamos!
0: ¡Le ganaron al rey! ¡Increíble! ¡Arriba México, señores!

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1: Vaya, no encuentro fallas en su lógica.
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3: En información del diario francés L'Équipe, Mohamed Salah encendió las alarmas de Egipto al salir de cambio en el complemento del partido ante Irán, que terminó igualado 1-1. La Federación Egipcia de Fútbol confirmó que el capitán de los faraones sufre una elongación en los isquiotibiales y deberá seguir protocolo de recuperación. Este viernes 3 de julio estarán enfrentándose a Australia en Dallas, Texas. En información de la Liga MX, el equipo Universidad Nacional hizo oficial que terminó su relación comercial con la marca Nike. Fueron 12 años que la marca de la palomita vistió a los azul y oro, una relación que comenzó en el 2014. A falta de que lo haga oficial el club del Pedregal, Puma será su nueva marca. En el enroque, el club Guadalajara le dio las gracias a Puma y ahora será la marca de la palomita los que vistan al rebaño sagrado. Hablemos de la WNBA. La gran mayoría de los equipos están por llegar a 20 partidos jugados en la campaña 2026 y las Minnesota Lynx son el mejor equipo de la competencia con 15 victorias y 4 derrotas.
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0: Buen día, señores, buen día. ¡Feliz jueves! Sí, sí, sí. ¡Feliz jueves! Hoy es jueves 2 de julio. Han pasado 181 días desde que empezó el año. Y faltan 184 días para llegar al 2027. Hey. Y ya faltan 3 días para que México juegue contra Inglaterra y haga historia en el Estadio Azteca, Chico Morales.
1: Sí, 1-0 vamos a ganar.
0: Exactamente, bueno, más adelante viene el doctor J con toda la información. Hubo una redada de migración. ¿Quién era el blanco? ¿Contra quiénes iban? Ahorita les vamos a platicar. Además, vamos a decirles también, bueno, ¿cómo andan cobrando ahora? Bueno, si no traes dinero para pagar la mordida, ¿qué están haciendo los policías en México, eh? O sea, tienen que andar avanzando con la tecnología, sí, y la inteligencia artificial, pero de la mordida no te salvas. Bueno, y de 7 a 8 de la mañana viene tu oportunidad de ganarte boletos para que te vayas a ver a Superman en Warner Bros. 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Eso y más aquí al aire con el Terrible.
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1: Estamos de regreso al aire con el Terry, listos para comenzar la mañana. Buenos días con nuestro metafísico don Ricardo Carrera. 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Bueno, el día de hoy vamos a hablar de un niño que ya habíamos tocado aquí con Ecari el Barranchi y con Morales. Ajá. Un niño que hacía predicciones, sí, y que predijo exactamente lo que iba a pasar en el terremoto que lamentablemente pasó en Venezuela, con día y lugares. Y esto lo hizo en mayo de este año. Y lamentablemente pues ya sucedió este terremoto. Y don Ricardo Carrera va a ampliar en este tema. ¿Fue una casualidad? El niño sí pudo ver lo que iba a suceder y por qué lo vio. Y lo peor, si van a pasar más cosas en el mundo. Don Ricardo Carrera, bienvenido.
2: ¿Qué tal? Buenos días para todos. Sí, Terrible, es un tema bastante complicado. Las profecías son advertencias sobre eventos futuros que nos llegan desde el plano espiritual. Cualquiera de nosotros puede recibir señales sobre cosas futuras, pero ser un profeta es otra cosa. Ellos reciben información importantísima para la humanidad sobre eventos futuros que van a ser claves: catástrofes naturales, guerras, aparición de ciertas personas que pueden cambiar la historia. A veces fueron anunciadas siglos antes, a veces décadas antes y a veces hasta años o meses antes, pero siempre anticipando eventos futuros. Y acá tenemos un problema, porque esos eventos futuros en casi todos los casos no pueden ser interpretados hasta que ocurren. O sea que recién cuando el evento ocurre puede analizarse la profecía que lo predijo. Bueno, resulta que el 13 de mayo de este año, un niño venezolano llamado Jesús López, que es conocido en las plataformas digitales como El Servidor, subió a sus redes un video en el que aseguraba haber recibido un mensaje de Dios sobre el futuro de su país. Advirtió detalladamente que Venezuela enfrentaría dos terremotos seguidos y la profecía se cumplió en un 100% apenas unas semanas después de esa profecía, el pasado 24 de junio. Ocurrieron esos dos sismos de magnitud 7.2 y 7.5 en ese país sudamericano. El acierto fue realmente impactante y por eso sus videos proféticos empezaron a hacerse virales y a ser vistos por millones de personas. A todo esto, la iglesia no niega el fenómeno, pero dice que se trata solamente de una coincidencia impactante. Niega la posibilidad de estar frente a un profeta, y ahí el tema no termina, porque el servidor, después de verificado el cumplimiento de sus profecías sobre los dos terremotos en Venezuela, hizo públicas tres profecías más que deberían cumplirse dentro de muy poco tiempo y que sí que son verdaderamente aterradoras las tres. Primera: macro pandemia de norovirus. Asegura que las celebraciones de la actual Copa Mundial 2026 serán el detonante de un brote masivo de norovirus entre enero y abril del 2027. Según él, tendrá un impacto devastador, similar al de la peste negra que mató en la Europa del siglo XIV al 50% de su población. Segunda profecía: tsunami en los Estados Unidos. Una fuerte catástrofe natural con un mega tsunami dirigido directamente hacia el puerto de San Francisco en Estados Unidos. Alerta sobre olas gigantescas que alcanzarán una altura de hasta 32 metros. Tremendo. Tercera profecía: señalamientos a figuras de la élite. En sus mensajes más recientes vinculó directamente a empresarios y figuras mediáticas como Elon Musk, el yerno del presidente Trump, Jared Kushner, y el youtuber MrBeast, con pasajes bíblicos, acusándolos directamente de ser el anticristo del apocalipsis. Profetizó también: en muy poco tiempo más íbamos a tener pruebas contundentes de todo esto. Y si este niño profeta fue tan certero en sus predicciones sobre los terremotos en Venezuela, todo nos hace pensar que también lo va a hacer en estas nuevas profecías. Pero muy pronto lo sabremos ya definitivamente, Terrible.
1: Sí, le falta leer un poquito. Bueno, estoy sorprendido con cómo le atinó al 100%. Esto fue en mayo cuando dijo lo de los terremotos, porque dijo que iba a temblar fuerte y mencionó los lugares, no solamente, sí, o sea, va a temblar aquí, allá, en La Guardia, Caracas y no sé qué, y va a estar fuerte y va a haber mucho. Exactamente, así y como algo pasó.
2: Algo parecido a lo que había pasado en Sodoma y Gomorra en su tiempo, porque esto él lo presentó en lo de Venezuela como un castigo, uh-huh, para todas las culpas y todos los conflictos que se han generado en ese país.
1: Exactamente. Y bueno, en cuanto a lo de que estos personajes elitistas son el anticristo. No, pues no son el anticristo, porque el anticristo va a ser de origen judío y es una sola persona. Bueno, sí interpretan y conocen bien las lecturas del Apocalipsis, pero bueno, a lo mejor podrían ser personajes malvados, no lo sabemos, ¿no? A qué se quiera referir muy bien, ¿no?
2: Sí, además hay que tener en cuenta que el Apocalipsis, como todo toda la Biblia, ha sido escrita por personas. Son muy pocas las cosas en la Biblia que han sido escritas por Dios. Una, por ejemplo, son los 10 mandamientos. Pero todo lo demás son interpretaciones de las personas, así que no hay que tomarlo tampoco como palabra divina.
1: Exactamente, voy a la línea telefónica 866-794-5099, 866-794-5099, si tienes una pregunta para don Ricardo. Hola, ¿con quién hablo?
3: Teresa. Hola, habla Teresa.
1: Adelante, Teresa, te escucha don Ricardo.
3: Sí, yo quisiera preguntarle al señor Ricardo si algo pasa conmigo. Mi abuelita acostumbraba a prenderle veladoras a las ánimas de purgatorio, según para encontrar su... tener una luz en su camino, y yo de vez en cuando lo hago, pero hay algunas ocasiones que he sentido que unas sombras me ven, pero no me asusta, sino simplemente digo, yo les estoy prendiendo su velita en buena onda y no para que me asusten ni nada de eso. Si él puede descifrarme eso que yo siento, que yo veo.
2: Bueno, Teresa, lo que estoy viendo en esta lectura es que no está del todo mal que tú hagas esto, pero no está tampoco del todo bien. Y te lo voy a explicar con un ejemplo. Si tú quieres ayudar a personas en la calle, puedes hacerlo, les puedes entregar comida, les puedes entregar ropa de abrigo, agua, pero no sería del todo correcto que dejes abierta la puerta de tu casa para que ellos puedan entrar a tu casa y servirse de lo que quieran, porque eso te trae el peligro de que puedes llegar a entrar personas muy malignas y que termine siendo tú la perjudicada por tu buena intención. Acá está pasando algo parecido, porque cuando tú invocas entidades espirituales del purgatorio, que no son las mejores, estás invocando gente que no conoces, y en ese conjunto de entidades espirituales pueden venir algunas que sean muy oscuras, como esas sombras de las que tú hablas. Te sugiero que trates de cambiar esa táctica, trata de elevar, hacer cosas mejores, pero siempre dirigidas hacia la bondad, porque si no, corres tú misma el riesgo de que esto se te vuelva en contra, y lo primero que en lo que tienes que pensar es en ti misma, así que corrige eso, por favor, Teresa.
1: Muchas gracias, señor. Muchas gracias, don Ricardo Carrera.
2: Claro que sí, terrible. 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
1: Volvemos. Volvemos en minutos al aire con el Terrible. Vamos a platicarles de dónde viene el verdadero estrés de los hombres, Chico Morales.
2: Ah, caray, ¿de dónde?
1: Bueno, ahorita te lo platicamos al aire con el Terry, en solamente 7 minutos.

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2: Somos 97.9 La Raza, son las 6:23 de la mañana. Chico Morales, ¿qué es lo que está pasando en las carreteras? Oye, recuerden en la siguiente hora que les tengo los boletos para que se vayan a Warner Brothers Studios Tour Hollywood, ¿ok? Chico, adelante con la información.
3: Arroz. Arroz en frío y 110 al sur, a la altura de las Lawson. Ahí está un carro descompuesto y nos vamos también al 405 al sur, a la altura de Sepúlveda. No vayan a querer, está un bache pero grandísimo en el carril derecho, así es que mucho cuidado, ya cuando menos se acuerda, pues no le saque y se puede estregar ahí la suspensión de su carro. 101 a la altura de Melrose, ahí está también otro carro descompuesto en el carril izquierdo, y finalmente en el 105 al sur, a la altura de Long Beach, ahí está el carril central obstruido por un accidente que acaba de pasar. Espero que no haya lesionados, no creo, porque no está el triangulito rojo cuando nos lo marca aquí.
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0: Mira, si yo lo hubiera escogido, hubiera agarrado otra, la de Your Friend.
1: Tienes moviendo la cintura, Jenny, con esa.
2: Ya me dieron ganas de ponerme un tatuaje.
3: No, esa morrita era mi crush, es la Hannah Montana, ¿verdad?
0: No. ¿No?
1: ¿Se parece?
3: ¿Quién es?
2: Es la... Dile, Abril. Lasaña, seña, ¿cómo?
0: Lasaña, la pinche.
3: Abril lasaña, pues ni que fuera comida, güey.
0: Abril la hambre, el pop.
3: Se la va a comer este... Garfield. La va a comer. Ay, Garfield, güey.
2: Pero la neta, a mí sí me gustaba esa muchacha. Yo iba a la secundaria cuando salía la...
0: Sí, Abril. Yo también iba en la secundaria.
3: Mis crush eran Lindsay Lohan, Britney Spears la número uno. Cuando yo tenía 18, 19, Britney Spears la número uno, Lindsay Lohan y Hannah Montana.
2: Oye, güey, pero tú venías siendo como te estaba gustando unas menores de edad, güey.
3: Sí.
2: O sea, ¿qué onda con ti?
0: No, en aquel entonces.
3: Güey, Britney Spears cuando salió era menor de edad cuando salió la de Baby One More Time.
2: Pero tú tenías 18 y ella tenía, ¿qué? 13 años.
3: No, güey, no tenía 13 años en esa canción.
2: ¿Cuánto le llevas a Britney entonces?
0: Por ahí.
3: Bueno, yo no sabía eso. Además, ni nunca anduve con ella. Además, ella salía muy bonita en los videos, ¿cómo no te iba a gustar, güey?
2: Sí, estaba muy guapa, la neta.
3: Ni modo que pusieran, esta niña tiene 17 años y eres más de 18, no la veas, güey.
2: No te debe gustar.
3: Bien, qué bonitos tiempos, y la Lindsay Lohan también, muy bonita, y fíjate que ahorita, después de que, ya ves que se estuvo un tiempo de guarra la morra, y se descuidó, se miraba fea y todo, como que ya se alivianó, y otra vez empieza a ver guapa la morra. Y anda haciendo películas así románticas, de esas bien, bien tontas.
2: Sí, pero sí se mira muy bien, la neta. Ya volvió a tener la luz que tenía antes, porque luego parecía calavera, güey, calaca, sí. Así toda ojerosa.
3: Bueno, ¿quién te imaginas que esta morra hasta salió en Playboy, güey?
0: ¿A poco
3: sí? La Lindsay Lohan, sí, güey. En su tiempo de desmadrosa salió en Playboy porque ocupaba lana, güey. Dijo, sí, pues me ofrecieron un billete y dije, pues no tengo de dónde agarrar, pues de aquí agarro.
0: No, lo interesante es cómo le hablaron.
1: Y sí.
3: ¿Te acuerdas tú, Chico Morales, del Charlie Sheen?
1: Sí, cómo no.
3: ¿De qué hacía?
1: Era un conductor.
3: Hoy nomás, güey, que manejaba Uber.
1: ¿Acá, en serio?
0: Ay, Chico, no, nada, olvídalo.
3: Charlie Sheen era un actor muy famoso que salía en Two and a Half Men.
1: Me suena el nombre, no era un conductor de...
0: Era un... Se echaba hasta las escobas.
3: Exactamente, que le dio de tener orgías sexuales con hacía fiestas, se daba encerrones. Bueno, pues la Lindsay Lohan estuvo con ese vato también encerrada una temporada, güey.
2: Ah, sí, es cierto. Y drogada.
3: Y ahí fue, todo, en esa temporada fue cuando la morra salió en Playboy. Ahora el compa ese, pues le dio sidra al Mundet, güey.
1: Sí, pues entonces era el que te dije, cuando dije conductor, quería decir como de los locutores, ¿no era locutor el güey ese?
3: No, no sé, a lo mejor ignoro eso.
1: Sí, le dio sida, todavía anda ahí, quiso cubrir un buen tiempo.
3: Pues tiene su serie en Netflix diciendo pues todo lo desmadre que hizo y las consecuencias de sus desmadres y que ya se alivianó. Y todo dice que eres un vacío que tienes adentro. Si tomas es porque tienes un vacío adentro y que no sabes con qué llenarlo. Si eres infiel, tienes un vacío adentro y no sabes con qué llenarlo. Si eres hombreriega... tienes un vacío adentro y no sabes con qué llenarlo.
0: Pues, ¿cómo no? Si saben, ¿por qué creen que lo llenan?
3: Exacto. No, pero es que tú te metes droga, te metes,
0: sí,
3: andas con
0: vatos, pero tienen el vacío y lo llenaron.
3: Pero sigue vacío, güey. O sea, tú te andas haciendo eso para que según se llenarte, pero no te llenas, sigues vacía.
0: Pues sí.
3: Yo digo que se coman una torta cubana y quedan bien llenos, ¿no?
2: No, pues sí, se llenan, pero se van a quedar empachados.
3: Bien, pues buenos recuerdos. ¿Y quién era tu crush de la juventud también, compadre Pop?
2: Ah, la Hilary Duff, güey.
3: Ah, pues sí, la Hannah Montana, güey. Sí.
0: Hannah Montana no es ella.
2: Hannah Montana.
3: Hilary Duff no era Hannah Montana.
0: No, déjame darte un zapato, por favor.
3: A ver. Ya. ¿Quién era Hannah Montana?
0: No sabes quién era Hannah. Pues la Miley Cyrus.
3: Miley Cyrus era Hannah Montana. La ok. Hilary Duff, ¿en dónde salía?
0: La de la bola.
2: Salía en una serie que se llamaba Lizzie McGuire.
3: Ah, Lizzie McGuire, también. Sí. Sí, cierto. Entonces, sí, la que me gustaba era Lizzie McGuire.
2: Y la Sabrina también me gustaba, güey.
0: Ah, sí, la bruja.
3: La que salía en la hora pico.
0: La que levantaba el dedo.
2: Bueno, hasta el gato. Ah, no.
0: El Salem.
3: ¿Cuál Sabrina? ¿La que salía en la hora pico?
2: No. Bueno, también. Ah, la Sabrina te explica todo.
0: Eso fue después.
2: Esa es Clarisa. La Sabrina, la joven bruja, la bruja adolescente.
0: Sí.
3: ¿Y quién era tu crush, Jennifer? ¿La Sabrina?
0: No, fíjate. Ay, Jenny, me acuerdo.
3: Drake y Josh.
2: El de la tartamuda.
1: Ah, esa Drake y Josh estaba chida, la morra.
0: No, ¿la yo Megan? Creo que era uno de My Chemical Romance. No me acuerdo, la verdad.
3: El lobo que salió.
0: Ah, sí, sí, ese también.
3: El lobo
0: y el vampiro.
3: El que salía en la película de, ¿cómo se llama? Crepúsculo, ¿verdad? El lobo.
0: Sí, el Edward.
2: O el Jacob.
1: Jacob.
3: Ah, ahí está. Y hablando de nuestros crashes, vámonos, si me queda tiempo de dar una nota, compadre.
2: Ya no, dime tú. Oye, espérate, ¿qué? Faltó el chico decirnos quién era su crash.
3: No, pues va a decir que Dalila la que enamoró a Sansón.
1: No, no. La que era esta Lucerito.
2: Ajá, chico abusón. Ah,
1: no, ya. Somos de la edad, somos del rodado.
2: No creo.
3: Sí. La Lucerito.
0: ¿Qué pasa? Son bueno, dos tipos de queso. 50
1: años, pues.
2: Sí.
3: Sí, esos crushes estaban muy chicos para mí. Lucerito, nada, Thalía, estaba muy bonita también. Adela Noriega en aquel
1: Adelita,
3: entonces.
1: Adelita, ay, chiquilla.
3: En Verónica Castro, cuando salía en Rosa Salvaje.
1: Sí.
0: La de la carabina de Ambrosio, iba a decir.
3: Gina Montes se llama esa morra. Tan, pues tan, sí. tan. ¿Tú sabes cuál es esa, compadre?
2: No, la neta no.
0: Yo la neta la vi en un video de YouTube, no la conocía.
3: Sí, sí, era el símbolo sexual de los 80s, Gina Montes.
1: Sasha Montenegro.
3: Oh, no, cálmate con Sasha Montenegro.
0: No, eso sí no lo ubico.
3: Exactamente, pero bueno, vámonos a platicarles otras cosas, muchachos. Un estudio indica que cerca del 90% del estrés de los hombres es causado por las mujeres, güey.
0: Ay, pobrecitos.
2: Es que sí es cierto, la neta.
3: ¿Se ocupan estudios para eso?
0: Yo diría que es al revés.
2: Yo creo el estrés que quedara más claro. Sí.
3: El estrés masculino tiene nombre y apellido. Recientemente se ha vuelto a circular una idea de que el 90% del estrés en los hombres es causado por las morras, pero esta es una realidad científica o una simplificación peligrosa, chamacos. Los psicólogos nos dicen que la respuesta es mucho más profunda. El estrés masculino no surge de una sola fuente, sino de una compleja mezcla de expectativas culturales y presiones relacionales en todo lo que espera la mujer de ti que tú no puedes realizar o obtener. ¿Qué significa? Que pues tú estás haciendo todo lo que puedes, pero nunca llenas las expectativas.
1: Es que son remetiches las mujeres, ¿vale? Donde quiera quieren meterse. No. Impresionado.
3: Aquí está hablando de que no llena las expectativas de las mujeres, chico.
1: No, de donde sea, ¿no?
2: Por eso, para que llenen las expectativas de las mujeres, ni ellas mismas las van a poder llenar.
1: Ni Dios las entiende, las pobrecitas.
2: Sí, pero ¿cómo las queremos?
3: Eso. Imagínate, si dejaron a Tom Cruise y a Brad Pitt, güey, que no te dejen a ti, güey.
2: Es que no llenaban las expectativas de sus mujeres, güey.
3: ¿Por qué dejaron al Brad Pitt? Porque no podía tener hijos, ¿no? Biológicos o algo así, ¿no? La Angelina.
0: No, no fue porque se metió ahí a la iglesia esa rara.
3: Ah, no, ese es Tom Cruise.
0: Ah,
3: Tom
0: sí,
3: Cruise.
0: Ese es el otro. Ay,
3: Tom Cruise no es Scientology. Pues bueno, ahí está. Ustedes son la causa de nuestro estrés, Jennifer. Espero que yo sí pueda llenar tus expectativas, pero lo dudo.
1: No creo.
0: Mira, no te exijo, ya me rendí.

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1: Regresamos en minutos al aire con el Terry. Bueno, fíjate que una de las canciones más icónicas del Sol acaba de hacer algo que parecía imposible para un tema de los 80. ¿De qué se trata? Bueno, te lo platicamos en minutos. Además, Netflix se puso más estricto y ya va a cambiar la forma en que entramos a la plataforma, Chico Morales.
2: Por sí.
1: Malas noticias para muchos.

0: ¿Qué pasa en Los Ángeles?
1: Somos 97.9, La Raza, 6:43 de la mañana. ¿Qué pasa en Los Ángeles? Ha traído a ti por mis amigos de Hernández, José Flores. 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Chico Morales, ¿qué está pasando en Los Ángeles?
2: Bueno, pues la familia de un niño de 8 años que murió tras la caída de una gran rama de un árbol durante un campamento de verano en Calabasas alcanzó un acuerdo millonario de 19.3 millones de dólares. El trágico accidente ocurrió en julio del año pasado en King Gill Ranch, donde también resultaron heridas otras 4 personas. La demanda alegaba que las autoridades responsables no dieron el mantenimiento adecuado al árbol. El caso fue resuelto sin lugar a juicio. Pero bueno, pues esto sí, que estuvo muy difícil, muy triste, pobre niño.
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1: Estamos de regreso al aire con el Terry Amiuni. Pasadito, saludos a mi compa Manuel Sepúlveda de La Pantera de Indianápolis y a toda mi gente de Indianápolis. Vamos a mandarle un sobre para que pague la internet, muchachos, vale, porque no le están llegando los correos electrónicos. Pero dice, bueno, que todo el mundo pasa por crisis, a lo mejor es una nieve, no sé. Bienvenido, bueno, vámonos con el trending.
2: Bien quemado.
1: A toda la gente de Indy, saludos para toda la gente de Indy. Love Indianapolis.
3: Bueno, ¿qué les parece si nos vamos con Luismi?
1: Vamos.
3: No, tenemos mucho que no hablamos de él. Como unas 2 semanas.
1: Desde cuando andaba, que no cantó el himno porque tenía catarro, ¿no? Algo así.
3: Bueno, que había el rumor, ¿no? Que supuestamente
2: él
3: iba a cantar el himno. Entonces, vámonos con esto, porque esto sí no es un rumor. Acaba de romper un récord histórico en internet. Él sí tiene... Ah, no es cierto. su misma canción, ustedes han escuchado la de Ahora te puedes marchar.
2: Oh, ¿cómo no la he bailado? Muchísimas veces.
4: ¿La bailaba?
2: Sí.
3: Esa es donde todos mundos lo ponemos en las fiestas, o sea, ni modo que no. Acaba de entrar oficialmente al Billion Club en Spotify. O sea, ¿qué significa esto? Chun, chun, chun, chun. Pues ya que ya superó las 1,000,000,000 de reproducciones en Spotify. Así que ya entró al club. Hay un club.
1: ¿Y quiénes están en ese club? ¿Peso Pluma?
3: No.
4: Benito,
3: fíjate,
4: sí, ¿no?
3: Que no lo he visto.
1: No, todavía no entra a 1,000,000,000 de reproducciones. Todavía no.
3: Bueno, no sé, tendremos que investigar, pero yo no lo he visto. La última vez que entré estaban Luis Miguel, esta es su primera canción, no me acuerdo, yo les hice una lista, pero sí, obviamente estaba José José, estaban los grandes, o sea, y obviamente también había en otros idiomas, no nomás
1: wow,
3: en español.
1: José José, wow, está increíble. Pues bueno, felicidades a Luis Miguel, que ya entró al club de los 1,000,000,000 de reproducciones en Spotify. Y nomás ve cómo le cae la lanita.
3: Pues yo supongo, ¿no? De tantas reproducciones, ¿cuánto les pagarán? ¿Cuántos?
1: Pues ahí van, ahí me tiene que dar a mí una comisión, porque yo me la paso repitiendo canciones de José José cuando voy manejando.
3: Pues así, que chiste.
2: Ahí te la va a traer en la noche.
3: Sí, en un sobre.
2: En un sobre fantasmal.
1: Mínimo una cena, ¿no? Luis Miguel, así en el Mortons.
3: En el Mortons.
2: Mira nomás.
3: Ay, ay, ay. Bueno, ahora vámonos con Shakira. ¿Y qué creen?
1: ¿Qué hizo Shakira?
3: Pues lo volvió a hacer, su nueva canción para el mundial que hizo, este mundial 2026, que se llama Die Die, junto con otro artista que se llama Burna Boy. Pues acaba de romper...
1: ¿Burro Boy?
3: No, Burna.
1: Ah, Burna, perdón.
3: Acaba de romper un récord histórico en el mundo de la música, porque se convirtió en la primera canción oficial de un mundial en la historia que logra llegar al número uno en el chart de Billboard Global.
4: Ah, caray.
3: En el Billboard Global. Para el mundo.
1: O sea, Billboard es más tocada en la radio a nivel global. No es que la tocan en plataformas. Billboard es tocada de radio.
2: Pura radio.
3: Bueno, pues mira, Billboard Global.
1: Exactamente.
4: Y contribuyeron mucho.
3: Ningún himno mundialista había logrado esto antes.
1: Ni siquiera el Waka Waka.
4: Los bailarines contribuyeron mucho.
3: La canción, miren, la canción ya tiene más de 278 millones de vistas en YouTube, más de 93 millones de reproducciones en Spotify, y obviamente pues el éxito dice que la clave para que una canción así funcione es de que se pueda bailar, que tenga mucha energía y un coro fácil que la gente pueda gritar y recordar.
1: Esa es la fórmula, güey, que todos quisieron hacer, porque recordemos que Shakira no iba a tener el tema oficial del mundial. Y ella lanzó, para que la gente sepa, Jennifer, ella lanzó la canción así, independientemente, güey.
3: Y cuando ya sabía que le iban a adoptar.
1: Y cuando la FIFA vio qué pedo con esa canción que estaba empezando a aceptarla, la gente dijo, esta va a ser.
2: Órale.
1: Pero no iba a ser.
2: Dato interesante.
3: No, y nos trae otra.
2: Lo voy a respaldar en ChatGTP.
1: Nos trae otra sorpresa.
3: Sí,
1: está embarazada.
3: No, ¿cómo crees? Para la gran final del mundial, ya ven que se estaba hablando de que va a haber un medio tiempo. Bueno, pues van a, al parecer, en el medio tiempo va a estar Shakira junto con Madonna y BTS, por si no se
2: nos había comentado.
3: Bueno, como les dije. Y ahora vámonos con algo que no está la gente muy feliz, porque Netflix ya se puso más estricto, se puso no muy a modo, y ahora ya quiere cambiar la forma en la que estamos entrando a la plataforma. O sea que a partir de ya, cada perfil, cada cuenta va a necesitar su propio correo electrónico, aunque sigan pagando la misma suscripción entre todos. O sea, ya ven que hay un solo Netflix en la casa y que está mamá, papá, el tío, el primo, lo que sea. Bueno, pues ahora cada quien va a tener que tener una suscripción, un correo electrónico en cada perfil.
1: O sea, en los otros que hice, Jennifiera, dice Héctor y dice...
3: Solo en el de los niños, no, nada más en el de los adultos.
1: Entonces tú vas a tener que tener una cuenta de correo y
3: sí.
1: Yo la misma.
3: Ajá.
1: No, qué desmadre, no, cancela.
3: Antes, pues tú nomás le cambiabas de perfil, le ponías la cajita y ya estuvo, ¿no? Pero ahora quieren poner esto supuestamente que para proteger más en el caso de que si se roban algo, pues tú puedes recuperar. O que se pelean, o que se divorcian, o lo que sea. Supuestamente tú puedes recuperar tu cuenta.
1: O sea, ahora
3: ¿no?
1: yo
3: o sea,
1: voy a tener que tener. No, ni madres. A ver, entonces, ¿cuándo va a empezar eso?
3: Ya empezó en algunas partes, ya lo están implementando, están gradualmente. O sea, no te sorprenda que en uno de estos días o en un mes.
1: Ya no vea las cajitas.
3: Ajá, y te salga la actualización que tienes que hacer eso.
1: Ay, Dios mío, de por sí tantos malditos passwords y cuentas por todos lados y ahora otro más, ¿no? ¿Qué vida
3: no,
1: tan
3: pues
1: complicada?
3: Creo que, pues sí, pero pues tienes que meter tu. ¿Y qué tal si no tienes un.
1: Mira,
3: ¿por correo?
1: Qué no compramos un Fire Stick y nos quitamos de esos pedos?
3: Pues ojalá, no, al rato en el bote.
1: ¿O no, Chico Morales?
4: No, el Fire Stick es el legal, lo puedes encargar o comprar en cualquier tienda.
3: Y lo que
4: y
3: le
4: pagas
3: metes.
4: Pagas mensualidad.
1: ¿Lo que no, sí.
3: Ah, ¿verdad?
4: No, mira, no, cuando lo activas, al activarlo ellos te cobran mensualidad, no es que te lo robes, no es una vez y ya.
0: No le estás levantando falsos al Chico Morales.
4: No, yo no tengo.
3: Ándale, pues.
4: No tengo, quisiera.
1: Y bueno, si ve la televisión en el teléfono. Bueno, gracias, Jennifiera.
3: Bueno, hasta aquí mi reporte. Ya saben, si gustan seguirme en mi Instagram, me pueden encontrar como Jennifiera94.

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3: La selección de Estados Unidos selló su clasificación a los octavos de final tras derrotar por marcador de 2-0 ante su similar de Bosnia y Herzegovina en el Estadio de la Bahía en San Francisco. Yo soy Gustavo Palafox y esas son las 5 notas del día en Dr. J Noticias. California restringe fuegos artificiales para el 4 de julio. Long Beach cancela su show tradicional y crece el debate por los drones. Tras una semana después de los fuertes terremotos que sacudieron en Venezuela, con saldo de al menos 1.943 fallecidos y miles de damnificados, permanecen en refugios improvisados, continúa la búsqueda y crece la crisis humanitaria. El T-MEC continuará vigente hasta 2036, aunque Estados Unidos no prorrogue el tratado, asegura Claudia Sheinbaum. El Reino Unido emite alerta de seguridad para sus ciudadanos que viajen a México por el partido ante Inglaterra el próximo domingo.
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0: dice el público.
1: Estamos de regreso al aire con el Terry al Millón y Pasadito, listos para platicar lo que está pasando en el mundo. Y es que ahora somos malos, somos malos aficiones, somos malas personas, somos deleznables. Y no nos merecemos que nos hayan dado un mundial, muchachos. Es lo que dicen, es lo que están diciendo. ¿Por qué? Porque lo que pasó con el partido entre México y Ecuador. Primero, que es que porque la maña los amenazó. Que los identificaron y le empezaron a decir a cada jugador: no, pues sabes qué, pues si si no te dejas ganar, le vamos a quitar el camarón a tu Maruchan. Y cosas así, ¿no? Entonces ya, por eso se dejaron ganar los ecuatorianos también, que porque trataron mal a la afición en el estadio, que porque le aventaron cerveza a un reportero, y que porque no somos dignos de tener una Copa del Mundo en México, ¿no? Y no somos
2: que
1: buenos.
2: Porque fueron también a cantarles afuera el hotel a los jugadores.
1: A los jugadores, bueno. Pero quiero preguntar a la gente qué piensan. ¿Creen que los mexicanos son malos anfitriones en general o solamente son algunos arroces negros en la bola? 866-794-5099. 866-794-5099.
2: Yo creo que unos cuantos no representan a todo México. Creo que México está haciendo, dentro de sus posibilidades, un buen trabajo. Hay cosas que obviamente han pasado y que es lastimosamente que pase. Obviamente a nadie nos gustaría que suceda. Todo nos hubiera gustado que fuera, pues, rosita y de color bonito.
3: De color de rosa.
2: Ajá. Y pero pues ni modo, o sea, pasó, y creo que ha pasado también en otros países. Cuando se les pasa la emoción, y es que a México le encanta eso de perdemos, festejamos, ganamos, festejamos, no vamos, festejamos. O sea, buscamos la manera de andar en el argüén de algunos, no todos, pero así hay límites, o sea, sí hay unas cosas que sí se pasaron de lanza y pues se exponen y nadie más está de acuerdo, pero ya que encasillar a todo México por eso, pues sí se siente feo.
1: Bueno, ¿somos malos anfitriones o no? ¿Tú qué piensas, Chico Morales?
4: No, mira, yo creo que como dice Jenny, no por unos pagamos todos, pero también recuerden que los que calentaron primero la olla fueron ellos, y no lo digo como justificación.
2: Sí, y ahorita se están haciendo la víctima.
4: Sí, hasta el entrenador decía que ellos traían una plantilla de millonaria y que no la íbamos a hacer, y que ojalá fueran puros mexicanos al estadio para que lloráramos todos porque el equipo no servía. Eso lo decían muchos en redes sociales. Entonces, como dice Ferras, ahora la beben o la derraman. ¿Había videos haciendo eso? ¿A poco no?
5: Sí, Chico Morales.
2: Sí, también.
5: Estoy de acuerdo. Es que sí, no aguantaron, güey. No aguantaron la carrilla. Y es muy fácil decir cuando ya perdiste, pues empezar a poner pretextos de que la mafia, por ser un país conocido por el narcotráfico, decir: ah, me amenazaron.
2: También eso es feo.
1: O sea, güey, es que esto es bien fácil. Se pudo haber denunciado. ¿Tú crees? No va el entrenador y dice: ¿sabe qué?
2: No, hombre, ¿tú crees? Pues ahorita con Inglaterra vayan marcándole. O sea,
1: espérate. Inglaterra tiene una banda de aficionados que les llaman los hooligans.
2: Uh-huh, ya los he visto.
1: Y esos vatos, no, con esos vatos no se meta.
2: No se juega. Esos son de los que agarran madrazos y luego platicamos.
1: Si llegara a perder Inglaterra y se empiezan a burlar de ellos, ahí sí van a haber madrazos, güey. Pero madrazos feos. Sí. Vámonos con Johnny en la línea telefónica. Johnny, por favor, sin malas palabras, ¿cuál es su comentario, Johnny?
6: No. Ayer me ganó la emoción, Terry. Estaba emocionado. No, Terry, no todos somos igual. Yo tengo amigos que son ecuatorianos y ellos ya daban por hecho que nos iban a ganar y riéndose también. Entonces, tampoco se vale, ¿no? Que y si se lleva, como dijo el Chico, si la beben ahora que no la derramen.
1: Oye, ¿y qué te dijeron después de que les ganó México? ¿Ya no te dijeron nada?
6: No, llorando y que carnes asadas y todo. Y yo dije, pues yo me aguanté porque yo no veía que traíamos un buen equipo también. O sea, mira, sí traemos buen equipo, pero todavía no como que diera el que ascendiera, pues. Y Ecuador, como sea, pues sí trae. Se elimina Ecuador con Brasil, se elimina con Argentina, o sea que trae buen fogueo. Y nosotros, pues ahí lo como. Vamos pues creciendo.
1: Bueno, este mundial lo estoy viendo bien parejo, salvo por Argentina. Holanda estaba peligroso, pero mira, ya le eliminaron también. Gracias. Agustín, la pregunta es: ¿México es mal anfitrión? ¿No sabe tratar bien a la gente que está recibiendo en el mundial por lo que pasó con Ecuador? Agustín, bienvenido. Y la gente puede hablar al 866-794-5099. Adelante, Agustín.
7: Un saludo a todos ahí en la cabina. Y a Terry, yo pienso que estos compas lo único que quieren hacer es picarse en el campo. Se les ganó bien, México planteó bien su partido y ganaron bien. Eso de lo de llevar serenata al hotel y eso, ¿cuántas veces no lo vivimos, Terry, cuando jugábamos la eliminatoria, que íbamos a El Salvador, a Honduras, Guatemala? Nos sea la misma cosa, viejo. O sea, ¿sabes qué? Muchas de las veces quedándote callado, ganas más, viejo. O sea, ya...
1: Exactamente. Y es un juego de fútbol, para no para que se ponga sí. Violenta la gente, Agustín. Vámonos con Diana en Santana. Diana, bienvenida. ¿Cómo estás, Diana?
3: Hola, buenos días. Muy bien.
1: Adelante con tu opinión. Los mexicanos están diciendo en las redes sociales que somos malos anfitriones y que no nos merecíamos que la Copa se jugara en México.
3: Claro que no. Los mexicanos somos muy buenos anfitriones. Somos gente de mucho ambiente y claro que merecemos que la Copa se juegue en México. Estamos haciendo muy buen papel y va a seguir así. México va a ganar el domingo y vamos a dejar calladas muchas bocas, vas a ver.
1: Exactamente, entonces somos buenos anfitriones. Vámonos con Gladys, bienvenida Gladys, ¿cómo estamos?
8: Buenos días, bien, gracias. Mire, señor, yo quiero decir que no todos son igual. Desgraciadamente hay personas que no saben comportarse y pues actúan mal. Yo hablé a mi país, yo soy ecuatoriana, y yo hablé a mi país con mi hermano antes del juego y me comentó que la hinchada mexicana estaba hablando obscenidades. Entonces dice, es mucho, dice, no hay necesidad de tanto. Simplemente que gane el que juegue de mejor manera.
1: Exactamente.
8: Aquí tuvo ventaja, México.
1: ¿Como ecuatoriana piensas que los mexicanos son malas personas?
8: No, señor, no. En todo país somos seres humanos y en todo país habemos de todo. Desgraciadamente, donde hay más gente, hay un poquito más también lo malo. Porque son cientos, son millones de gente, pues tiene que haber un poco más de mala persona también. O no digamos mala persona, sino quien se comporta mal en un momento, se equivoca en un momento.
1: Gente desmadrosa, Gladys, como decimos en México. Muchas gracias por tu comentario. Vámonos con el Picudo. Bienvenido, Picudo. ¿Cuál es tu comentario?
9: Pues mira, lo que estoy viendo que todo el mundo se fija en lo malo que hace México. No puede hacer un errorcito porque luego empiezan a echarle pleito. Pero hay que ver también el otro lado. Aquí lo que pasa que fue el problema de los camiones ecuatorianos que estuvieron atacando a la gente. En los estadios se ve luego cómo responden, cómo atacan también. Ahora, esto de con Ecuador fue un caso aislado porque eso tiene connotación política por lo que pasó con la embajada. Pero te aseguro que ahorita con los ingleses, a lo más que le van a hacer los ingleses ir a cantar el Cielito Lindo, nada más.
1: Así de fácil. Ahí está, y se está hablando de que no le van a hacer nada o no van a hacer esas mismas cosas en el hotel de la concentración inglesa y también
2: Inglaterra. Pero ya habían pasado otros partidos, Sudáfrica, todo eso, y todo estuvo, no, o sea,
1: exactamente,
2: dentro.
1: Pues bueno, ahí está. No, si no todos somos iguales, y además a la morra que le echó la cerveza al vato ya la andan funando.
2: Ya hasta borró sus redes, porque entre los mismos mexicanos le andaban poniendo en su lugar, o sea, no
4: lo vieron bien.
2: Así.
1: Exactamente, pues hay que portarnos bien. Santán se acabó corta.
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1: Regresamos en minutos con la mascota asesina. Imagínate tener una mascota que quieres con todo el corazón. Y no estoy hablando de una víbora, de un cocodrilo, ¿no?
5: Un chango.
1: Que esa mascota te termine dando chicharrón.

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2: Somos el 97.9 La Raza, 7:15 de la mañana. ¿Qué es lo que está pasando en las carreteras angelinas? Está comentando el compadre Pop que parece que todo el mundo se quiere largar de la ciudad porque hay un tráfico que hasta están pasando los carros por encima de otros carros.
3: No, vámonos, hombre,
2: con la información.
3: Arroz, no se aguanta el tráfico, compadre. Cuidadito, cuidadito. Está fluido hasta ahora, pero al ratito se va a poner cardíaco. 110 Norte, allá por la Adams Boulevard. Hubo un accidente que ya lo quitaron, pero de todas maneras tiene el tráfico causando molestias. Mínimo 10 minutos, compadre, vas a tener perdiendo el tiempo en ese tramo. Cuidadito, allá en el 134 West, donde cruza con el 2, hubo un accidente también ya orillado al lado derecho, pero de todas maneras hay una congestión ahí de tráfico, compa. En el 91 West, por la Lincoln Avenue, otro accidente, cuidado.
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0: Muchachos,
1: ay, mis hijos,
0: ¿están listos para escuchar la nota macabrona del día de hoy? Esta nota macabrona está con madre, güey. La vamos a titular La Mascota Asesina.
2: Ay, güey.
0: Hay mascotas que te reciben moviendo la cola. Otras ronronean cuando llegas a la casa, como el Falcor o como el Salem.
2: Los gatos.
0: Pero hubo una familia en Fresno, California, que jamás imaginó que el animal más pequeño que había entrado a su casa sería también el más mortal.
3: Ah, caray. ¿Qué fue?
0: Todo comenzó en una tarde calurosa en la primavera del año 2023. La familia González estaba arreglando el jardín cuando la más pequeña de la casa soltó un grito de emoción. ¡Miren qué bonita ranita! Estaba chiquita, no medía más, venía como 3 centímetros. De un rojo intenso y unos ojos brillantes.
4: Ya valió.
0: Tan perfecta que parecía un juguete. Saltaba despacito, no huía de nadie, parecía incluso buscar compañía. Los niños insistieron tanto que sus padres decidieron adoptarla. Le compraron un pequeño terrario, le pusieron agua, piedras y plantas, y todos los días la alimentaban con pequeños insectos como grillos y le tomaban fotografías sin consultar absolutamente a nadie. Hasta la presumían con los vecinos diciendo que era la mascota más tierna que habían tenido. Lo que nadie sabía es que aquella ranita jamás debió estar en California. Probablemente había escapado de algún traficante o coleccionista ilegal de animales exóticos. Era originaria de las selvas tropicales de Sudamérica y pertenecía a una de las especies más venenosas del planeta. Su cuerpo era pequeño, pero su piel estaba cubierta por una poderosa toxina. Una toxina que la naturaleza creó para defenderla de cualquier depredador. Incluso los animales que viven a su alrededor, en su hábitat natural, ni siquiera se la comen porque saben que se van a morir. Y durante varios días no ocurrió absolutamente nada. La familia seguía enamorada de su nueva mascota. Hasta que una mañana, el hijo mayor decidió sacar a la rana del terrario para jugar con ella. La sostuvo durante varios minutos entre sus manos. Y después, pues, se fue directo a la cocina para preparar el desayuno sin lavarse las manos. Poco tiempo después comenzó a sentirse extraño. Primero un ligero hormigueo, después mareos, y luego una sensación de que el pecho se le cerraba. Su mamá creyó que era una alergia mientras trataba de ayudarlo. Y su mamá misma comenzó a sentir un fuerte ardor en las manos. El padre recordó que esa mañana había limpiado el terrario sin usar guantes y de pronto también empezó a perder fuerzas en las piernas. En cuestión de minutos los tres estaban en el suelo. La ambulancia llegó de emergencia. Los paramédicos no entendían qué estaba ocurriendo. Los estudios no mostraban una infección. No había señales de intoxicación por alimentos. Hasta que uno de los rescatistas hizo una pregunta: ¿tienen algún animal fuera de lo común en la casa? Entonces recordaron a la pequeña ranita roja. Especialistas en fauna silvestre acudieron inmediatamente y al verla se quedaron en silencio. Y no era una rana cualquiera, era una rana venenosa tropical, una especie tan peligrosa que solo manipularla sin la protección adecuada representa un enorme riesgo. Pero ya era demasiado tarde, los especialistas llegaron cuando ya se estaban muriendo. La toxina ya había hecho su trabajo y a pesar del esfuerzo desesperado de los médicos, el señor González dejó de respirar durante

0: de la madrugada. Horas después, la hija menor, la misma niña que había encontrado a la ranita brincando en el jardín y que todas las noches la sacaba del terrario para acariciarla, sufrió un colapso fulminante. Los doctores lucharon por salvarla durante más de 40 minutos y no pudieron hacerlo. Dos integrantes de la familia habían perdido la vida. La casa fue cerrada por las autoridades y expertos con trajes especiales, así como en la película de E.T., capturaron a la diminuta rana. Y bueno, las investigaciones concluyeron que probablemente había escapado de un criadero clandestino de especies exóticas prohibido, y desde entonces los vecinos aseguran que el viejo terrario permanece vacío, pero algunos dicen que no saben cómo la rana llegó ahí. Apuntan a un vato medio sospechoso que tenía una boa enfrente, pero después de investigarlo, pues se dieron cuenta que la rana no era de él y que tenía permiso para tener esa mascota. ¿Cómo te ibas a imaginar que una madre que está del tamaño de tuña te iba a matar a ti y a tu hija? Tres miembros de la familia, solamente sobrevivió el morrito de 17 años.
1: Pero sí fue de alguien que vivía cerca, porque la rana esta no creo que haya viajado
2: no
1: tan
2: No llegó
1: lejos,
2: ahí sola.
1: De ahí cerquita, yo creo que en el área ahí, ¿verdad?
3: Pues como el mínimo de la ciudad.
1: De la cuadra, yo creo.
0: Menos ahorita que no andan cancelando visas y todo, pues ¿cómo pasó?
3: No, pues no. Oye, es que puede ser que un jardinero, ya es que los jardineros se llevan la basura, y si llegaron a hacer un servicio en la colonia, pues ahí se bajó también, o sea, la puede
1: ser
3: de la misma ciudad.
0: Hay personas
3: pero
0: que...
3: Pero aquí
0: que
3: la pregunta, ¿quién le dio la pistola a la rana, güey?
1: ¿Por qué?
3: ¿O cómo los mató?
0: Pues con la toxina.
1: Es que no ves que le dan su besito a la piel, y pues ahí en la piel traía la toxina.
0: Lo que pasa que esos animales son exóticos y hay un mercado negro para eso. Entonces hay personas que trafican con esos animales. Sí. Te venden zorrillos, te venden ranas, te venden cosas que
2: son muy exóticas. Gente que no la debería de tener.
0: Ranas voladoras, changuitos. Hay personas que tienen changuitos, son ilegales. Si tú visitas a un compa y tiene un changuito, lo compró en el mercado negro, güey.
3: Tucanes también.
1: Ajá. De Tijuana, más son más peligrosos.
2: Y no de Tijuana, sí.
0: Los tucanes. O sea, entonces, esta rana debió haber estado entre, pues, el catálogo de venta y se le salió a un coleccionista o a una persona que compraba ese tipo de cosas y, pues, fue a dar al jardín. Entonces, el sospechoso...
2: O lo agarraron y se quiso deshacer de la evidencia sacándolo nomás así para que no se viera que traía.
0: Yo sospecho de unos vecinos ahí, güey. Pero ya cuando vieron que les iba a caer el chahuizel y tal, todos hicieron güeyes.
1: Sí, yo creo que sí.
2: Ay, pues, ¿quién iba a decir? Sí, era mi rana.
0: Pues no. Sí, es lo que te digo.
2: Pero moraleja, si te encuentras un animal que no conoces... Ya hay ChatGPT, tómale foto antes de agarrarlo, no toques cosas que no sabes, porque luego...
0: Nosotros teníamos un murcielaguito bebé en la esquina de la entrada de la puerta y nosotros le hablamos a Animal Control para que se lo llevara, ¿te acuerdas?
2: Sí, era un murciélago.
0: Pero era un murciélago bebé, pero bueno, igual pudimos haberlo adoptado.
3: También feo. Sí.
1: Hayan ofrecido una recompensa y salía el que era el dueño de la...
3: Uy, de volada.
2: O una iguanita, a veces también dicen.
0: Las iguanas no son ilegales.
3: ¿Un gremlin?
2: No, pero hay silvestres y no sabes, mejor más vale prevenir.
1: Pero se comen las iguanas.
2: Bueno, las iguanas no, las lagartijas.
1: Las lagartijas sí, las feas. Esas.
3: También se comen las lagartijas.
0: El otro día fuimos a la PetSmart y vimos una de las lagartijas como las que tenemos aquí rondando en la casa a $70, güey, no manches.
3: No manches.
1: Pues agarrarlas, órale.
0: Ahí te conseguí una fuente de ingreso, Chico Morales. Sí. Esta fue la nota macabrona. ¿Y tú? ¿Qué tal andas de la rana?

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2: Estamos de regreso al aire con el Terry, el Mini Pasadito, esperando que se conecte el Doctor Z con toda la información de lo que está pasando en el mundo de los deportes. Bueno, mientras se conecta él, Jennifer me comenta una nota deportiva que revisaron a Lionel Messi. ¿De qué lo revisaron?
3: No, pues llegó ahí, como que se ve que llegó al aeropuerto y los estaban poniendo así como en la sillita y pasándole el detector ese.
4: Los pasaron a la báscula.
3: Y luego uno traía un encendedor. Se andaba riendo Messi.
2: Uno ahora, una jugador de Argentina llevaba un encendedor.
3: Sí, parecía como un encendedor de esos larguitos.
2: Ah, ¿y para qué quería eso?
3: A lo mejor.
4: Ay, ay, ay, ay, ay.
2: Bueno, se está calentando el ambiente, Doctor Z, porque la selección mexicana va a jugar este domingo frente a Inglaterra. Y hasta el momento no se ven roces entre aficionados mexicanos e ingleses en redes ni nada por el estilo, como pasó con Ecuador.
4: Lo que pasa es que acuérdate que los hooligans ya los controlaron, ¿no? Pero también están las recomendaciones. Les dijeron, oigan, aguas con sus celulares porque les gustan allá en México luego los celulares. Y los buenos. Y luego les dijeron, si van a tomar, chéquense muy bien lo que van a tomar. Es la neta, es lo que es. O sea, ¿para qué vamos a tapar el sol con un dedo? Es las preocupaciones. Y en la parte deportiva, Tuchel, el director técnico de la escuadra de Inglaterra, dijo, la altura, o sea, ya abriendo el paraguas. Esto está muy fácil, que lleguen con 22 horas de anticipación y el tema de la altura no les va a pasar factura. A ver qué tal. Pregunto a la mesa. ¿Se puede contra esta Inglaterra que ayer sufrió contra la República del Congo? ¿Sí o no?
2: ¡Sí! Más cuando depende solamente de un jugador, como dice usted, el Hurricane, ¿verdad?
4: El Hurricane. Bueno, es una buena selección, ¿no? Pero me parece que lo que demostró el Congo acerca de cómo le debes de jugar, Tuchel, que estaba muy sonriente, se le borró la sonrisa justo en una pausa de hidratación y que a la hora de la hora pues ya estaba el asunto. Oye, acerca de las pausas de hidratación, dicen, porque él ya no está aquí para desmentirme, que cuando en la primera edición del Mundial que tuvo Estados Unidos, le dijeron a Maradona, oye Maradona, ¿cómo ves el tema de, no, yo no quiero tener eso? Porque desde ese entonces planeaban en la primera copa en Estados Unidos hacer estas pausas de rehidratación. Es decir, que la telera lo querían hacer como tipo fútbol americano, tipo básquetbol, que hubiera más pausas para tener más lana en las transmisiones. ¿Será cierto, sí o no?
5: México, a ver. 2026, ¿le gusta o no me gusta? Yo pensé que no le iba a gustar.
6: No me gusta, absolutamente. Los americanos quisieron hacer, ¿se acuerda? Cuatro tiempos de 25 por la publicidad, ¿se acuerda? Exacto. Que lo hablábamos. 100 minutos teníamos que jugar.
4: Mundial.
2: ¿Qué hubo?
4: Ahí está.
2: Esto es efectividad.
4: No es de que sea mitote ni que yo venga. Ahí está,
2: ya tenían el plan y ya lo hicieron, ¿ok? Ya, y créame que esto se va a quedar para la Liga MX, para la Liga del Salvador, para la.
4: No me recuerdes ahorita la que da de tragar, porque en 15 días. Vayamos al futuro. En 15 días a esta hora les voy a estar diciendo, arranca la liga, queda de comer.
2: Oye, no.
4: Hoy a partir de las 8 centro, 9 del este, 6 pacífico, Necaxa en su regreso a la primera división de los Potros de Hierro del Atlante. Mismo jueves, Xolos de Tijuana en contra de los Tigres. Todo esto se lo estaré diciendo en 15 días, para que no diga que el candidato no traiciona.
2: Güey, ¿qué piensan que los jugadores de fútbol no son seres humanos? No. Que tienen que descansar aunque
4: sea un mes. Tú sabes. Tú ahorita sabes lo que están frotándose las manos para decir. Ah, América ya, Chivas. El 11 tenemos de julio, nuevos precios.
2: Creo que hasta vi un billboard América contra el Galaxy. No sé qué día de julio va a ser.
4: Ah, no, no sé, se va a hacer, sí, partido amistoso.
2: Que sí, se pero ya están los billboards por todo. Hay más billboards que del Mundial.
4: No me diga.
2: Pues sí, güey, ahorita quién se le antoja ver a la América. Oigan, un cantante de Doctor Z del grupo Oasis, que se llama Liam Gallagher, dijo que México iba a perder 5-0 con Inglaterra y le contestó Fer de Maná.
4: ¿Qué le dijo?
7: Dijo que México iba a perder contra Inglaterra 5-0. A ver, no manches, ubícate, güey. 5-0, cálmate. Ahí nos vemos el domingo, a ver cómo nos va, güey.
4: ¡Yo! ¡Ole! Hay que recordar que el grupo Maná ha sido de los grupos que más ha apoyado, matraqueado a la selección nacional mexicana. ¿Sí o no? Acuérdate que eso, ellos también hicieron esta rola.
2: ¿Cómo no? Gladiadores se llama, ¿verdad?
4: Gladiadores, ¿no? Gladiador mexicano. O sea, pues cada quien jala agua a su molino, ¿no? Lo cierto es que nos hemos enfrentado solamente una vez en una Copa Ecuménica y lo ganaron aquellos. O sea, sí, nos ganaron 2-0, gacho. Habrá que decir la historia como es. ¿O vamos a mentir, sí o no?
2: Sí, no, sí, pero mira, no. Yo, bueno, veo a Quiñones excelente, por algo fue el goleador en la misma liga donde está Cristiano Ronaldo y lo sacó por casi 10 goles de diferencia. Veo a conectadísimo y con mucha entrega a Jiménez, a pesar de que tuvo la lesión en la cabeza. Gilberto Mora, que todo el mundo, por cierto, Jennifer me enseñó ayer una publicación donde 5 equipos de la Premier ya andan preguntando por él.
4: Ah, caray, pues dicen que el Barcelona, que el Real Madrid. Vayámonos con Carmela, no le vendamos humo a la gente. A ver qué
2: el tal, árbitro, ¿no? Mexicana, ¿tiene una noticia de ella, doctor?
4: Katia Itzel García va en el partido de Argentina como cuarto oficial, para que ahí lo tengamos, ¿no? Oye, el tema
2: hoy
4: de...
2: ¿Hoy quién juega?
4: Hoy quién juega, en un minuto, Emir Rangel nos pone el detalle con todo lo que necesitamos saber, escuchemos.
8: Este jueves, penúltima jornada de los 16avos de final, en la ciudad de Los Ángeles, a las 14 horas del centro, 15 este, 12 del Pacífico, la selección de España enfrenta al combinado de Austria. En Argentina 78, se vieron las caras en la fase de grupos con victoria austriaca por 2-1, pero de los últimos 5 duelos entre ambos, España suma 4 victorias por un empate. A las 6 de la tarde del centro, partidazo en Toronto entre Portugal y Croacia. Se han enfrentado en 10 ocasiones, con 7 victorias lusitanas por una de los croatas y 2 empates. Los comandados por CR7 comenzaron con algunos altibajos, pero han ido creciendo de la mano de estrellas como Costa, Nuno Méndez y Bruno Fernández. Croacia no es el de mundiales anteriores, pero competir está en su ADN. Culmina la jornada a las 22 horas del centro, 23 este, 8 de la noche Pacífico, con Suiza en contra de Argelia en Vancouver. Esta será la primera vez que se enfrenten africanos y europeos.
4: ¿Se nos queda algo de la Copa América, sí o no? ¿Qué nos importa? Mañana tenemos Gran Premio de Gran Bretaña, Silverstone, y estamos hablando de la Copa, mi Terry.
2: Sí, va también pues si Checo ya, si un 11 mexicano ya le ganó un 11 de Inglaterra.
4: ¿Sabes qué? Desde ahí se va a calentar, ¿eh? Tienes buen tema, desde ahí se va a calentar, pero bueno.
2: Oye, los precios en el gallinero del Azteca no, a 100 mil pesos, no manches.
4: No, no, a ver, te voy a poner esta, para que la gente tenga en contexto. Si usted tiene para pagar un carro, digamos un carro medianón de cash, es lo que cuesta un boleto del Azteca. Si usted tiene ahorita 480 mil varos, saca una camioneta de las patrocinadoras, así de cash. Es lo que cuesta hoy un boleto casi abajo, no hasta abajo, casi abajo. Es una cuestión demencial, mi Terry, o sea, la neta. Por eso te digo que se están frotando las manos. Prepárense porque en las ligas pedorras ya se vienen nuevos precios, ¿eh? Ya no va a ser aquellos que usted estaba acostumbrado, vámonos al clásico. Va a costar una lanototota ir ahora al fútbol.
2: Bueno,
4: ¿sí o no?
2: Se acabó sí. El deporte del pueblo, el deporte de la prole. Pues bueno, gracias, doctor Z. ¡Deporte!
9: El silencio de nuestros
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1: No te arrugues, cuero viejo, que te quiero, patambor. 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Y volvemos con tus boletos, doctor.
2: Venga, vámonos.
1: A bailar, a bailar. Mira, Checo Pérez pasito, corre y ya le ganó un 11 mexicano, que es el número de Checo Pérez, ya le ganó a Hamilton, ¿eh? Así que,
2: oye,
1: ¿se puede repetir?
2: Oye, y este fin de semana también la Tour de France, ¿eh? Arranca el Torito.
1: Y que el lunes nos venga diciendo que ganó.
2: Ay, imagínate, que gane Checo, que gane el Toro y que gane la selección.
1: No, Checo, no, ahorita no gana. Y con que termine la carrera hay que aplaudir.
2: Ya lo dijo aquel, hay que soñar cosas chingas.

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1: Vámonos con Cien Tacuaches si quiero. Voy a la línea telefónica al 866-794-5099. Primera llamada, ¿con quién tengo el gusto?
2: María Rodríguez.
1: Hola María Rodríguez, ¿cómo estás?
2: Bien, gracias a Dios. ¿Y ustedes cómo están?
1: Al millón y pasadito, María. Vamos a ver contra quién te toca. Y aquí tenemos a tu contrincante. Hola, ¿con quién hablo?
3: Francisco.
1: ¿Originario de dónde, Francisco?
3: De Guanajuato.
1: De Guanajuato, ok, listos en ese concurso. Salimos a la calle, encuestamos a 100 tacuaches y tenemos las respuestas más populares. Quien acumule más puntos va a ganar. ¿Capichi, muchachos?
2: Ok.
3: Sí.
1: Empiezo contigo, María. Listo, Chico Morales, la calculadora
4: listo,
1: humana.
4: Listo, estamos.
5: Pero súmele bien, chicos. Siempre
4: sí, se lo sumo cuando acabe.
1: Bueno, María, le preguntamos a 100 tacuaches: si fueras un luchador, ¿a quién te gustaría aplicarle una llave? ¿Cuál fue la respuesta más popular?
2: Un luchador.
1: Si tú fueras luchador, ¿a quién le aplicarías una llave?
2: Yo a mi esposo.
1: Ay, ¡a tu esposo! ¡36 puntos!
4: Wow. ¡Ay, María, María!
1: Compa Francisco, sin decir esposo o esposa, si fueras un luchador, ¿a quién te gustaría aplicarle una llave?
3: A una amiga.
1: A una amiga, 5 puntos.
4: Por bribón, ándele.
1: Vámonos ahora, compadre. Vamos contigo primero, Francisco. Esta es la pregunta. Mencióname un evento en el que haya fuegos artificiales. ¿Cuál fue la respuesta más popular, Francisco?
3: Dodger Stadium.
1: Dodger Stadium tiene un punto.
4: Uno, un juego.
1: Dodger Stadium tiene un punto. Ay. Sí. Bueno, la respuesta dice béisbol, pero Dodger Stadium béisbol es un punto, ¿ok? María, sin decir béisbol, mencióname un evento en el que haya fuegos artificiales.
2: El 4 de julio, el Día de la Independencia.
1: ¡69 puntos!
5: ¡Eso, María!
4: Oh, María.
5: ¡Qué bárbara! ¡Anda filosa!
1: Bueno, vámonos con la última pregunta. Yo creo que esto ya, no, si ya fuera partido de fútbol, ya... Ya ni, o sea, ¿cómo va? Como 7-0 no, y faltan 10 minutos para que se acabe el partido.
4: Sí.
1: Ok, María. Bueno, esta respuesta tiene un montón de puntos, Chico Morales.
4: Ah, caray, a ver.
1: Si la responde bien Francisco y mal María, puede ganar Francisco. María, si fueras un príncipe, ¿a qué princesa de cuentos seguirías en Instagram?
2: A la princesa, a Blancanieves.
1: Blancanieves tiene 10 puntos.
4: Wow. Ándale, ahí va.
1: Compadre, Francisco, si fueras un príncipe, ¿a qué princesa de los cuentos seguirías en las redes sociales?
3: A Cenicienta.
1: Cenicienta tiene 75 puntos. ¡Ay! Chico Morales, saca las cuentas, chicos.
4: Señoras y señores, Francisco sumó 81 puntos. Pero María, 115. Se los ganó María.
5: ¡Felicidades!
1: ¡María, felicidades!
5: Yo sabía que María ganaría.
1: Te llevas 4 boletotes para Warner Brothers Studios Tour Hollywood para que vivas una aventura inmersiva con Superman. Que te la pases a
2: gracias.
1: Todo dar con tus hijos. Y bueno,
2: gracias.
1: 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Felicidades y me saludas a Superman.
2: Gracias, sí, claro que sí, Terry, gracias.

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2: Vaya, no encuentro fallas en su lógica.
3: Buenos días, iniciamos con las informaciones. Autoridades informaron el arresto de 10 personas relacionadas con una investigación por una presunta red de trata de personas en el corredor Figueroa de Los Ángeles. El operativo busca proteger a víctimas y avanzar contra grupos señalados de explotación sexual. Expertos en clima espacial mantienen vigilancia por una tormenta geomagnética que podría llegar a la Tierra hoy jueves. El fenómeno podría provocar interrupciones temporales en sistema GPS, satélites y algunas comunicaciones de radio. La selección mexicana enfrentará a Inglaterra en la siguiente ronda del Mundial 2026. El partido está programado para el domingo 5 de julio en el Estadio de la Ciudad de México, donde el equipo buscará avanzar a cuartos de final. Para Al Aire con el Terrible les informó Mónica Alexandra.

0: Buen día. Con la fe puesta en Dios en el trabajo, quiero decirle a cada uno de ustedes que estamos vivos.
1: ¡Solo por hoy!
0: Y hoy más que nunca tenemos que entender y fuimos testigos que la vida no premia el que espera el momento perfecto. Premia el que se levanta antes que los demás y convierte un día cualquiera en el día que le cambia la historia. ¿Sí o no, chamaco?
1: ¡Sí!
0: Chico Morales, a ti específicamente te digo que los grandes cambios no llegan por suerte ni por casualidad. Llegan cuando decides actuar, incluso cuando tienes un sueño, miedo o lo dudas. Mucha gente dudaba de ellos y ellos dijeron, pues mire, si duden aquí le demostramos que sí podemos. Y donde nos la pinten, brinco y en cualquier gancho nos atoramos. ¿Sí o no, Jennifera?
2: ¡Sí!
0: Eso es, Toño. Te oigo bien animado, compadre Pop.
3: Aquí andamos bien animadotes, compa Terrible.
0: Eso es todo, yo, compadre. Pues vámonos con información. Fíjate que qué bueno que no vivimos en China.
1: ¿Por qué?
0: Bueno, aquí les va una costumbre que tienen en China. En China las exnovias cobran por el tiempo perdido en la relación.
2: Ah, o sea que si anda un año contigo y no funcionó, ese es un año perdido y te cobro un año.
0: Sí, se me hace injusto porque también en un año puedes ver
2: pues pierden los dos el tiempo.
1: Pues sí.
3: Entonces, los hombres también deberíamos de demandar, ¿no?
0: ¿Qué hay? ¿No tienen buenos abogados?
1: No hay.
2: Sí, pero no ven el asunto.
0: Oye, pues voy a demandarlo porque me hizo perder el tiempo. ¿Y tú no me hiciste perder el mío?
3: Exactamente, una contrademanda.
0: Miren, en China, para la gente que no sepa, hay una escasez de vatos. Hay una escasez de morras, ¿verdad? Porque antes nomás querían tener niños y se deshacían de las niñas. ¿Sí te acuerdas que pasaba eso, verdad, Chico Morales?
1: Sí, no querían.
0: Porque pusieron la ley de un solo hijo y todos querían tener niño.
2: Pero pues no es algo que se escoge, ¿no?
0: Exactamente. Entonces, ahorita en China se cuenta que hay una mujer para 10 vatos.
3: Porque todos los hombres querían tener hombres, pues no querían tener niñas.
1: Sí.
2: Pero eso es en todo lo asiático, también los coreanos.
0: Ah, bueno, pues están bien mensos. La cosa es de que, pues ahora, por lo mismo, no hay tantas chavas. Entonces, si una chava anda con un vato, pues tiene otros 9 para escoger. ¿Para qué anda demandando?
3: Exactamente.
2: Pues demanda a los 9 y ella ya tiene dinero.
0: Exactamente.
3: Yo siento que son muy materialistas en China, güey, la neta. Tienen tienen como una manera muy fría de ver las relaciones.
2: En China y en Corea, porque en Corea te investigan así como que ¿qué tienes? ¿Tienes casa propia? ¿Tus papás viven? ¿Tienen un negocio? Así,
3: sí,
2: o sea,
3: estás guapo, no
2: se casan.
3: No sé, muy
0: raro. No se fijan mucho en eso los asiáticos, se fijan en que vayas a poderlos mantener a la hija y a la familia, güey.
1: Era nomás, qué gusto.
0: Sí, güey, en Corea son así, ¿verdad, Jennifer?
2: Por eso te digo, son muy materialistas en el sentido de que si no ven que hay algo económicamente estable ahí, no, ni te arrimes.
0: Ni te dejan salir con el vato aunque te enamores, nada de que María del barrio y eso. Es más, y con los hombres igual, si ven que a la morra no tiene donde caerse muerta, no andes ahí, mijo.
3: Así es.
0: No es como que, ay, voy a buscarme un vato rico para que me saque de pobre. No, allá no. ¿De qué familia viene? ¿Tiene negocios? ¿A qué se dedican? ¿Cuánto ganó? Qué difícil es.
2: Casa propia.
3: Desgraciadamente.
0: Y ustedes se quejan por vivir en el norte, donde pueden casarse con Kim Kardashian si un día ella anda caliente y les hace caso.
3: O algo así. Si le lavas,
0: le voy a poner a prueba, Chico Morales. Suponiendo que un día tú te quisiste comer saludable y te vas a la Whole Foods. Y de repente te viera la Kim Kardashian y te echara el ojo, ¿te ibas con ella?
1: No, yo corría, pues ¿qué le voy a hacer a la pobre ya? Me haya agarrado a mis 18, 20 años, sí, pero ahorita
3: no,
1: puro ridículo voy a hacer con ella.
3: Tú no te preocupes, a ella le gusta lo exótico, güey. Si tú le puedes gustar porque tú te miras exoticón.
1: Parezco como capibara.
3: No,
0: si no puedes ser su novio.
3: Diferente.
0: Mira, a lo
2: mejor. Dile, conmigo no te va a faltar nada.
0: Ya te harás descansa, pero con la barriga llena. Oye, no, Chico Morales, ¿qué tal si no te quiere para novio, sino para mascota?
1: Solo que sea por ahí sí me voy con ella.
3: No lo quieras.
2: A lo mejor
3: tanto,
2: le gustan los Looney Tunes. Le gustan los Looney Tunes.
3: El demonio de Tasmania, van a decir.
1: Para acostarme a medio de su patio, que como alfombra.
2: Del pájaro loco, dice.
0: Oye, chico, aquí te va otra. Tú que vas mucho a los gimnasios, de verdad, ten mucho cuidado, porque fíjate que en una cadena de gimnasios muy famosa, muy famosa, que son así como amarillos con morado, para no decir el nombre, pero ya te lo imaginarás.
2: No, no sé.
0: Agarraron a un hombre que tenía cámaras en los vestidores.
3: Ah, neta.
0: Y también ponía cámaras, porque en esos lugares tienen cámaras para ¿cómo se llama? El tanning, para el bronceado.
2: Ajá.
0: Ay, no puedo aprender inglés y el español se me está olvidando, me voy a quedar mudo.
2: Sí, pues, ¿y luego?
0: Pues las grababa.
2: Pero lo agarraron, sí, la mano
0: ya
2: en la masa.
0: Lo agarraron y también donde se cambian las morras y lo agarraron al vato, pues.
3: Chico Morales, ¿a dónde vas?
4: Voy a quitar las cámaras que tengo allá en el gimnasio.
0: Espérame, hay una cosa. Pero, güey, Jennifer, son microcámaras que casi no se ven, pero, o sea, donde las pones, pero graban en 4K, güey.
3: No mames.
2: Ampliamente.
3: No tienes el link.
2: No, y son. Como que me anda interesando una cámara de esas.
3: Oye, pero
2: cámara.
3: ¿Cómo supieran que eran de ese vato terrible?
0: Exactamente, pues porque se pusieron a hacer una investigación. Siempre hay una.
2: Les pusieron unas cámaras más chiquitas para ver cuando el otro las pusiera.
0: Ya. Bueno, a pesar de que detuvieron al hombre, solamente enfrenta cargos menores. Pero bueno, yo creo que deben de ser como felonía, porque pues quién sabe qué iba a hacer o qué hacía con ese contenido que grababa.
2: Si lo vendía
0: sus
2: o algo.
0: Camaritas. Nosotros regresamos con más al aire con el terrible millón.
4: Y pasadito.
2: Andy.

0: Estamos de regreso al aire con el terrible, listos para hacer la troleada. Se comunicó con nosotros Araceli. Ella está en Napa, y en el área de la Bahía, en Napa. Saludos a toda la gente que nos escucha en The Bay Area. Ella quiere que nos troleemos a su marido. Él se llama Benny. El fin de semana van a tener una reunión en su casa para ver el partido. Ok, van a invitar amigos, carnitas asada, chelas y todo. Entonces, a ver qué se me ocurre con eso. Ok, entonces ya lo estoy maquilando la idea, pero les garantizo a toda la gente que está escuchando que se va a injertar en Pantera. Es más, le voy a decir de qué le vamos a decir. Voy a decir que yo y Araceli tenemos una historia en el pasado.
1: No manches.
0: Regresando, y me voy a invitar solo a la carnita sala. Regresamos con la troleada al aire con el terrible.

0: ¡Déjame pasar! ¡Déjame pasar!
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2: Somos 97.9, La Raza, 8:12 de la mañana. ¿Cómo se encuentran las carreteras? Bueno, por el día festivo parece que mucha gente ya está saliendo de la ciudad rumbo a sus destinos para aprovechar el puente, compadre Pop. ¿Sí? Dando la información a
3: Arroz. Oye, mucho cuidado si tú quieres agarrar el 10 por allá, porque allá en el 10 West, por la Washington Boulevard, hubo un accidente ya hace un ratito, no hace mucho, hace como 15 minutos. Y el tráfico está avanzando muy, muy lento y eso se va a poner peor, ¿no? Así que considera ese tramo, compa. En el 405 Norte por la National Boulevard también hubo un accidente. Ahí están varios carriles bloqueados, incluyendo el carpool. Y está causando un tráfico muy lento con un retraso mínimo. Le tanteo, compa, media hora. Ahí nomás para que sepa, cuidadito y feliz viaje.
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0: Estamos de regreso al aire con el Terrible, al millón y pasadito. Gracias a toda la gente que se comunica con nosotros a nuestras redes sociales, arroba el Terrible Show. Y bueno, y nos piden que hagamos troleadas o que los comuniquemos con don Ricardo Carrera, lo que necesiten. Estamos aquí, somos Pétalo.
1: ¿Pétalo? ¿Cómo Pétalo?
0: Porque día tras día, su servilleta. Ese para todos los chavorrucos que había en la tele en México, saben de qué estoy hablando.
1: Sí, porque ya no existe Pétalo, se me hace.
0: Sí, porque era la servilleta que salía con manos y carita y todo. Te decía, pues, Pétalo, tu servilleta. Bien, bueno, ella quiere que nos troleemos a su marido. Dice que lo único que se le ocurre es que ella tenía un marido que se llamaba Ricky, que su esposo sabe que se llama Ricky, ¿verdad? Pero ajá, que no tiene una idea, que si con eso podemos trabajar y maquilar algo.
1: Claro que se puede.
0: Pues ya se me ocurrió. Dice que el fin de semana van a estar viendo el partido de fútbol en la casa y que invitaron amigos y todo. Entonces ya me dio el material.
1: Ajá, perfecto.
0: Aquí con les va lo que les voy a decir, compadre. Pues voy a decirle que Araceli me invitó para llegar a la carnita asada. Y que, bueno, pues, que soy el ex.
1: Ah, no manches.
0: Márcale.
1: Pobre vato, ahí va.

0: bueno.
1: Sí, hola, ¿puedo hablar con Benny?
0: Sí, él habla, dime, ¿qué pasa?
1: Sí, soy Ricky, ¿cómo estás?
0: Bien, bien, ¿y tú?
1: Bien, gracias. Oye, Araceli me pasó tu número telefónico, tu esposa, porque estábamos en el Aldi, en el supermercado, yo, ahí voy a hacer mi mandado, casualmente me la encontré ahí, pues ella anda buscando unos huevos, y yo también, ¿no?, porque están baratos ahí. Y bueno, pues me dio mucho gusto verla, empezamos a platicar, y me dijo que el fin de semana...

0: Sí, güey, pero ¿quién eres, güey? No me suena tu nombre. ¿Quién eres?
1: No, lo, bueno.
0: No te conozco.
1: Sí, no, claro. O sea, yo lo que digo, si van a ocupar cervezas, refrescos, más libras de carne, o sea, lo, por lo que sea, no, no hay problema. Yo, o sea, yo, como te digo, me encontré a Araceli, tu esposa, en el Aldi, y pues cotorreamos, nos acordamos de cosas y todo. Se nos fue la plática y pues me invitó y me dijo, no creo que haya bronca que vayas. Entonces, pues yo me siento solo y me gusta convivir con gente, conocer gente nueva, ¿no? O sea, a lo mejor ahí me lo va a pasar bien.
2: ¡No lo creo!
0: Sí, güey, pero no te conozco, o sea, yo no sé quién eres, no te conozco, o sea, no sé quién eres.
1: Me dijo que eres de buena onda.
0: Pues sí, güey, pero pues no te conozco, o sea, vas a llegar, yo ni siquiera te conozco, güey, ¿cómo vas a llegar a mi casa y nomás? No. O sea, traje esto, yo ni siquiera te conozco, güey.
1: Voy a llevar una playera del América y pues va a tener atrás okay. Mi nombre Ricky, con el número 10, o sea, para que sepas.
0: Pero no te conozco, güey, o sea, tú vas a llegar con la playera, yo ni siquiera me he presentado a alguien con tu nombre, güey, ya me ha dicho, ahí conocí a este güey, o a lo miré aquí o tal lado, no te conozco, güey, no pues sé ni qué onda.
1: ¿Qué también conoces a tu esposa que no sabes quién soy yo?
3: No se atrevería.
0: No, güey, o sea, no sé ya nada de... O sea, no te conozco, no me he hablado de ti, no sé quién eres.
1: Soy el ex marido de ella. Yo estaba casado con ella antes de que tú te casaras con ella. Yo era su marido.
2: ¿What?
0: No mames, si vas a llegar a mi casa y a llevar cosas, son mames esas, güey. ¿Cómo vas a llegar a mi casa? Eres el ex marido de ella. No mames, ¿cómo vas a llegar a la casa?
1: Espérate, ¿por qué eres tan inseguro? Ella me
0: invita. No es que sea inseguro, no te conozco, cabrón, no sé quién eres. Pues no mames, llegas a la casa, vas a llegar con cosas que... ¿Cómo vas a llegar a mi casa? Sí, yo te voy a mandar a la...
3: Bien dicho.
1: Espérame, ¿por qué me hablas tan feo? Yo te estoy hablando con respeto.
0: Porque no te conozco, cabrón. ¿Cómo tú quieres que te hable? ¿Con Rosa? Que te diga, no, si llega a mi casa y no mames, cabrón. No te conozco, no sé quién puta.
1: ¿Por qué me invitó tu esposa? Porque dice que eres una persona muy segura, que ya vives en este siglo XXI. Ella y yo terminamos bien la relación. Yo para nada quiero estar con tu esposa, para nada.
4: Esto no tiene sentido.
0: Pero eres su expareja, eres su esposo.
1: ¿Y por eso tú y yo no podemos ser amigos? Porque...
0: No, güey, o sea, porque no te conozco, no quiero tener relación contigo. La relación es con mi mujer, no contigo. ¿Tú qué me vas a ofrecer a mí?
1: Bueno...
0: Nada, güey. Entonces, no te conozco, no sé quién eres, no llegues a mi casa porque te va a correr la chica. Simplemente así es eso.
1: Yo te puedo dar consejos de qué hacer para que ella no te abandone, que no te pase lo que me pasó a mí.
0: No, como tus consejos, ya te dije.
1: Mira,
0: no llegues a la casa, no, ni llegues, güey, no llegues, en buen pedo no llegues.
1: Déjame decirte algo, ¿ok? ¿Por qué platicó conmigo? A lo mejor se siente sola, está insegura. ¿Por qué quiere que no sé? Pero mira, yo te voy a decir cómo hacerle porque yo sé lo que a ella le gusta. Le gusta mucho que le lleven serenata.
0: ¿Me dices mamadas qué, güey?
1: Que la despierten con un beso en la mañana.
0: Madre, güey, neta.
1: Que le regalen una hermosa rosa roja.
0: ¿Y eso a mí qué, güey? No mames, una mamada qué, güey.
1: Ese detalle es el que más la vuelve loca.
0: No sé si me estás haciendo algo, no sé qué pedo. Ya me estás sacando de onda, güey.
1: Más nunca dudes de su amor, eso no lo hagas.
0: No, cállate, pito. No me vengas a dar a mí consejos así, idiota. No más, por eso te dejo a ti, hijo de la chica. No mereces consejos baratos.
1: Es más fiel de lo que puedes imaginarte.
0: La chica. Padre, güey, no, ya déjala así, güey. No me estés dando pinches consejos. Vete a la vez. Allá,
1: ah, ¿sabes qué? Te la voy a bajar para que se te quite lo inseguro.
5: Ahorita se arman los madrazos cuando men.
0: Vamos a ver, güey, si eres muy cabrón. Ya sé que te chinga tu madre.
1: ¿Sabes una cosa? Voy a hablar del show del terrible y te voy a quemar porque eres bien celoso.
0: ¿Y quién es ese cabrón? Ni siquiera lo conozco. ¿Quién es ese güey?
1: Somos un programa de radio, te estamos troleando.
0: Esas mamadas que, güey, chale. Te paso de lanza, neta, güey. Uno aquí bien tranquilo, güey.
1: Se comunicó con nosotros, nos mandó un mensaje al Instagram, arroba el terrible show, y nos dijo que te pusiéramos una cotorreada, güey.
0: No, te paso de lanza, esas mamadas, güey. Uno tranquilo aquí trabajando, güey, estés con tus mamadas y ella también.
6: Oye, espérate, pero sí le podemos quedar nosotros. Nosotros no tenemos nada que ver con tu esposa.
1: Ni la conocemos, güey. Es más, me llevo unas chelas.
0: Ah, vete a que tú tus chelas, güey.
1: Esta fue la
0: troleada. Llévaselo.
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1: En minutos, regresamos. Si tienes Netflix, ya la plataforma va a cambiar la manera como entras a la plataforma. ¿De qué se trata? Te lo voy a platicar y además

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1: Estamos de regreso al aire con el Terry Amiuni. Pasadito saludos a mi compa Manuel Sepúlveda de La Pantera de Indianápolis y a toda mi gente de Indianápolis. Vamos a mandarle un sobre para que pague la internet, muchachos, vale, porque no estén llegando los correos electrónicos. Pero dice, bueno, que todo el mundo pasa por crisis, a lo mejor es una nieve, no sé. Bienvenido, bueno, vámonos con el trending.
2: Bien a quemado.
1: Toda la, a toda la gente de Indy, saludos para toda la gente de Indy. Love Indianápolis.
3: Bueno, ¿qué les parece si nos vamos con Luis Mi?
1: Vamos. Ya,
3: tenemos mucho que no hablamos de él. Como unas 2 semanas.
1: Cuando andaba, que no cantó el himno porque tenía catarro, ¿no? Algo así.
3: Bueno, que había el rumor, ¿no? Que supuestamente
1: era rumor.
3: Iba a cantar el himno. Entonces, vámonos con esto, porque esto sí no es un rumor. Acaba de romper un récord histórico en internet. Él sí tiene. Ah, no es cierto. su misma canción. Ustedes han escuchado la de Ahora te puedes marchar.
2: Oh, ¿cómo no la he bailado? Muchísimas
4: veces. ¿La bailaba?
2: Sí.
4: ¿Cómo se baila?
3: Eso es donde todos mundos lo ponemos en las fiestas. O sea, ni modo que no. Acaba de entrar oficialmente al Billion Club en Spotify. O sea, ¿qué significa esto? Chun, chun, chun, chun. Pues ya que ya superó las 1,000,000,000 de reproducciones en Spotify. Así que ya entró al club. Hay un club.
1: ¿Y quiénes están en ese club? ¿Peso Pluma?
3: No.
4: Benito,
3: fíjate
4: sí, ¿no?
3: Fíjate que no, no lo he visto.
1: No, todavía no entra a 1,000,000,000 de reproducciones. Gabito. Todavía no.
3: Bueno, no sé. Tendremos que investigar. Pero yo no lo he visto. La última vez que entré estaban Luis Miguel. Esta es su primera canción. Ay, no me acuerdo. Yo les hice una lista. Les hice una lista, pero sí, obviamente estaba José José. Estaban los grandes, o sea. Y obviamente también había en otros idiomas, no nomás.
1: Wow,
3: en español.
1: José José, wow, está increíble. Pues bueno, felicidades a Luis Miguel, que ya entró al club de los 1,000,000,000 de reproducciones en Spotify. Y nomás ve cómo le cae la lanita.
3: Pues yo supongo, ¿no? De tantas reproducciones, ¿cuánto les pagarán? ¿Cuántos?
1: Pues ahí van, ahí me tiene que dar a mí una comisión, porque yo me la paso repitiendo canciones de José José cuando voy manejando.
3: Pues así, qué chiste.
2: Ahí te la va a traer en la noche.
3: Sí, en un sobre.
2: En un sobre fantasmal.
1: Mínimo una cena, ¿no? Luis Miguel, en el Mortons.
3: En el Mortons.
2: Mira nomás.
3: Ay, ay, ay. Bueno, ahora vámonos con Shakira. ¿Y qué creen?
1: ¿Qué hizo Shakira?
3: Pues lo volvió a hacer, su nueva canción para el mundial que hizo este Mundial 2026, que se llama Die Die, junto con otro artista que se llama Burna Boy. Pues acaba de romper.
1: ¿Burro Boy?
3: No, Burna.
1: Ah, Burna, perdón.
3: Acaba de romper un récord histórico en el mundo de la música, porque se convirtió en la primera canción oficial de un mundial en la historia que logra llegar al número uno en el chart de Billboard Global.
4: Ah, caray.
3: En el Billboard Global.
1: Exactamente.
3: O sea, del mundo.
1: O sea, Billboard es más tocada en la radio a nivel global. No es que la tocan en plataformas. Billboard es tocada de radio.
2: Pura radio.
3: Bueno, pues mira, Billboard Global.
1: Exactamente.
4: Y contribuyeron mucho.
3: Ningún himno mundialista había logrado esto antes.
1: Fíjate. Ni siquiera el Waka Waka.
4: Los bailarines contribuyeron mucho.
3: La canción, miren, la canción ya tiene más de 278 millones de vistas en YouTube, más de 93 millones de reproducciones en Spotify. Y obviamente, pues el éxito dice que la clave para que una canción así funcione es de que se pueda bailar, que tenga mucha energía y un coro fácil que la gente pueda.
1: Exactamente. Esa es la fórmula, güey, que todos quisieron hacer, porque recordemos que Shakira no iba a tener el tema oficial del mundial y ella lanzó, para que la gente sepa, Jennifer, ella lanzó la canción así independientemente, güey.
3: Y cuando ya sabía que le iban a adoptar.
1: Y cuando la FIFA vio qué pedo con esa canción que estaba empezando a aceptarla, la gente dijo, esta va a ser.
2: Órale. Pues,
1: pero no iba a ser.
2: Dato interesante.
3: No, y nos trae
2: lo voy a respaldar en ChatGTP.
1: ¿Nos trae otra sorpresa?
3: Sí,
1: está
3: resulta.
1: Embarazada.
3: No, ¿cómo crees? Para la gran final del mundial, ya ven que se estaba hablando de que va a haber un medio tiempo. Bueno, pues van a, al parecer en el medio tiempo va a estar Shakira junto con Madonna y BTS, por si no.
2: Órale,
3: si no se
2: han contado, BTS.
3: Bueno, como les dije. Y ahora vámonos con algo que no está la gente muy feliz, porque Netflix ya se puso más estricto, se puso no muy a modo, y ahora ya quiere cambiar la forma en la que estamos entrando a la plataforma. O sea que a partir de ya, cada perfil, cada cuenta va a necesitar su propio correo electrónico, aunque sigan pagando la misma suscripción entre todos. O sea, ya ven que hay un solo Netflix en la casa y que está mamá, papá, el tío, el primo, lo que sea. Bueno, pues ahora cada quien va a tener que tener una suscripción, un correo electrónico en cada perfil.
1: O sea, en los otros que dice Jennifiera, dice Héctor y dice...
3: Solo en el de los niños no, nada más en el de los adultos.
1: Entonces tú vas a tener que tener una cuenta de correo. ¿Y yo la misma?
3: Ajá.
1: No, qué desmadre, no cancela.
3: Antes, pues tú nomás le cambiabas de perfil, le ponías la cajita y ya estuvo, ¿no? Pero ahora quieren poner esto supuestamente que para proteger más en el caso de que si se roban algo, pues tú puedes recuperar. O que se pelean, o que se divorcian, o lo que sea, supuestamente tú puedes recuperar tu cuenta.
1: O sea, ahora
3: ¿no?
1: yo o sea, tu parte. Voy a tener que tener. No, ni madres. A ver, ¿y entonces cuándo va a empezar eso?
3: Ya empezó en algunas partes, ya lo están implementando. Están gradualmente, o sea, no te sorprenda que en uno de estos días o en un mes.
1: Ya no vea las cajitas.
3: Ajá, y te salga la actualización que tienes que hacer eso.
1: Ay, Dios mío, de por sí tantos malditos passwords y cuentas por todos lados y ahora otro más, ¿no? ¿Qué vida
3: no,
1: tan
3: pues
1: complicada?
3: Creo que pues sí, pero pues tienes que meter tu. ¿Y qué tal si no tienes un
1: mira, ¿por
3: correo?
1: Qué no compramos un Fire Stick y nos quitamos de esos pedos?
3: Pues ojalá, no, al rato en el bote.
1: ¿O no, Chico Morales?
4: No, el Fire Stick es el legal, lo puedes encargar o comprar en cualquier tienda. No,
3: y sí, y lo que
4: y
3: le
4: pagas
3: metes.
4: Pagas mensualidad.
1: No, sí.
3: Ah, ¿verdad?
4: No, mira, no, cuando lo activas, al activarlo ellos te cobran mensualidad, no es que te lo robes, no es una vez y ya.
2: No le estoy levantando falsos al Chico Morales.
4: No, yo no tengo.
3: Ándale, pues.
4: No tengo, quisiera.
1: Bueno, si ve la televisión en el teléfono. Bueno, gracias, Jennifiera.
3: Bueno, hasta aquí mi reporte, ya saben, si gustan seguirme en mi Instagram me pueden encontrar como Jennifiera94.

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1: Al aire con el Terrible. Están abusando los policías en México de los turistas. Bueno, el doctor J nos tiene todos los detalles. Y además, muchachos, además agarraron en una redada 30 migrantes, pero por algo que hacían en común. Ahorita les platicamos todo el dato al aire con el

0: en Los Ángeles.
1: Somos 97.9 La Raza. Bueno, vámonos con el Chico Morales para que nos diga qué está pasando en la ciudad de Los Ángeles. 8:42 de la mañana. Adelante, Chico.
2: Bueno, tres sospechosos fueron arrestados después de una persecución policial que terminó en un aparatoso choque e incendio aquí en el área de Beverly Grove en Los Ángeles. Las autoridades informaron que los individuos estaban siendo buscados por un robo a una vivienda en Sunset Plaza. El vehículo en el que huyeron se impactó contra una SUV cerca de la intersección de la Tercera Street y Robertson Boulevard. Los tres sospechosos intentaron escapar para pie, pero fueron detenidos. Chale. Tanto el conductor como el de la SUV, como los sospechosos, fueron lesionados, pero pues fueron llevados a un hospital y están fuera de peligro, ya que estas heridas no fueron de vida o muerte. Así es que nada más las ratas van a quedar ahí detenidas, que van a estar sin derecho a fianza, porque parece que ya tienen muchas ratas, raterías en otro lado.

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1: Estamos de regreso al aire con el Terry, listo para platicar con el Dr. J con toda la información que necesita saber, con su único estilo, con objetividad, con datos, con lógica y entre comillas, de manera razonada. Él es el Dr. J. Bienvenido, doctor. Ahora, en una asignación especial desde la República Mexicana, transmitiendo desde el Sheraton María Isabel, enfrente del Ángel de la Independencia.
2: Ya te la sabes.
1: Adelante con la información.
2: Ya te la sabes, así me dijo ayer uno cuando íbamos llegando al aeropuerto. Dijo, ya se la saben. Y le dije, sí, el domingo ganamos.
3: Y bueno, muchachos, te quería saltar, güey. Te estaba saltando el vato.
2: Ah, eso es lo que quería. Sí, cuando me dijo, ya se la saben. Le dije, sí, ya no la sabemos. Le dije, pero conmigo no te la vas a aprender, güey. Muchachos, vamos con información. Ah, oiga, por cierto, te les voy a platicar algo de unos polis aquí en México. No fue en Cancún, pero de acá de México, ¿no? Bueno, rápidamente, oiga, el gobierno del presidente Donald Trump anunció una nueva ofensiva contra el llamado turismo de parto. Esta práctica en la que las mujeres embarazadas viajan a Estados Unidos con visa de turista para que sus hijos nazcan en territorio estadounidense. Vamos, como le hizo Melania, ¿no? Porque ella llegó con visa de
1: turista.
2: De trabajo y tuvo... al Levarón, o cómo se llama el chamaco.
1: Barron Trump, no Levarón.
2: Levarón, el carro de mi tío cuando salía, oigan, cómo me acuerdo de ese carrito cuando salía mi tío en Tacuchao, perfume Siete Machos, y le decía a mi tía Chabela, decía, me voy, pero no sé cuándo regreso. Esos eran hombres, no pelados. Ahora hasta para pedir permiso para una carne asada.
3: ¿Cómo es? Qué vergüenza. Chance.
2: O mejor no. Ya ves que dicen que prendo con madre el asador. Me da chancilla, no, ¿verdad? Mejor aquí nos quedamos viendo el food. O un ratillo, ¿cómo es? Y ya la vieja, como que si le da sentimiento, te dice, está bueno, ve un rato y vámonos, aprovecha, mato. Sí. Tiempos bellos, tiempos bonitos. Bueno, pues oiga, el turismo, esta nueva medida. Oye, pero es que dicen que porque ya no quieren que nazcan tanto chiquillo chino con los ojos rasgados, porque dicen, es que luego los chinos nos están invadiendo poco a poco y ellos van a empezar a tomar poder de. Neta que los güeros sí se ondean. Yo pensé que nomás una de mis ex viejas. No, estos están igual, bien ondeados. Empiezan a ver cosas que ni son. Ya porque nació un chino aquí, ya dice, no, los chinos nos están invadiendo.
1: A ver, pero tengo una pregunta nada más. Tengo una pregunta nada más. Entonces debería ser legal que una mujer de cualquier país y países enemigos como de Irán, como de China y como de Norcorea vengan aquí a tener hijos a Estados Unidos.
2: No se dan cuenta que los mexicanos ya les invadimos desde hace años, güey.
1: No, sí, el grupo de migrantes mexicanos somos 40 millones de mexicanos y descendientes de mexicanos en Estados Unidos. Eso de acuerdo al último censo. Pero,
2: ¿y eso porque no contestaron bien el censo?
1: Ahora,
2: güey,
1: es una industria, güey, lo de tener hijos en Estados Unidos. No creas que es gratis. Esos vatos pagan miles de dólares por armarles todo para que vengan a tener los bebés acá. Y eso no debería ser legal, ¿o sí?
2: Pues. Acuérdate que ya uno jugaba acá también, acuérdate, en la NBA. Y luego los mejores beisbolistas, ¿dónde son? De China, güey. Y luego el teléfono que tenemos.
1: Esa no fue la pregunta. La pregunta fue, güey, que si es legal, güey.
2: Que si debería ser legal.
1: Que yo tenga, por ejemplo, una oficina en México.
2: Déjenme decir otra. Bueno, pues resulta que una redada de ICE en una fábrica dejó más de 30 inmigrantes detenidos por utilizar documentos falsos. Lo que son los papeles chocolate, ¿no? Ya ves que aparte lo anda de que, oye, carnal, ¿no habrá hecho ahí de jalar ahí contigo ahí en la empresa? Sí, güey, pero, pues, ¿y tienes unos chocolates? Dijo, pues, de los Kit Kat. No, güey, de los para entrar a jalar. Y la realidad es de que ahora ya te piden un pasaporte, güey, en muchos de los trabajos.
1: Oye, era Splenda lo que le echaste al café, o era otra cosa, güey.
4: Andas bien erróneo ahora, Jota.
1: Andas bien ondeado, güey. A ver, doctor Jota.
2: Hubo una redada.
1: Te entendimos hasta que hubo. Te entendimos. Espérate.
2: Resulta. Oye, ¿ustedes cuando han venido a México les han pedido moche o no? La neta.
4: Sí, cómo no.
2: Y el poli de que, póngase la del Puebla.
4: Para no revisarte.
2: Ajá, para no o incluso cuando te para un tránsito, ¿no? Que te para un tránsito y te dice, es que según el artículo 323 de la Ley de Vialidad y Tránsito de la ciudad de Cancún, establece que usted no debería de traer el cinturón del lado izquierdo, sino del lado derecho. Y tú volteas y dices, ah, chinga, pues que no va del lado izquierdo. Sí, pero aquí en Cancún debe ir del lado derecho, entonces te lo tenemos aplicado, necesitamos aplicar la 35 de la 22. Y como tú no entiendes ni madres, dices, ok, no, pues
4: ha de ser grave.
2: No hay manera que nos arreglemos, a menos de que usted quiera. Oye, pero no traigo efectivo, carnal. Pues, ¿qué creen? ¿Qué creen?
4: ¿Qué pasó?
2: Ya traen terminal, güey.
4: ¿También? Hijos de...
2: ¿Sí? ¿No me creen? Mira, ponle play.
5: Un documento.
6: Sí. Y también se puede pagar aquí la multa en la terminal con tarjeta de crédito. Pero siempre traiga la física. Entonces, retiraría una placa.
5: Sí, no, claro, pero, o sea, la multa no la puedo pagar aquí, usted dijo.
6: Pero necesito sacarle gráficas a la placa, porque
5: ¿cómo es una gráfica?
6: Yo le hago la multa, o sea, yo ahorita se la retiro, le hago la multa, usted me la paga y ahorita le entrego yo su. Pero necesito, porque tengo que tomar gráfica, porque yo la subo al sistema.
5: Pero no entendí qué es eso de tomar gráfica.
6: Placa con el ticket donde
1: ni ella sabe lo que le estás diciendo. Entonces sacó una terminal.
3: Está como el doctor
1: Jota. Sacó una terminal, güey. Y quería, bueno, que pagara el vato. Y el vato quería ir a pagar la multa al lugar, pero la policía no quería, güey. No, que le pagara ahí la terminal.
2: Mire, se va a ahorrar tiempo, gasolina. Y pues aquí mismo paga, jefe. Oye, el otro día me pasó en un municipio en México, también igual con las personas que están en la calle pidiendo ayudita. Y le dije, no traigo efectivo, carnal. Me dijo, no te preocupes, aquí traigo terminal. Ya también, güey, acepta el cash app y todo.
3: Oye, pues qué perrón, ¿no? Porque no cualquiera puede hacer eso.
2: Exacto. Ya se están actualizando, güey. Ahora lo que hay que decir es, la neta, carnal, no traigo. Ahí lo dejamos para la otra.
1: Ni tarjeta, ni crédito, ni nada. Gracias, doctor J.
2: Ánimo, muchachos, desde la Capirucha les mando un abrazo y ¿saben qué? Ya se la saben, síganos en @DoctorJNoticias.

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3: La selección de Estados Unidos selló su clasificación a los octavos de final tras derrotar por marcador de 2-0 ante su similar de Bosnia y Herzegovina en el Estadio de la Bahía en San Francisco. Yo soy Gustavo Palafox y estas son las 5 notas del día en Dr. J Noticias. California restringe fuegos artificiales para el 4 de julio. Long Beach cancela su show tradicional y crece el debate por los drones. Tras una semana después de los fuertes terremotos que sacudieron en Venezuela, con saldo de al menos 1.943 fallecidos y miles de damnificados, permanecen en refugios improvisados, continúa la búsqueda y crece la crisis humanitaria. El T-MEC continuará vigente hasta 2036, aunque Estados Unidos no prorrogue el tratado, asegura Claudia Sheinbaum. El Reino Unido emite alerta de seguridad para sus ciudadanos que viajen a México por el partido ante Inglaterra el próximo domingo.
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1: Ay, sí, Tripe, otra vez te da una chance.
2: DJ, DJ Ecus.
3: Tocando en vivo.
2: Es el doctor J, güey.
3: El doctor J.
1: Houston, Houston, tenemos problemas. Houston, Houston.
2: No, güey.
1: No, pues, ¿qué pasó,
3: Terry? El show con 12 seguidores, por eso me dicen el Mesías, porque nomás me siguen 12. Ok.
4: No son tan poquitos, por exagerar.
1: No, ya tienes 13 y medio, porque anda un chaparrito que te está siguiendo.
3: Oye, primero que nada, quiero platicarles que pues ya nos están escuchando en Sacramento. Muchas gracias a toda la gente de Sacramento, de La Exitosa.
1: ¡Órale! Yo ahí viví
4: gracias.
1: Con la
4: Rudy. Thank you, thank you.
3: Sigue salud, creciendo al aire con el Terrible ya en Sacramento, aunque muchos andan metiendo pata para que no crezcamos. Ay, seguimos creciendo.
2: Ahora, ahora.
3: Ya te la sabes.
1: Sí.
3: No andamos con las quijadas trabadas y todos drogados como el doctor J.
2: No lo quemes, este va.
4: No andes levantando falsos.
2: Por eso no te quieres.
3: Yo dudo lo de la de que como está hospedado en México, sí, le hayan puesto otra cosa en vez de azúcar eso, al café, güey.
1: O a su bebidita,
4: O se tomó algo para dormir.
3: Yo nomás lo veía con todas las quijadas trabadas como si fuera Robocop. Bueno, me está platicando, nos están escribiendo desde Fresno, California. Dice, hola Terry, me llamo Kareli, ¿cómo estás? Tengo una hija que acaba de cumplir 15 años y tengo una bronca con mi esposo. Ella estudia bien, tiene buenas calificaciones y sale con un muchachito que también es muy buen muchacho. Ya me vino a pedir permiso el muchacho para que fuera su novia y le dije que sí. El que anda bien enojado es mi marido y tiene terminantemente prohibido tener novio. Ella está muy triste y ya la anda vigilando, va por ella a la escuela, le quitó el teléfono y pues mi hija anda deprimida. Si ya tiene 15 años ya debe de tener novio. ¿Ustedes qué piensan? ¿Qué puedo hacer? ¿Cómo me ayuden? A ver, Kareli, primero que nada, pues no sé si 15 años sea una edad donde ella ya sepa las responsabilidades que implican tener una pareja, ¿no? Pero antes de ir a la mesa reñoña, le pregunto al público. La niña tiene 15 años. ¿Debería o no deberían dejarla tener novio? Ella la dejó, pero el esposo no. 866-794-5099. 866-794-5099. Y voy primero con el chico Morales, que tiene una niña que ya acaba de cumplir 15 años. ¿La dejaste tener novio a los 15, chico?
1: No, y esta señora hizo muy mal al decidir ella por su propia cuenta darle permiso a su hija. Tuvo que haber consultado con su esposo y decirle, oye, fíjate que la niña está haciendo así esto, ¿qué te parece? Y a lo mejor entre los dos deciden y pues la cuidan mejor dándole permiso que como ahorita la tienen. Pero no, hizo mal, señora, y no, 15 años no tiene que tener novio, oiga.
3: Compadre Pop, tú que tienes una niña,
2: mira,
3: va a poder tener novio
4: no
3: a los 15
4: manches,
3: años.
4: Ni camina ya.
3: Por eso.
2: Yo ya le hice que firmara a mi niña, como no puede firmar con la huella, es válido ya legalmente. Mira, es que todo depende de la madurez de la muchacha, porque yo he conocido muchachas que tienen 15 años y tienen pareja, y son muchachas muy maduras, que le hacen caso a sus papás, que están puntuales en la escuela, con buenas calificaciones y todo eso. Claro que yo no creo que dejaría a mi hija que a los 15 años se distraiga en una relación, porque tú sabes que vamos para allá, vamos para acá, luego no quieren estar con la familia, nada más quieren andar con el novio. Entonces yo no dejaría que mi hija tuviera a novio a los 15 años, pero lo hablaría con ella. No me pusiera en el modo de que no, hasta que te gradúes y todo eso. Es depende la muchachilla.
3: Jennifer, ¿a ti a qué edad te dejaron tener tu primer novio?
4: A mí, ay, no sé, yo creo que como los 17, 16, por ahí. Pero también hablaron conmigo y hablaron con el susodicho. O sea, hay cosas que se tienen que seguir porque, mira, yo vi muchas de cuando yo estaba en la secundaria que no les dejaban tener novio y se escapaban de clases para verse y cosas así. Y a mí se me hace eso peor, no sé.
3: Entonces, ¿es mejor dar permiso que la niña ande a escondidas?
4: Pues sí, porque a mí iban y, mira, ya viene a visitarte tu novio aquí en la sala y ellos a un lado, así, o sea, bien cuidado todo el aspecto.
2: Pero sabes dónde anda y con quién, pues.
4: Sí, bien. Pues.
3: A los 15 años, ¿le darías permiso a tu niño, a tu niña de tener novio? 866-794-5099. Vámonos con Anita. Bienvenida, Ana, ¿cómo estás?
5: Al millón y pasadito. Pues mira, yo creo que está muy chiquita.
3: ¿Qué está chiquita?
5: La niña para tener novio.
3: Entonces, no.
5: No, es que hay cosas más. Hoy es una niña, es una niña.
3: Entonces ahorita yo que vayan a la Target para... y le compren una Barbie, pero que no tenga novio.
5: Sí, es que yo creo que tiene que vivir su etapa como va, sus etapas de la vida como va. Después viven muy acelerada la vida y se cometen muchos errores de que al final uno se arrepiente.
3: Ok, ¿por qué lo dices? ¿Por experiencia?
5: Pues no necesariamente por experiencia. Yo tuve a mi hijo a los 20 años. Mira, y tuve novio a los 14. Sí, estaba muy chiquita. por eso digo, porque yo estaba bien chiquita cuando tuve novio.
3: Ajá, en mi
5: tiempo no me dejaba ni estudiar ni nada. Pero ahorita hay muchas cosas que puedes hacer para superarte, para crecer como persona. Prepararte como persona primero.
3: Exactamente, Ana, muchas gracias. Ana dice, no, que la dejen vivir su etapa, que es una niña todavía. Vámonos con Johnny. A los 15 años, ¿dejarías que tu niña tenga novio, Johnny?
6: No, yo pienso que a esa edad es una distracción en la escuela y en todo lo demás. Yo creo que, pues también si es una persona responsable, que cumpla con todas las tareas de la casa, no sé qué decirte ahí, pero mi punto sería mejor esperar hasta los 16 o 17, ¿ok? Ese es mi punto.
3: Gracias, 30, mi querido Johnny. Vámonos con Sergio. Bienvenido, Sergio. Puro vato anda hablando. A ver, Sergio, ¿cuál es tu comentario?
7: No, pues yo mi opinión es de que me gustaría que estuviera también ahí el papá presente con la señora, que los dos se sienten y los tres. Mira, hija, ahorita vas a enfocar en el puro estudio, porque ahorita no es momento de que ya nos puedes ir de novia con el muchacho este. No lo conocemos o no lo conocemos, pero primero tus estudios. Porque si le sueltan la rienda a la pobre niña, uno de hombre terrible es bien canijo. Le puedes pasar otras cosas y por culpa de la señora, el señor está muy bien que diga que no, hasta que cumpla la mayoría de edad y pues, que le diga al muchacho,
2: ¿sabes? Y a ver.
7: Ya cumplió la mayoría de años, ahora sí te vamos a soltar la confianza, mija, pero cuidado y metas la pata.
3: Exactamente, tiene razón, yo creo que tiene que tener la madurez, como dice el compadre. Pues, vámonos con Joel. Adelante, Joel, ¿cuál es tu opinión?
8: Mi opinión, buenos días. Mi opinión es de que la señora hizo muy mal. Esa señora, ¿dónde tiene su mente? Primero hay que enseñarle los buenos morales a los hijos, que tengan buen estudio, número uno, buen estudio, que sean alguien en este país, no que sean otra welferera más de las que tenemos en este país.
3: Que no sé qué tiene que ver el welfare con una niña de 15 años, pero bueno.
2: Dice que no sea en un futuro, pues, porque si se desenfoca en los estudios, pues va a perder el camino, no va a tener un buen empleo y va a tener que pedir welfare. Uh-huh.
3: Ah, porque va a tener un niño también y que va, sí. lo va a meter al wiki al welfare. Santiago, la última y nos vamos. Santiago, ¿cuál es su opinión?
9: Sí, mira, para mí digo que está muy chica, porque yo tengo un hijo que cuando tenía 17, cuando iba en el 12, agarró novia y bajó mucho de calificaciones. Iba muy bien en la escuela, pero cuando agarró novia, cuando iba en el 12, bajó mucho y casi sacó el high school a panzazos.
2: No, exactamente. Pues, sabe hacer buen novio.
1: Era de la mochila azul, ¿verdad?
3: ¿Eh? Exactamente. En esta, la hija de Kareli dice que lleva buenas calificaciones, pero también se puede distraer. Yo creo que todo a su tiempo y creo que tendría que ser mejor que fuera consensuado. Que no la dejen tener novio, hablen con el papá, que la dejen salir, que la visiten en su casa. Y ya que el papá le agarre confianza al chamaquito, él solito va a dar su brazo a torcer. Uh-huh. Pero no lo hagas así a la mala, porque nomás la vas a rivalizar con el papá.
2: Sí.
3: Porque lo que va a pasar aquí, lo que estoy viendo, que ella le va a dar permiso y a escondida del papá, y ella va a empezar a tener el novio sin querer, y luego va a querer un conflicto y tu papá te va a guardar rencor.
4: Sí, esa edad ya la pasé, ya vi muchas cosas y...
3: Pues, así que no tengas novio todavía, habla con el esposo, salgan a comer y llévenlo como una relación de amistad y que se vaya dando poco a poco. Tantan se acabó corto.
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3: Imagínate tener una mascota bonita, tierna, chiquita, acariciable y que te termine matando.
2: Vamos.
3: Bueno, te voy a platicar que esto pasó en Fresno, California, pero ¿por qué? Te lo cuento en la nota macabrona.

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2: Somos 97.9 La Raza. Saludos para mi compa Nacho Díaz, que está escuchando al aire con el terrible a Ciudad de México. También para el vaquero Navarrete, que está entrenando y está escuchando por medio de la música. Gracias, vaquero, boxeador, el vaquero Navarrete.
3: Eso.
2: Gracias por estar escuchando. 9:15 de la mañana, compadre Pop. ¿Sigue el tráfico armagedónico en Los Ángeles o no?
4: Arroz. Pues fíjate que la verdad, no, ya se calmó. Hay accidentes y ese rollo, pero no está tan cardíaco como nos pudiéramos haber imaginado. A lo mejor al ratillo se pone gacho. 105 West, allá donde cruza con el 110, hubo un accidente que ya tiene el lado derecho bloqueado, causando un tráfico pesadito en ese tramo, compa. En el 71 Sur, allá por la Butterfly Ranch Road, está el camino en construcción, tiene carril derecho abierto, pero está un retraso mínimo. Le tanteo yo, compadre, 20 minutos. Cuidado.
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0: casa. El día de hoy les voy a hablar de la mascota asesina.
1: Asustaste, güey.
2: No se asuste, chico.
0: Esto pasó en Fresno, California. Una familia de ahí, de ese lugar, jamás imaginó que el animal más tierno y pequeño y acariciable y chido que habían visto y había entrado en su casa también sería el más mortal. Y todo comenzó en una tarde calurosa en la primavera del año 2023. La familia González estaba arreglando el jardín cuando la más pequeña de la casa soltó un grito de emoción.
3: ¡Miren qué bonita ranita! ¡Ah! ¡Miren qué bonita ranita!
2: Así hablaba el niño.
0: Niña. Ah, era la niña.
2: Ah, ok. Es que la escuchaba de niño.
0: Sí, era una ranita diminuta, no medía más de 5 centímetros, de un rojo intenso, brillante, tan perfecta que parecía un juguete. Saltaba despacio, no huía de nadie, parecía incluso buscar compañía. Se sentía solita la ranita. Sí. Búsquenme efectos de rana para que se oiga chido. Los niños insistieron tanto. Los niños insistieron tanto que sus papás decidieron adoptar a la ranita. Le compraron un pequeño terrario en una tienda de mascotas, le pusieron agua, piedras y plantas, muy bonito, muy chilo y coquetón. Le crearon su nuevo hogar. Todos los días la alimentaban con pequeños insectos, le tomaban fotografías, hasta la presumían con los vecinos diciendo que era la mascota más tierna que habían tenido. Lo que nadie sabía es que esa ranita jamás debió haber estado en California. Probablemente había escapado de un traficante de mascotas o exóticas o algún coleccionista ilegal de animales. Esa rana, esa ranita tan bonita, era originaria de las selvas tropicales de Sudamérica. Y permanecía en una de las y es una de las especies más venenosas del planeta. Su cuerpo era bien chiquitito, como del tamaño de una uña, ¿vale?
2: Ah, está bien chiquillo.
4: Yo sí la he visto.
0: ¿Sí la has visto?
4: Sí, ¿no te acuerdas cuando fuimos a... no me acuerdo.
0: Al acuario del Pacífico. Ajá. Ahí tienen esa ranita y tenían un azul. Y también decía eso, ¿verdad? Que eran venenosas. Su piel está cubierta por una poderosa toxina que es súper venenosa y la tienen para protegerla de los depredadores. Y los animales, como cualquiera que se la puede comer, saben que no se la pueden tragar porque se mueren.
4: Apenas le tocan con la puntita y se mueren.
0: Y se mueren. Exactamente. Durante varios días, pues no pasó nada, todo normal, hasta que, pues, algo sucedió. El hijo mayor decidió sacar a la rana del terrario para jugar con ella. Según el de 17 años, pues el vato jugó con ella, agarró la rana, la acarició y después se fue a hacer el desayuno sin lavarse las manos. Y poco tiempo después comenzó a sentirse extraño. Primero un ligero hormigueo, después mareos, luego una sensación como de que el pecho se le estaba cerrando. Y bueno, mientras trataba de ayudarlo, su mamá también comenzó a sentir un ardor fuerte en las manos. Y el papá recordó que esa mañana había limpiado el terrario de la rana sin usar guantes y la movió con sus dedos. También empezó a sentirse mal. Y en cuestión de minutos los tres estaban en el suelo, colapsados. La ambulancia llegó de emergencia, los paramédicos no entendían qué estaba ocurriendo. Los estudios no mostraban una infección, no había señales de intoxicación por alimentos. Hasta que uno de los rescatistas le hizo una pregunta al muchacho que no tenía nada. ¿Tienen algún animal fuera de lo común en la casa? Entonces recordaron a la pequeña ranita. Fueron de volada especialistas en fauna silvestre a la casa. Y al verla se quedaron en silencio. No era una rana cualquiera, era una rana venenosa tropical. Una especie tan peligrosa que con solo moverla sin la protección adecuada representa un enorme riesgo. Pero ya era demasiado tarde, los especialistas no pudieron revivir a la familia. El señor González dejó de respirar durante la madrugada y ahora después la hija menor, la misma niña que había encontrado la ranita bien emocionada brincando en el jardín. Y que todas las noches la sacaba del terrario para acariciarla. Ella sufrió un colapso fulminante. Los doctores lucharon para salvarla durante más de 40 minutos y no pudieron hacerlo. Tres integrantes de la familia habían perdido la vida. Solamente el muchacho de 17 quedó y se salvó de haber muerto. Expertos con trajes especiales, así como las películas de It, llegaron a la casa para ver qué rollo con la diminuta rana. Se la llevaron y las investigaciones concluyeron que probablemente había escapado de un criadero clandestino o de un coleccionista ilegal de animales exóticos. Así que, pues, recuerda a quién metes a tu casa, porque a veces el verdadero monstruo no tiene colmillos, no mide 2 metros, no hace ruido. A veces cabe en la palma de tu mano, está bien tierna, acariciable y bonita, y cuando te das cuenta, es demasiado tarde. Ahí está. ¿De qué te ríes, chico?

0: chiquita y peligrosa.
1: Ándale, que se acordó de algo, dice.
0: Chiquita pero potente.
2: Chiquita pero matona.
3: Chiquita pero se mueve.
1: Chiquita pero rosa, dice.
2: Oye, entonces, tengan cuidado también porque de repente ves una viborita bonita y tierna y la quieres adoptar y puede ser venenosísima. Incluso lagartijas, dicen que algunas son también tóxicas o te dan alergia, ¿no?
3: Grande. Terry, dice Lesmuche que dónde agarra una que para dársela a su suegra, el güey.
1: ¡Oh, no,
2: Lesmuche!
1: Tú nomás
2: aviéntala.
1: Ya se fue, el
2: güey. ¿Ya se fue?
3: El más dijo ese se fue.
2: No, bueno, pues, dile que ahí en el acuario de la Pacífica ahí están dos ranas, una azul y una roja, las puede ver.
3: No le des idea.
2: Bueno, tenga mucho cuidado con lo que meten a su casa. Esta fue la nota macabrona al aire con el terrible. ¡Ay, dolor! ¡Ya me volviste a dar! Aquí lo dejamos con Bruno Mars y su más reciente éxito.
1: Es Terry. Es Sergio Vega.
2: Ah, perdón.
1: Sí.
2: ¿Y cómo se llama la canción?
0: Disculpe usted.
1: La número 20.
2: La número 20.
3: Se parece a la duda.
2: ¿Qué? Así que armatrón en las ratings. Cállate, güey.

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1: Buenos días, good morning, ¿cómo andamos? ¿Todo bien? ¿Todo bien?
2: Bien, muy bien, doctor Z. Abro la pregunta, abro la línea telefónica 8667-945099. ¿Debería el goleador mexicano ya debutar con la selección La Hormiga González? ¿A quién deberían de dejar en la banca? 8667-945099. ¿Se necesita contra Inglaterra? Esa es la pregunta, doctor Z.
1: Yo creo que no anda bien el Chaquito Jiménez. Ya lo tienes ahí, mi estimado Pop. No anda bien el Chaquito Jiménez porque vino de lesión, ha tenido actividad. Y creo que La Hormiga es nuestro goleador del torneo. Entonces, anda bien. El tema es que La Hormiga no anuncia los arcos dorados, que sí anuncia el Chaquito Jiménez. Pregunto, ¿sería por compromiso comercial que ahorita lo están poniendo sí o no?
2: Sí.
1: Podría ser,
2: porque pero... todos los comerciales de Mickey D's que salen en la tele, pues sale el Chaco Jiménez. Es más, ¿sabes qué? Hasta que se montó, hasta cae gordo el caramelo.
1: No.
2: Sale con él en un comercial.
1: ¿Por qué tienen anticuerpos con el caramelo? Está toda máquina el señor. Digo, gasta porque... su feria, anda en todos lados, le gusta el foco. Y pues ahora hasta McDonald's ya le pagó una feria. Ah, perdón, ya me inventé el comercial. Eran los arcos dorados. Eran los arcos dorados. En un minuto, los partidos del día de hoy mientras llegan las llamadas.
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4: Este jueves, penúltima jornada de los 16avos de final, en la ciudad de Los Ángeles, a las 14 horas del centro, 15 este, 12 del Pacífico, la selección de España enfrenta al combinado de Austria. En Argentina 78, se dieron las caras en la fase de grupos con victoria austriaca por 2-1, pero de los últimos 5 duelos entre ambos, España suma 4 victorias por un empate. A las 6 de la tarde del centro, partidazo en Toronto entre Portugal y Croacia. Se han enfrentado en 10 ocasiones, con 7 victorias lusitanas por una de los croatas y 2 empates. Los comandados por CR7 comenzaron con algunos altibajos, pero han ido creciendo de la mano de estrellas como Costa, Nuno Méndez y Bruno Fernández. Croacia no es el de mundiales anteriores, pero competir está en su ADN. Culmina la jornada a las 22 horas del centro, 23 este, 8 de la noche Pacífico, con Suiza en contra de Argelia en Vancouver. Esta será la primera vez que se enfrenten africanos y europeos.
1: Ahí está la cartelera de los partidos del día de hoy. Vamos a ver qué tal. Comienza a calentarse el partido México-Estados Unidos. Ya
2: México,
1: dijeron
2: México,
1: aquellos...
2: México-Inglaterra, creo, ¿no?
1: Perdón, México-Inglaterra.
5: ¿Qué está pasando el día de hoy?
2: Ya está leyendo el futuro el doctor. Está leyendo el futuro. Una final inédita de Mundial Estados Unidos contra México. ¡Qué bárbaro!
1: México-Inglaterra. Es que ahorita estamos con el Tratado de Libre Comercio. ¿Lo firman o no lo firman? ¿Sí o no?
2: No, ya que dijo que no va a firmar ni madres.
1: Oh, me lleva la chiquita. Y luego andamos de arrepentimientos. Metámonos a lo nuestro, que es el México-Inglaterra. Ya dijo Fel, el de Maná, que no ando siconeando el de Ocean, que dijo que porque dijeron que nos iban a meter 5, que era una manopla. ¿Tú crees que nos puedan meter una manopla el domingo, sí o no?
2: ¡No! ¡No! No, para nada. Aquí está lo que dijo Fer de Maná.
1: A ver, ¿qué dijo Fer de Maná? Escuchemos.
6: El cantante de Oasis dijo Oasis. Que México va a perder contra Inglaterra 5-0. A ver, no manches, ubícate, güey. ¿5-0? Cálmate. Ahí nos vemos el domingo para ver cómo nos va, güey.
1: No, ya va ganando 1-0, Maná, ¿sí o no?
2: Sí, Liam Gallagher fue el que comentó, obviamente cada quien defendiendo su bandera, y bueno, pero yo veo el mejor... A ver, ¿quién ha llegado más a este partido de 16avos de final, doctor? ¿Inglaterra o México? México con 0 goles y todos los partidos ganados.
1: Creo que es una obviedad, ¿no? Pero también vayamos a la historia, o sea, la historia se ve completa y aquellos les favorece. Pero en este momento México vive un gran instante y me parece que como para que nos digan nos van a meter 5, podría ser una mala tarde el conjunto mexicano, pero hoy como para decir nos van a meter 5 está bien difícil, ¿sí o no? Ayer andaban con la República del Congo sufriendo hasta que llegó el Huracán hasta el minuto 70 y tantos para emparejar las cosas y luego ganarlo, ¿sí o no?
2: Sí, sí, oye, los equipos africanos cometieron errores en estar defendiendo sus goles. Imagínate, Senegal iba ganando 2-0 y en 5 minutos le dieron la vuelta.
1: Eso fue un estamos para el tarúpido de la semana. O sea, lo vas ganando 75 minutos y en 3 minutos te estafan el partido. Por favor, mi tierra, hasta a mí me dio coraje, la neta.
2: Exactamente,
1: ¿no?
2: Pero bueno, eso está pasando mucho con los equipos africanos porque también tenían a Inglaterra, ya lo tenían eliminado del Mundial. Y nos iba a tocar la República del Congo, pero bueno, los técnicos, no sé por qué no entienden que defender el gol no funciona. Y te hablo, Javier Aguirre, ¿cómo te agarraste el segundo tiempo con Ecuador?
1: Tenemos a lo que dijo la presidenta de México, el doctor Claudia Sheinbaum Pardo, el día de hoy, mi estimado Pop, ¿sí o no?
7: Sí.
1: A ver, escuchemos a la presidenta de México el partido contra Inglaterra. A ver.
8: Es seguro visitar el país, no tiene ningún problema. Por supuesto, a partir de lo que ocurrió el martes, de la celebración y el lamentable fallecimiento de cuatro personas, desde el gobierno de la Ciudad de México están tomando algunas medidas para poner más pantallas a lo largo de todo Reforma, para que no haya congregación de las personas en ciertos lugares.
1: Pero parte de lo que dijo la doctora, te pregunto, mi Terry, ¿es seguro venir a México para los ingleses, sí o no?
2: No, pues sí, es que es seguro, depende de dónde andes y dónde te metas, como por ejemplo,
5: ¿y a qué horas?
2: Vimos a un influencer que también, vamos a hacer un segmento la otra semana, el tarúpido mundialista. Un vato de Venezuela que se metió a Tepito a grabar para hacer videos de influencer. Era de Alemania el vato. Pues no. ¿Cómo creen que le fue?
5: Sí, no.
2: Y todo ahora, quedó grabado.
1: ¿Es seguro México? Sí, seguro que te roban la cartera. Seguro que, o sea,
2: seguro que te muerde un policía.
1: Seguro, wey.
2: Seguro que te mueres aplastado en un fanfest.
1: Oye, espérame. Les compartí el video que toma una persona del momento donde una de las personas fallece. Es que es ese tema y es mucho lo que les digo de repente a mis hijos. Es que ya en la turba la gente quería llegar y llegar. Entonces, si aprietas de afuera hacia adentro, ¿qué va a pasar? La gente estaba en las calles de en derredor y querían llegar al ángel, entonces empujaban hasta que ya no dio, ¿no? Y hay un video ya hoy donde...
2: Es sentido común. Sí. Si sé que va a haber una turba, lo más posible es que van a pasar ese tipo de cosas. Yo no voy
5: pues decían que había 1.4 millones ahí más o menos,
2: ah,
5: ¿no?
2: Sí,
5: o
2: sea, doctor. Mira, aquí le va. Hay una gráfica que muestra las celebraciones del ángel, ¿ok? En el primer partido... fueron 120 mil personas con Sudáfrica. En el segundo con Corea fueron 400 mil. En el tercero con la Chequia fueron 800 mil. Y en ese último partido 1.4 millones. Por eso pasó lo de los aplastados.
1: Pero mi Terry, pides sentido común. Si ves que la banqueta de la ignorancia está, esa estaba en Reforma el otro día. O sea, llegaba desde la reja de Chapultepec hasta el centro. La banqueta de la ignorancia. O sea, no. La gente se emociona, la gente pierde la conciencia. Pero bueno.
2: Sí, se le aconseja a todo el mundo. Mira, en San José, California, también hicieron los desmadres, arrestaron a mucha gente. Hicieron hasta peleas de mujeres, doctor.
1: Ah, no, esa manches. La vi, sí, no, está bien grueso ese video.
2: Pero la gente echando porras y las morras agarrándose a madrazos deportivamente, pero oye, pues a una casi la noquean.
1: Y el novio todavía al final, ¿no? Bien, mi vida, bien, papá. Un mal golpe, bueno, te lo voy a dejar mal, pero bueno.
2: Bueno, vámonos a la línea telefónica. ¿Debería jugar la hormiga en ese partido contra Inglaterra, sí o no? ¿Deberían sentar al bebote, al Chaquito Jiménez, 866-794-5099? Vámonos con Oscar. Bienvenido, Oscar.
1: Oscar.
9: Sí, buenos días.
2: Adelante, buenos días, Oscar.
9: Oh, mira, yo le voy a la América, pero yo soy consciente que el Hormiga González tiene que ser el segundo de Raúl Jiménez. El segundo. Tiene que dejar atrás al Memote y al Jiménez, porque el González está en su momento.
2: Joven y chapito, y lo dice un americanista. Gracias, Oscar. 866-794-5099. Deberían ya de meter a jugar a la Hormiga González, ¿sí o no, Sergio?
10: Sí, mi hermano, mira, antes que nada, los ecuatorianos estaban a jode que iban a joder y a desmadrar a México. Dijeron que iban a ganar 2-0 y la bofetada se les volteó. Ahorita, como dijo el Maná, tienen que esperarse primero a ver jugar papá. Y el Aguirre, se me está escuchando ahorita, que no ponga a Jorge Sánchez y que ponga a Israel Reyes y que meta a la Hormiga y que siente ahorita a Jiménez. Esa es mi declaración.
1: ¿Lo escuchaste, Javier? O sea, Javier está escuchando el show, ya te escuchó. Sí. Ya, Javier, por favor, no pongas a Jorge Sánchez, lo dice mi amigo.
2: Lo agarra de pasatiempo, doctor. Pues sí, es lo que dice la gente, las dos llamadas que entraron, porque a los demás parece que les vale madre.
1: Así quieren venir a defender a la Hormiga, por favor. Les importa un comino a la Hormiga, Javier, escúchalo. Sigue poniendo al Chaquito.
2: Viene el pálpito, yo creo que México gana 2-0, ¿eh?
7: 1-0.
1: O sea, ya de una vez nos vamos a poner a pronosticar.
2: Pero por el amor de Dios, doctor, que no se ponga el Vasco a defender los goles, güey. Con Harry Kane, o como le dice usted, el Hurricane, no se puede.
1: No se puede. Hay que salir, o sea, atacando, defendiendo, bien atrás. Mañana vamos a hablar acerca del parado del equipo. Vamos a poner a Edson Álvarez, el machín, la experiencia. Él jugó ahí en la Premier League y los conoce muy bien. Vamos a ver qué tal. Oye, de los videos que te mandé, que no podemos poner al aire porque es zona FIFA, hay un periodista de Venezuela en una silla de ruedas con capacidades diferentes. Y viene Bellingham, Jude Bellingham, le dice, oye, se va a seguir. Entonces le dice, oye, unas palabras para Venezuela. Y don Jude Bellingham se regresa y da el mensaje para Venezuela. ¡Fenomenal! ¿Sí o no?
2: ¡Sí! Sí. Bellingham, ¿de dónde juega? Para que la gente lo ubique.
1: En el Real Madrid, nada más. Para que
2: ¿y de qué país es?
1: Él es de Inglaterra.
2: Inglaterra,
1: ayer, sí. Me haces preguntas obvias, por favor. Hasta sí, me sacas de balance, mi Jerry, por favor. Hasta sí, caray. Yo digo,
2: yo lo único bárbaro. Bellingham que conozco es en donde te cocinan la comida.
7: Ese no, es Benihana, es ese. Benihana.
1: Unas alitas que venden ahí. Ay, oye, ay, ¿sí o no?
7: No, no venden alitas ahí, doctor
11: no,
7: Z.
11: No me digas. Es no. Como japonesa.
2: Usted se equivocó. Está hablando de
1: no, espérame, espérame. Estás hablando del Benihana, tú. Por favor, o sea, me revuelven en este momento, caray.
2: ¡Deporte!
1: ¡Vámonos, deporte!
12: ¡Pura
1: pavada! ¡Pura pavada! Están diciendo. Saludos, Enciano. Ya tenemos un compa que, oye, que le hacía a Gates, era el que le cocinaba. Ah, ahí en el mero, mero, Gates. Sí, claro. La raza Miquel le pinó su chilito. Segmento deportivo para ellos, ustedes, porque ustedes han revisado, avisado de los amigos de los mensajeros de fe. 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
2: Jennifer, ¿de qué vamos a platicar más adelante?
5: Chicos, vamos con el pato mundialista que ahora anda haciendo una locura, pero ahora en el Congreso.
2: ¿Cuál? El pato.
5: El pato en el Congreso. Sí. Y el colmo de los vivos, como siempre, vamos con nuestro segmento Rugidos de Tripa. Y vamos con la Lady Camarones. ¿Qué hizo? Ahorita les cuento.

0: en Los Ángeles.
1: 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Sí, vámonos ahora con el compadre Chico Morales. Adelante.
2: Autoridades en el sur de California solicitan la ayuda del público para localizar a una adolescente de 16 años reportada como desaparecida. La joven fue vista por última vez en el área de Los Ángeles y desde entonces su paradero es desconocido. Investigadores han difundido su descripción física y las últimas ubicaciones conocidas, mientras familiares y policías mantienen un operativo en su búsqueda activamente. Así que, si usted la vio, por favor, reporte inmediatamente a la policía de Los Ángeles. Pudiera recibir una recompensa y ¿cuánto? Su llamada es confidencial. Ahorita no dicen la cantidad, pero empieza con 5,000 bolitas siempre.
3: Ah, muy bien, para que se motive la gente y sí, que ayude. Sí, sí, sí.
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1: Vámonos con la Jenny Fiera. Y bueno, tenemos una noticia de última hora. Quiero decirla porque hay que estar truchas caperuchas. En Alabama, en una fábrica de muebles, hicieron una operación migratoria y se llevaron a 30. Hasta el momento están detenidos todavía, pero es que porque andaban cargando tarjetas de seguro social falsas. Entonces, obviamente, cuando llegaron ahí ya sabían, me imagino, por eso llegaron. Y como estaban operando, hicieron un como anillo de seguridad de 8 millas. O sea, cuando los vatos iban saliendo del trabajo, pues ya los estaban esperando, y si se les pelaba un vato, había otras patrullas en otro lado.
2: No había forma.
1: Pero la mayoría de ellos era porque tenían las tarjetas de seguro social falsas. Y pues que para que anden truchas por ahí, si traen esas ondas, pues no las traigan.
2: Sí, traten de limpiar.
1: Exacto. Tengan el número de teléfono de su esposa, de sus familiares, pero no anden con esas tarjetitas de seguro social falsas en su cartera. Uh-huh. Ánimo. Ahora sí, rugido de tripas, ese segmento nuevo creado por la Jenny Fiera y más en el trending adelante.
2: Bueno, vamos a comenzar con el pato en el Congreso. Resulta, chicos, que ahí en el Congreso de la Ciudad de México, pues acaban de proponer una nueva iniciativa llamada Ley Merlín. ¿Y cuál es el objetivo? ¿Cuál es el punto? Bueno, proteger a los animales que se vuelven influencers o virales, o que se usan como, pues puede usar como publicidad o en comerciales, ¿ok? ¿De dónde salió la idea? Obviamente del pato Merlín, que se hizo viral en este Mundial 2026. ¿Y qué es lo que quieren? Bueno, que el animalito que genera dinero por su imagen y pague todo
1: impuestos.
2: Esto también. Ah, no es cierto. Pues que tenga comida de alta calidad, sus visitas al veterinario, medicinas, juguetes, enriquecimiento ambiental, y pues que se asegure una vejez digna, ¿no? Que no nada más estén lucrando con los animalitos,
1: ¿de verdad?
2: Sino que realmente se aseguren de que estén bien.
1: ¿No es un meme?
2: No.
1: O sea, en el Congreso van y hacen una ley para que un pato tenga una dignidad digna. O sea, está bien cuidar al animal.
3: ¿Por qué no hacen una ley que vayan a las escuelas y vean qué les hace falta? Y
1: si les hace falta,
4: eso ayudaría mucho, la neta.
3: ¿Por qué no van a los hospitales que se roban la medicina y ven?
1: Hagan una ley para que haya insumos en los hospitales.
4: Eso ayudaría mucho.
2: Pues sí,
4: también.
2: Pues es que eso ya está. El problema es que no lo han hecho.
1: Dios mío, y para eso les pagan.
3: Se están haciendo patos,
2: ¿verdad? Sí, se andan haciendo patos, ¿no? Pero pues sí, yo digo que en cierta parte sí ayuda un poquito para los que nos gustan los animales y también nos vemos por ellos. De que si están haciendo todavía dinero con ellos, pues de que por favor, por lo menos tengan un... pues, un trato digno también.
1: Pues antes de que el pato fuera famoso, lo trataban bien y tenía una vida digna. O sea, no,
2: sí,
1: no estaba
2: pero
1: siendo
2: a veces,
1: explotado.
2: Sí, pero a veces cuando ya hay más dinero, la gente, mira, pues ya hay más dinero. O sea, ya
4: es que dicen que al pato se le subió mucho y es muy sangrón con la familia ya.
3: Sí, ¿verdad? Ya no los pega.
2: Ya no les dan.
4: Ya no los pega, ya ha cambiado mucho. Sí.
1: ¿Cuánto? Después de 15 días que se acabe el mundial, ya nadie va a acordarse de ese pato.
2: No, pues no.
1: Como del Pulpo Paul, que se hizo famoso en el Mundial de Alemania. Güey,
2: pero no es el único pato. También hay otros animalitos que has visto. No sé si no han visto a un perrito que es así como Pomeranian, que mueve la colita, que se mueve, que baila. De un influencer. No lo han visto. Bueno, les hace falta ver más bugs. Hay varios perritos que son así de influencers que se han hecho virales y hacen sus videos y todo esto. O sea, generan dinero con los animalitos, ¿no?
3: Pero entonces, sí se olvida, como dice Terry. Acuérdense, antes se olvidaba mucho el de yo quiero Taco Bell. El perrito de chihuahueño ya no se olvida, ¿no? Ya se olvida.
1: Yo quiero Taco Bell. Sí, como no, el perro de yo quiero Taco Bell. Fue
2: eso
1: famoso.
2: Yo no me lo sé, pero bueno.
1: ¿No? Era un comercial de Taco Bell y salió un perro chihuahua que le doblaban la voz al final y decía yo quiero Taco Bell.
2: A lo mejor salió de la película de los chihuahuas, ¿no? En aquellos entonces.
3: Muy bonita la película, ¿eh?
2: Sí, pues bueno, ahora vámonos con lo que está pasando en las redes sociales, porque acaban de bautizar una nueva Lady Camarones. Lastimosamente pasó allá en mi amado Mexicali, porque resulta que esta mujer fue a comer a un restaurante de mariscos, se devoró todo el plato, nomás le faltó lamer lo que le quedaba, el chorrito de caldito de camarón, y a la hora de pagar, pues armó su tremendo escándalo por quererse ir gratis, sin pagar. ¿Y cuál fue su excusa? Pues bueno, esta mujer se puso a gritarle al mesero y a la gente diciendo que no iba a pagar ni un peso porque los camarones tenían... cacahuate, así lo voy a decir. O sea, la rayita que tienen atrás.
1: Ya, pues ahí hubiera dicho en el primer camarón, mire, ¿cómo están? No los voy a pagar ni madres. Y se va, pero ¿cómo te los tragas y luego te pones a reclamar, güey?
2: Ajá, exactamente. Por eso se hizo viral el video, porque, bueno, ¿por qué fregado se comió todo el plato si estaba esa queja? O sea, desde el primer momento, ¿no? El problema nada más surgió cuando le llegó la cuenta.
1: Exactamente. Pues bueno, gente, ese es un mañosa. Rugido de tripas espectacular, compadre Pop. ¿A ti por qué alguna vez en tu restaurante no te han querido pagar la comida?
4: Ah, precisamente por eso nos pasó. Sí. Pero es de cuenta que el restaurante van pues diferentes razas, no nada más latinos, ¿no? Entonces llegaron unos de africanos y comieron también, pidieron unas papas que están bien buenas y así sazonadas, camarón a la mantequilla y especias y todo el rollo. Ajo, se las comieron todos, güey. Y nada más dejaron dos camarones. Ese platillo trae como 15 camarones y grandes, ¿no? Y fueron y se acercaron al mostrador y dijeron que no lo iban a pagar porque traían la venita, que eso es las tripas del camarón.
1: ¡Ay, Dios mío!
4: Pero pasa algo con ellos en específico, que son bien peleoneros, güey. El rollo, ellos siempre van a encontrar algo para no pagarte, porque me pasó muchas veces. Y no nos querían pagar. Le dije, pues ya se las acabó. Le dijo, no le tengo que cobrar. No, ¿cómo me vas a cobrar? Eso es racismo y que no sé qué. Entonces, para evitar eso, porque pasaba cada rato con ellos, le tuvimos que quitar las tripas al camarón ya siempre. Entonces,
2: o ponerle una y, oiga, el camarón trae tripas.
4: Sí, ya mejor evitamos esos problemas, porque era tan recurrente que ya mejor el camarón va desvenado ya. Y ya,
1: tan se acabó corta. Pues bueno, ahí está. Gracias, Jenny Viera, por tu segmento.
2: Bueno, hasta aquí mi reporte. Ya saben, si gustan seguirme en mi Instagram, me pueden encontrar como Jenny Viera 94.

0: se pone interesante, más interesante. Estados Unidos pasa a la siguiente ronda. Como que no les dio gusto, ¿verdad?
1: Pues

0: Esto es Yo Sé Que Te Acordarás.
1: Saludos a toda la gente de Tecate, Baja California, de parte de César. Gracias.
2: Bye. Gracias, César. ¡César! Tecate. Ay, se me antojó una Tecate.

0: para los de allá de Sinaloa y también de El Salvador, y para mi compa José que va llegando ahorita.
1: Eso que sé, José.
2: ¡Qué horas de llegar, José!
3: ¡Qué bonito, qué bonito!
2: Venimos ya con las noticias de Yadira Rentería. Arranco la hora con Lenny Ramírez, Todo lo fue, algo de Karim León y también Julián Álvarez y su ñorteño banda. Además, Donald Trump dice que ya no va a renovar el Tratado de Libre Comercio entre México, Canadá y Estados Unidos. Dice que ya no.
4: Ya no, le vamos a vender el lote.
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15: Muy buenos días, en las noticias aumentan las detenciones de ICE. Se registran unas 10,000 en solo 5 días. Algunas fuentes familiarizadas le dieron a conocer a los medios de comunicación que ICE está intensificando las detenciones. El promedio diario incrementó de 600 a 2,000 arrestos. Dicen que esta es la nueva normalidad y más ahora que ya tienen más recursos. En otra noticia, la economía de los Estados Unidos sumó solo 57,000 empleos en el mes de junio. Dicen que es una señal preocupante. La tasa de desempleo bajó ligeramente hasta el 4.2%. Junio fue el mes con menor nivel de contrataciones desde febrero, cuando el mercado laboral empezó a mostrar problemas. Y el presidente de los Estados Unidos, Donald Trump, ha rechazado renovar el acuerdo comercial con Canadá y México en su formato actual. El tratado comercial T-MEC, como se le conoce, de Estados Unidos con sus socios más cercanos, va a continuar vigente a la espera de resolver sus deficiencias o de que se produzca su terminación. Esta fue la declaración que hizo Washington. Sin embargo, sí preocupa porque los precios entre estos países y lo que se exporta podrían incrementarse. Y finalmente, detienen a policías acusados de saquear edificios colapsados en Venezuela. Esto ha sido vergonzoso. Hay videos en redes sociales que llevaron a la detención de 4 policías. Ellos están acusados de saquear edificios colapsados buscando dinero, así como joyas y otras cosas de valor. Las autoridades ya los arrestaron, señalados de apropiarse de joyas de dinero en edificios colapsados luego de los sismos. Increíble lo que está pasando y cómo hay personas que se siguen aprovechando. Y finalmente, la Patrulla de Caminos de California da a conocer que va a estar llevando a cabo distintos operativos a partir de estos días, sobre todo para el festejo de la independencia, así como también de los partidos de la justa futbolista más importante a nivel internacional. Tomen sus precauciones y si toman, no manejen. Estas son las noticias, sígueme en mis redes sociales, Instagram, Yadira Rentería Oficial, Facebook, Yadira Rentería La Chula.
14: Gracias, Yadira Rentería. ¿Qué dicen los ingleses del encuentro de este domingo?
16: Imagino que están hablando.
14: ¿Cuáles son? Hay muchos comentarios, tanto de jugadores como de la fanaticada, de los hinchas. Vamos a regresar con eso, con una serie de comentarios que están haciendo. ¿Serán como los de la gente de Ecuador?
16: Yo creo que sí.
14: Ya lo sabremos. 7 minutos y volvemos. Aquí en el vacilón del Chiquilín viene la música de Grupo Frontera y algo de Julián Álvarez. Regalo de Dios. ¡Rolonas! 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

0: con música de calidad. ¿Qué dicen los ingleses acerca del encuentro entre México e Inglaterra este próximo domingo? En redes está muy fuerte el nervio, la emoción por el partido. Uy. México contra Inglaterra en el Azteca. El partido sería el domingo 5 de julio a las 5 de la tarde, hora de Los Ángeles, en el Estadio Azteca. Y la verdad, pues muchos ingleses andan medio inquietos porque saben que jugar ahí no es nada fácil. Además, México viene invicto, viene fuerte.
1: Ni cosquillas tienen.
0: Viene guerrero. La altura, el ambiente, la presión de la gente también de México pesa bastante. De hecho, hasta hay comentarios donde algunos dicen que prefieren enfrentar a México ahí mismo, aunque sea durísimo y sean eliminados, que irse a su casa de Estados Unidos.
1: Sí, he escuchado eso.
0: El que gane ese partido se va a cuartos de final contra el ganador de Brasil y Noruega. Oh. En general, en redes, hay mucho respeto hacia México por su papel en ese torneo, como... porque ya lo ven como un rival serio y complicado también. O sea, ya le están dando como que fuerza, importancia a México. Sí. Y he visto mucho apoyo de muchísimos países.
2: Cierto.
0: Para México.
1: Yo estoy nervioso y me voy a jugar.
0: Mira, obvio. Yo estoy tranquilo. Estoy tranquilo.
1: Okay.
0: La verdad es que ganen o pierdan, pues, que, o sea, ¿qué vas a hacer?
1: Es un partido, sí.
0: Es parte de la competencia. A veces pierdes, a veces ganas. Sí queremos que gane México y claro, todo, pero no nos vamos a morir porque pierda.
1: No, no.
0: No, es una competencia y eso es lo emocionante de una competencia, que todo puede suceder.
1: Exacto.
0: Y ahora, pues todo lo positivo está sucediendo para México. ¿Qué dicen los ingleses? Sí. Vamos a escuchar lo que dicen los ingleses.
1: A ver, venga.
3: Now there's one country you don't want to face in this World Cup, Mexico, in their own city.
4: England fans, I am terrified of playing Mexico in the Azteca Stadium.
5: This Mexico team is the scariest team in the World Cup, bro.
6: I don't know about you, but Mexico is scaring me.
7: Orale. This Mexican national team is scaring me.
1: Ese es francés.
4: England are in serious trouble.
8: Oh, England are in trouble. I don't think some England fans quite realize the challenge that awaits in Mexico.
0: Te voy a decir porque eso me preocupa, porque van muy humilditos, O sea,
1: van con... Eso quiere decir que van a salir concentrados y saben a lo que se van a enfrentar.
0: Van con humildad. O sea, van pensando que, a ver, es un equipo bastante fuerte. No nos vamos a confiar, ¿no?
1: No van crecidos.
0: Contrario a lo que sucedió con Ecuador, que se confiaron mucho.
1: Sí, completamente.
0: Siento que se confiaron mucho.
1: Sí,
0: yo no soy experto, pero yo no lo puedo presentir. Ahora, ayer le ganó Estados Unidos a Bosnia.
1: Bosnia.
0: También va a octavos de final.
1: Sí.
0: Yo no vi que celebraran como nosotros. Yo los vi muy, muy apachurrados. ¿Por qué? ¿Por qué así?
1: Yo no escuché ni un firework aquí.
0: No, yo no escuché cohetes, no escuché, pues, total.
1: No.
2: Les falta el sabor latino.
1: No es eso, es que les falta el sabor.
0: Sí les falta el sabor latino.
1: A ver, yo no creo que sea eso, Chiquilín. Yo creo que les falta.
0: Sí, les falta.
1: No es eso. Porque los ingleses aman el fútbol y no son latinos. Aman el fútbol.
0: Ajá.
1: A ellos les falta, aquí en Estados Unidos les falta amar ese deporte y siento que no lo aceptan todavía completamente.
0: Es que no es el deporte más fuerte que hay en Estados Unidos.
1: Eso es lo que tiene.
0: El fútbol.
1: Sí.
0: Estados Unidos es muy de fútbol americano, por ejemplo.
1: Claro.
2: Sí.
0: El béisbol, el básquetbol.
1: Estaba lleno el estadio, estaba completamente abarrotado.
0: ¿Pero de mexicanos o qué?
1: No, yo lo vi abarrotado de... Bueno,
0: pues, ¿americanos?
1: Sí, cierto, también.
0: También.
1: Pero lo vi muy calladito cuando empezó el de México rugía la gente.
0: Ajá. Aunque sí se armaron los disturbios allá en San Francisco, ¿eh? De hecho, generalmente ha habido saldo blanco acá con nosotros en Los Ángeles, en San Diego, acá. Pero allá en la bahía hubo dos muertos.
1: Wow, ¿qué?
0: Después de la celebración.
2: Dos situaciones, una en San José y otra en San Francisco.
0: Exacto. Entonces.
1: Eso está triste.
0: Entonces no celebraron tan tranquilitos que digamos.
1: Bueno.
0: Pero bueno, vamos a ver qué sucede. ¡Ay, híjole, qué nervio! ¡Que ya sea domingo! ¡Que ya sea domingo! Yo creo que va a haber más cohetes si gana México que por la celebración del 4 de julio, ¿eh? Pero bueno. Vamos a regresar porque oigan, raza de Koreatown. ¡Ojo, alerta! No beban agua ahorita. Les decimos por qué al regresar.
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1: Ay, nomás porque se fija, nosotros tomamos agua del charco.
2: Sí, ¿no? Es muy normal.
1: Todo, por eso andamos todos lumbricientos, todo, yo creo.
3: Todos, ay, ¿qué te creo ya?
1: Todos lumbricientos andamos, ¿no? Pero bueno, sí tomen sus precauciones, raza, porque está cañón, ¿no? No nos queremos enfermar. Oye, y cambiando de tema, en México hablábamos de que hubo dos incidentes distintos en la Bahía ayer con lo del partido de Estados Unidos.
2: Ajá.
1: Pero en México no hubo saldo blanco en México. En México sí hubo muertos, ¿no?
2: Sí. Murieron 4 personas.
1: ¿Cuatro personas?
2: Sí.
1: Murieron durante los festejos por la victoria de México sobre Ecuador en la Ciudad de México. 3 de ellas fallecieron por asfixia. Según informes, las víctimas fueron 2 mujeres de 19 y 48 años y un hombre de 44, quienes perdieron la vida tras distintos incidentes en zonas con mucha gente donde fueron encontrados inconscientes y trasladados al hospital, pero no lograron sobrevivir. Más tarde, la secretaria de Salud confirmó un 4º fallecimiento de un hombre de 30 años, wow, aún sin identificar, que llegó en estado crítico por convulsiones y paro cardiorrespiratorio y no respondió a la reanimación. Las autoridades, incluida la jefa de gobierno, Clara Brugada, expresaron sus condolencias, informaron que más de 1.4 millones de personas salieron a festejar, wow, en la capital y aseguraron apoyo a las familias mientras siguen las investigaciones y se hace un llamado a tener más cuidado en celebraciones masivas también para evitar este tipo de tragedias. Güey, mira, me dirán, pon todo lo que tú quieras, pero ¿tú sabes la razón por la cual yo no salgo?
2: ¿Por qué?
1: Porque la gente es muy salvaje.
2: Ajá.
1: La gente se ha vuelto muy salvaje en las calles, güey, en, bueno, las celebraciones.
2: Sí, sí lo hemos visto.
1: Y justo el otro día estábamos hablando de la chica esta que fue agredida por el tipo este que se supone que pertenece a la salsa Herdes.
2: Ajá.
1: Y ayer también estaba viendo un video de una deja que le avienta también una cerveza a un fanático ecuatoriano.
2: Ecuatoriano. Y él no le estaba haciendo nada.
1: No, él iba caminando de espaldas, ¿no? Y ella agarró y digo, qué marranada es esa también. O sea, qué salvajada es esa.
2: Creo que ya dieron con ella.
1: Ya dieron con
2: porque
1: ella.
2: Porque hubo 2 ángulos de ese video y otro ángulo, aunque no se le ve bien la cara, alcanzaron a reconocer a los que iban con ella. Entonces de allí ya están dando con ella. O sea, la gente va a dar contigo.
1: Es que no entiendo esas salvajadas. Yo tampoco. Realmente no entiendo. No me llamen aguafiestas porque no soy aguafiesta. Hay personas que sabemos divertirnos, disfrutar y celebrar de otra manera sin afectar a alguien más, güey. No hay necesidad.
2: Claro, claro.
1: ¿Cuál es la necesidad?
2: Eso es justamente
1: lo triste, es de que mucha gente está diciendo, es que así se comportan los mexicanos, no. Y no somos... No, así no nos comportamos los mexicanos. No nos representa una actitud como esa. No nos representa, punto.
2: Yo sí creo, Chiquilín, que eso de que así son los de tal equipo, así son los de tal país, eso no es verdad. Yo pienso que basurita hay en todos lados. Y no porque esas personas sean así, nos identifica a los países. Hay gente que en verdad sí queremos ver el deporte y nos gusta.
1: Sí.
2: Y apreciamos a otras culturas. Y
1: tristemente hay gente que dejamos de salir y dejamos de aglomerarnos con los demás. Porque yo no quiero poner mi vida en riesgo, la verdad. Y no quiero tampoco tener que confrontarme con alguien que me falte el respeto de esa manera.
2: Solo porque tienen la camisa del equipo contrario.
1: No hay necesidad. Me parece una salvajada.
2: Claro.
1: Totalmente.
2: Claro.
1: Pero bueno, oigan, vamos a regresar porque hoy es cumpleaños de Jenny Rivera. ¿Cuál crees que es la canción más escuchada de Jenny Rivera? Te vamos a decir cuál es la que la gente más disfruta, la que la gente más quiere. De todo el repertorio de la diva de la banda, Jenny Rivera. Con esto volvemos aquí en el vacilón del Chiquilín de la Raza.

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2: Hoy, 2 de julio, el mundo de la música celebra el nacimiento de una mujer que no solo cantó con el corazón, sino que vivió con una fuerza inquebrantable. Jenny Rivera, la eterna diva de la banda, cumpliría hoy un año más de vida y su ausencia física pues sigue doliéndole. Con la misma intensidad con la que ella interpretaba cada una de sus canciones, Jenny no fue una artista común, fue el reflejo de millones de personas que encontraron en su voz el refugio perfecto para sanar un corazón roto o para levantarse con dignidad después de una caída. A través de sus letras y su inigualable carisma, Jenny transformó el dolor en arte y las adversidades de la vida en himnos de resiliencia. Si puedo decir algo de Jenny Rivera, es que fue la primera en facturar con sus vivencias, ¿eh? Fue de las primeras, de las mujeres, fue la primera en facturar así, bien y bonito, órale, venga, convirtió justamente esas experiencias de vida en música que ayudó también a sanar a muchas otras mujeres y hombres, ¿por qué no decirlo también, verdad?
3: Claro, claro.
4: Cierto. Sí.
2: ¿Quieren saber cuál es la canción más escuchada, la más querida de Jenny Rivera?
3: A ver.
2: Ahí te va. ¿Cuál crees que sea?
4: Ay.
2: Yali, ¿tú cuál crees que sea?
4: Ay, no sé. Yo siento que es La Gran Señora.
2: No, ni siquiera está dentro de las primeras cinco más top de Jenny Rivera.
3: ¿Y la canción de Contrabando?
2: De Contrabando, no, tampoco. No.
3: Órale. A ver.
2: La canción más escuchada y más querida de Jenny Rivera es... Ah, es que todo el mundo la canta hasta en el karaoke, y date cuenta. Esta. Esta es la canción más escuchada de Jenny Rivera. No llega el olvido.
4: ¡Ay, dolor!
2: De Espinoza Paz.
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2: Es que cómo no, el sentimiento que le ponía.
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2: Pégatele, tú. Yadi, pégatele.
4: Pásenme la botella, Rodrigo.
2: Es un santo de cabeza. Y el olvido
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3: Está aquí.
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2: ¿Quieres saber cuál es la número dos?
3: A ver.
2: En la lista, la número dos es...
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2: También de Espinoza Paz.
3: Yo pensé que era otra.
2: Okay. Inolvidable. ¿Qué estaba escuchando yo esa historia? Que esta canción se la había dado a la Arrolladora primero, ¿ah?
3: ¿Eh? ¿Oh, sí?
4: ¿En serio?
2: Y no la quisieron.
3: ¿Por qué?
2: Pues no sé. Según Fernando Camacho, el líder de la Arrolladora, porque no era muy... se oía muy egocentrista, muy, muy soberbia, según.
3: Ah. Pues está chido.
2: Para ellos, ¿no? Entonces no. Por esa razón no la quisieron grabar, se la enseñaron a Jenny y pues fue un exitazazo con Jenny. La tenía y la dejó ir. La canción número 2, no, la número 3 es esta.

0: Buenas, que esa canción es de Marco Antonio Solís.
1: Marco Antonio Solís.
0: Y la hizo famosa, si no me acuerdo mal, Olga Tañón.
2: Sí.
1: En los noventas.
0: En los noventas, ¿ya?
1: Sí.
2: Pero ¿quién era la española que la cantaba también?
0: ¿La española que la cantaba?
3: La española.
0: No sé.
2: Sí. Deja recuerdo su nombre.
0: La número, mientras recuerdas el nombre, la número 4 es. ¡Ya lo sé!
1: Ah, sí, esa sí tiene que estar en la lista.
0: La número 4 de Jenny. Y por último, la canción número 5 de las más escuchadas de Jenny Rivera es.
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0: Okay.
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0: Oye, puro compositor perrón, tú. O sea, desde.
1: ¿Esa quién? Esa es de.
0: De Joan Sebastián.
1: Esa sí me sorprendió cuando me dijiste Joan Sebastián.
0: Canciones de Joan Sebastián, justamente. Imagínate. ¡Qué bien! Feliz cumpleaños hasta el cielo, mi querida Jenny Rivera. Te queremos.
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10: Oye, pues un juez decidió que el juicio en contra de Jonathan Rinderjech, el güey ese que supuestamente fue el responsable de los incendios de Palisades en 2025, no pudo llegar a una conclusión porque el jurado no logró ponerse de acuerdo sobre si era culpable o inocente. A esto se le llama juicio nulo, lo que significa que el caso quedó sin una decisión final y probablemente se tendrá que hacer otro juicio para revisar nuevamente las pruebas desde cero. Pero bueno, el jurado estuvo pues bastante claro, siento yo. O sea, fueron 10 de 12 que no lo consideran culpable.
11: Pues sí.
10: Y tuvieron que ver las evidencias ahí, ¿no? Bueno, el acusado asegura que no es culpable. Su abogado argumenta que si el jurado no pudo llegar a un acuerdo es porque no había pruebas suficientes, o incluso uno de los jurados dijo que no vio evidencia clara. Los fiscales, por otro lado, señalan que antes del incendio, el acusado buscó en internet mensajes contra personas ricas y frases de protesta, algo que ellos creen podría indicar una posible motivación de enojo. El incendio dejó daños de miles de millones de dólares y 12 personas muertas, aunque legalmente este sujeto sigue siendo considerado inocente hasta que se le demuestre lo contrario en un tribunal. Ahora, pues sí, es que date cuenta, el que tú busques una cosa en internet no necesariamente quiere decir que eres culpable, ¿no?
11: Claro.
2: No. Claro.
10: Exactamente. Oye, imagínate que vean mis búsquedas. Oye, yo que me la paso viendo documentales de crímenes sin resolver, tú.
11: Y te aseguro que no eres el único. Es lo que está trending. Ahorita toda la gente lo hace.
2: Todas las noticias que tengo que buscar, no.
10: Exacto.
11: Sí.
10: No, imagínate. Entonces, no hay, según el jurado, no hay pruebas suficientes para declararlo culpable. Entonces se va a tener que hacer un nuevo juicio con nuevas evidencias. Mientras tanto, ¿No le dieron derecho a fianza o sí?
11: Que yo sepa, no. Pero no tengo entendido si ahorita los van a soltar.
10: Está cañón. Está muy cañón.
2: Complicado.
10: Está muy complicado. ¡Oh, Dios!
2: ¡Qué fuerte!
10: Ay, fíjate. Y cambiando a cosas positivas, una perrita que andaba perdida. No estaba muerta, andaba de parranda.
11: Andaba de fiesta. ¿Cómo?
10: Ay, está muy chistoso. Cuéntame, Ricardo, cuéntame.
11: Bueno, lo que pasa es que en México hay una perrita que se llama La Gorda, ¿verdad?
10: La Gorda.
11: Que llevaba un mes desaparecida de su familia y apareció, pues, de una manera muy interesante. La vieron celebrando con fans en la selección, en los festejos del torneo, ¿verdad? Resulta que su dueña, Ale García, había reportado, pues, la desaparición de su perra y que ya tenía 6 años, el 24 de mayo en la Ciudad Victoria, en Tamaulipas. Y durante semanas no hubo ninguna pista, pero durante una transmisión en vivo en redes sociales de los festejos por la ciudad Victoria en México, alguien reconoció a la perrita entre la multitud porque la estaban cargando y la estaban levantando en la calle.
10: Ay, pensaban que era una perrita callejera, sí, o algo, ¿no? Seguramente.
11: Y yo he visto varios videos donde varios están con los perritos, los están aventando y luego los, bueno, no los avientan.
10: Quiere volar.
11: Sí, pero sí los agarran y los cargan y ahí están bailando con ellos y reconocieron a la perra.
10: La dueña, imagínate. No. Mira a esta hija de la chingada, yo estaba preocupada por ella.
11: Sí, sí, pues ya, la regresaron con su familia y dieron bueno con ella.
10: Oigan, es que recordemos que los perritos, pueden escapar por, no sé, por ansiedad, por algún susto también. Entonces hay que tener mucho cuidado con ellos. Si realmente queremos a nuestras mascotas, sí hay que tener bastantes cuidados con ellos, ¿no?
11: Y yo, a lo que he visto cuando voy a Guadalajara, he visto que muchos perros no los sacan mucho de sus casas y en la primera que ven la puerta abierta, les da por irse.
10: ¿Y qué es lo que pasa cuando no los sacas de la casa también? A que reconozcan el vecindario, pues no, se les hace más difícil regresar. No, porque los perritos reconocen. Yo llevo a mi chato a caminar y me sorprende tanto como, aunque no traiga él correa, que siempre trae correa, ¿no? Pero él solito se va y se mete a la casa porque reconoce el vecindario. Sí. Reconoce su zona, entonces sabe cuál es su casa. Entonces, si no lo sacan a caminar, no lo sacan a reconocer, a olfatear, pues es muy difícil que den de regreso para su casa cuando se extravíen.
11: Te los vas a encontrar de parranda ahí.
2: Yo por eso corro a la parranda, porque a mí no me sacan.
10: Vámonos con una hora de cumbia sin comerciales aquí en 97.9 La Raza. Público querido, ¡feliz jueves! Ya se acerca también la celebración del 4 de julio. ¿Qué van a hacer?
11: ¿Yo? Pues no me invitas a tu casa.
10: Ah, sí, cierto. No vamos a tronar cohetes, nos vamos a poner cohetes.
11: ¡Eso!
10: Gracias, chicos.

0: 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Bueno, bueno, ¿para quién le saludó?
1: Saludos, saludos de Maywood. Saluditos.
0: Maywood, gracias por escuchar el vacilón del Chiquilín de la Raza. Oye, tenemos boletos para Warner Bros. Studio Tour Hollywood en la siguiente hora. Primero minutos de la hora de la una de la tarde. Trucha para ganar aquí en el vacilón del Chiquilín.

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1: Ganando 1-0, por lo menos es lo último que vimos. Vamos a ver qué sucede en este partidazo. Oye, siguiente hora tenemos boletos para que te vayas a Warner Bros. Studio Tour Hollywood a 1:10 de la tarde. Te reportas a mi señal aquí en La Raza.
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0: Este fin de semana, el domingo, gana México. 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Nadie le gana a mi compa Jorge Barrera. Mi querido Jorge, ¿cómo estás? Bienvenido. Buenas tardes.
3: Chiquilín, feliz jueves, amigazo. Pues estamos, dijo el otro, estamos echando golazo ahí en la selección. Y también el partido de todos, señor, Estados Unidos le está yendo muy bien. 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
3: Mira, muy bien. Muy bien. Y lo que vamos a hacer, chiquilín, apenas fui a la tienda y me compré 10 camisetas de la selección, así que vamos a regalarlas ahí el domingo. ¿Cómo la ves? ¿Cómo la ves?
0: 10 camisetas de la selección. Además, vamos a tener boletos para Not Soak City, boletos para el concierto de Jorge Medina en el YouTube Theater, donde también voy a estar cantando. Y acuérdate que Jorge Medina me invitó.
3: Mira nomás.
0: Me invitó a cantar con él. Entonces, vamos a tener boletos para ese concierto.
3: Antes hablas. Tú las nubes, me traes bien loco. Y... Ay, gusto, chiquilín. Va a estar bueno el fiestón este fin de semana. 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Así que, por favor, no hay necesidad de comprar nada. 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Chiquilín, sigue viniendo la gente, te lo agradezco. No me canso de agradecértelo, amigazo, cuando me hice la entrevista de mi vida personal, ahí mi historia. La gente se motivó y siguen llegando. Así que muchas gracias a toda la gente que nos escucha. Otra vez a la señora Ana Márquez, señores, que vino y se llevó un carro. 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
3: ¿Sabes la motivación, chiquilín, para una persona que quiere hacer ejercicio, que ocupe una motivación?
0: ¿Qué?
3: Que se le ponga a enfrente de un toro. A ver si no corre.
0: Bueno, nos vemos este fin de semana. 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
3: en la carretera. En la carretera.
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0: ¡Cierro! Sí, buenas tardes. Gracias por escuchar el vacilón de Chiquilín de la Raza. Muy bien, ¿con quién tengo el gusto?
4: Con Marisela.
0: Marisela, felicidades. Te llevas tus boletos para Warner Bros. Studio Tour Hollywood.
4: ¡Bravo! Sí, chido, gracias, gracias.
0: Para que lleves a tus chamacos ahora que están de vacaciones. ¿Sí tienes chamacos que están de vacaciones?
4: No. No. Yo ya nomás tengo un chamacote.
0: Un chamacote. Ah, ese chamacote ya anda. Ya anda en otras cosas, dice ese chamacote.
4: Sí, ya anda buscando los nietos.
0: Marisela, muchas felicidades. Por favor, quédate para tomarte los datos. ¿En qué ciudad nos escuchas?
4: Okay, gracias. En Carson.
0: En Compton. Gracias por escuchar el vacilón.
4: No, Carson. Carson,
0: perdóname, Carson. Perdóname. Ajá. Carson, hay niveles. Sí. Felicidades, Marisela. En Carson, gracias por escuchar el vacilón del Chiquilín de la Raza.

0: Esa frase es del terrible.
1: ¡Viva México!
0: 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Oye, ya metió gol España, otro gol. Se está poniendo color de hormiga brava. Va 2-0 contra Austria, ¿verdad?
2: 2-0.
0: Parece que es.

0: 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Oye, este fin de semana del 4 de julio las autoridades le van a caer al dueño de la casa donde se estén tronando los cohetes, ¿eh? Ay, ay, bien feo, ¿eh? A veces sí. Bueno, ahorita te doy más detalles. Mientras tanto, aquí en la ciudad de Los Ángeles hay un proyecto donde se planea construir hasta 10 edificios nuevos. También les encargo con los grafiteros, porque los últimos dos que construyeron ya están todos llenos de graffiti todavía.
1: Y ahí siguen, ¿eh?
0: Ni los han limpiado. Bueno, el Consejo de Los Ángeles aprobó un proyecto en el centro de la ciudad valuado en $2,000 millones que va a transformar la zona de Skid Row ahí cerca de Art District. El plan incluye 10 edificios, entre ellos una torre residencial de 30 pisos con más de 1,500 viviendas entre departamentos, condominios. De esos, al menos 260 van a ser para renta accesible para personas de bajos ingresos. También van a tener un patio público y una zona comercial con tiendas, restaurantes, bancos. El proyecto va a construir en terrenos que hoy están llenos de bodegas, estacionamientos y almacenes, y la idea es que se convierta en una especie de comunidad caminable, más viva y conectada con la historia industrial del área. Se espera que arranque la construcción en unos 2 años, dijo mi tío, ¿quién vivirá? O sea, básicamente quieren hacer otro downtown.
1: Sí, prácticamente.
0: Porque el downtown aquí está muerto o lleno de homeless.
1: Pero en Skid Row, dude.
0: Bueno, ya lo verás terminado. Hey, keep an open mind, keep an open mind. Okay. Abre tu mente, mijo.
1: Sí, yo sé, yo sé. Este es el plan para mejorar.
0: Acuérdate que estás hablando de que son arquitectos.
1: Sí, tienes razón.
0: No sé, o sea, tú piensas que va a ser el mezclas, el maestro que va a hacer los edificios.
1: Con el hoyo de mezcla afuera.
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0: 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Voy a llevar boletos para Not So City, boletos también para el concierto de Jorge Medina. Y Jorge Barrera ya me dijo que nos va a regalar 10 camisetas de la selección el domingo, justo previo al partido, porque estamos ahí de 12 a 2 y el partido es a las 4 el domingo, ¿no? 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
7: Oye, pues las policías andan perras con eso del 4 de julio, ¿eh? Muy, muy perras. Te digo, le van a multar a las personas dueñas de la casa donde se estén tronando los fuegos artificiales ilegales.
8: Ok.
7: ¿Qué es lo que pasa? Que están, ya ves que habíamos dicho que están utilizando drones, ¿no?
8: Sí.
7: Para cazar a la gente que esté tronando cohetes ilegales. Pues la multa no le va a caer al que lo esté tronando, ¿eh? Le va a caer al dueño de la casa donde se esté tronando.
8: Se vea.
7: Ajá. Porque muchos dicen, pues al cabo yo ni trono cohetes, ¿no? Pues claro. Están ahí en la calle o lo que sea, ¿no? O, si está enfrente de tu casa, la multa te va a caer a ti.
8: Fíjate.
7: Y vas a tener tú que demostrar que no tiene esa persona que está tronando cohetes nada que ver contigo. Entonces, avísales a tus vecinos y a tus familiares que piensas invitar para las celebraciones del 4 de julio que no truenen cohetes o fuegos artificiales ilegales, porque la multa va a ser para ti.
8: Sí, y es en serio, porque fíjate que acabo de ver un video, Chiquilín, en la ciudad de Anaheim. Ya estaban empezando a volar los drones. Y ya vi unos donde gente los está viendo. Y están los drones ahí parados. Y luego se van a otro área. Y hay varios que los están checando.
7: En Anaheim, también allá en la zona del este de Los Ángeles, en Pico Rivera. Aquí en Los Ángeles los hemos visto volando los drones por acá. Sí, porque desde ya la gente empezó a tronar cohetes. Es más, desde que desde mediados de junio ya están tronando cohetes, ¿no?
8: Exactamente.
7: No se aguantan.
8: No se aguantan.
7: No se aguantan. Bueno, pues ahí te encargo nomás. Hay que celebrar con precaución. No te vayan a multar y mucho menos, pues es que vaya a haber accidentes en la casa.
9: Claro. 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

0: información muy en serio.
1: Hay alertas para hervir el agua en la zona de Koreatown, en Los Ángeles. Se ha detectado la presencia de la bacteria E. coli en una nueva muestra de agua, y de acuerdo con el Departamento del Agua y Energía de Los Ángeles, la contaminación parece estar limitada a un solo punto de aquí del área y no afecta al resto del sistema de distribución del agua de la ciudad. La alerta aplica únicamente al área de South Ardmore Avenue y South Mariposa Avenue, así como la West 5 Street y la 6, también West 6. Okay. Mientras las autoridades realizan más pruebas, los residentes de esa zona deben utilizar únicamente agua embotellada o hervir el agua de la llave durante al menos un minuto antes de consumirla o usarla para cocinar, preparar alimentos, lavar frutas y verduras, cepillarse los dientes o hacer hielo. Aclararon también las autoridades que este incidente no está relacionado con el incendio ocurrido en la bodega de Boyle Heights. Se aseguró que no se detectaron tampoco contaminantes asociados con el fuego. La bacteria E. coli pues se encuentra de forma natural en los intestinos de personas y animales, Pero bueno, sí, sería buena idea hervir el agua antes de consumirla.
2: Claro.
1: Yo no tomo agua de la llave para empezar.
2: No, yo tampoco.
1: No. Si acaso para bañarme, pero pues, o sea, ¿qué? Ah, sí, pero es que también cuando te bañas, de repente sí como que te entra el agua a la boca, ¿no?
2: La boca, sí. Y te lavas la boca también.
1: También, ¿cierto? Uy, jole, sí. Bueno, yo que ustedes no me bañan. Como quiera, los de Koreatown no se bañan muy seguido, ¿verdad? Ah, te creas. Es chiste. Yo sé que se bañan. Si he pasado por ahí, huelen bien bonito todos.
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0: esa espinita.
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0: 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Una pareja subió sin permiso hasta la punta del Empire State Building en Nueva York con un mensaje para la humanidad, que sí está padre, ¿eh? O sea, hacer un statement así, digo, poner la vida en riesgo como ellos, está cañón. Pero después de que colocaron pues su mensaje en la punta de la antena del edificio, también sucedió algo muy padre. No que los arrestaron, porque sí. Esta chava de 33 años, Angela Nicolaou, y Iván Kuznetsov, no me parecen apellidos de acá de Estados Unidos. Bueno, llegaron hasta la cima del edificio donde desplegaron una manta con un mensaje que decía: cuando el poder del amor supere el amor por el poder, el mundo conocerá la paz. Y ese mensaje, pues sí, me parece muy emotivo y muy acertado, sobre todo con el mundo en que vivimos, ¿no? Que de pronto sí da tristeza, pero también saber que hay gente que tiene los mismos valores y que tiene esa misma forma de pensar, pues, de paz, da un poquito de tranquilidad. Pero eso no fue todo. Mientras bajaban, este muchacho aprovechó el momento para pedirle matrimonio a ella, quien aceptó y siguió descendiendo con el anillo puesto. La policía de Nueva York los arrestó y ahora enfrentan varios cargos, entre ellos allanamiento por poner en riesgo la seguridad de otras personas y daños a la propiedad. Las autoridades investigan cómo lograron entrar a la zona restringida del edificio. El incidente obligó a cerrar temporalmente el mirador y pues afectó a decenas de turistas que estaban de visita. Digo, nada más no se pudieron subir, pero no veo de qué otra forma los pudieron haber afectado. Al contrario, yo creo que es un mensaje de paz que debe de colgarse en todos lados. Te lo voy a repetir. Cuando el poder del amor supere el amor por el poder, el mundo conocerá la paz.
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8: Hoy festejamos el cumpleaños de la diva de la banda, Jenny Rivera. Hasta el cielo, gracias por tantas canciones bonitas, gracias por ayudarle a tanta gente, a tantas personas, sobre todo a esas mujeres que necesitaban un poquito de inspiración con tu música, con tu historia también, con tus agallas que siempre tuviste. Jenny Rivera y todos sus fans, les mandamos un abrazo y feliz cumpleaños. Estas son las 5 canciones top de Jenny Rivera, empezando por No Llegue el Olvido, número 1. En el número 2, Inolvidable. En el número 3, Basta Ya. Son de sus 5 canciones más escuchadas, ¿eh? En todos lados, incluyendo radio. La número 4. Ya lo sé. Y la número 5.
9: Aunque sea de vez en cuando, aunque sea de contrabando.
8: Así, en orden, las 5 rolas más escuchadas de Jenny Rivera, porque así lo decidieron sus fans. ¡Feliz jueves! Nos escuchamos mañana viernes en punto de las 10 de la mañana, en la hora de Yo Sé Que Te Acordarás. Aquí en La Raza, solo ídolos. Que tengas feliz regreso a casa. Te

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Rosita, fin de semana largote, más de 72 millones de racitas andan viajando por todos lados. 55 de ellos dicen que van a andar en automóvil, así que las autopistas van a estar a lo que más. Para Las Vegas ni se diga. Ay, ama, espántame, panteón, asústame, calavera.

soy el Monchis, activando Los Ángeles. Estás en La Raza 97.9. Y mira nomás, ¿con qué te dejo? ¡Ay! Esto es solo para que le den una muestrita de qué hacer con eso que está abajo de su cintura. A eso que le llama su cadera, mami. Échalo pa' acá porque por allá no cabe. Es La Raza 97.9. Soy el Monchis, activando Los Ángeles. Ellos, los

Alexis, buenas tardes. Tornarata de Los Ángeles, California. Aquí estamos bien activados. Escucharte, Mochi. Ponemos la rita de Ricardo Chimos, por favor. Échame pompa, cotorrear.

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1: No me molestes mosquito, porque me das comezón. Oiga, mi racita, mire, han detectado en varias ciudades allá del condado de Orange a estos mosquitos portadores del virus del Nilo. Las autoridades están pidiendo a la comunidad pues que use repelentes y que tomen muchas precauciones, porque estos mosquitos están, mire, atacando como no se había visto en 5 años. Dice que si se compara el promedio de abundancia de los mosquitos con los de hace 5 años, las cifras son extraordinariamente, pero altísimas, mi racita. ¿Qué hacer en este caso? Dicen los expertos que lo primero, pues evitar que se reproduzcan estos bichos. ¿Cómo se reproducen? En cacharros, en cualquier lugar donde se acumule el agua, aunque sea en una corcholatita. Ahí ponen sus huevecillos y ahí se empiezan a desarrollar. ¿Cuáles son las ciudades que tienen más, ahora sí que problemas con estos mosquitos infectados? En Newport Beach, Buena Park, Costa Mesa, Garden Grove, Santana, Seal Beach, Huntington Beach, Cypress, Fullerton, Westminster, y las mayores concentraciones se han registrado en Buena Park, Santana y Fullerton. Tenga cuidado y pues ahora sí que a protegernos y aplaudir más. A ver cuántos matamos. No me molestes, mosquito.
0: No me moleste, mosquito.
1: 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Yo soy el Monchis, activando Los Ángeles. Ahí viene el huele a sopa, mami. Más adelante el activador del general, el empujitos, el hombre rata. Y claro, tus boletos de la Warner Brothers Studios Hollywood. Vamos a ver a Superman. A ese no le pican los mosquitos,
2: porque es de acero.

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0: tráfico en ambas direcciones. A la altura del cruce con el 10 se está viendo muy lleno. Pueden haber retrasos de hasta 15 minutos. 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

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Mi racita, ya a esta hora de la tarde. ¡Ay, mamá! ¡Ya huele a sopa! ¡Actívese! ¿Y qué le trajeron al chiquilín hoy? ¡Miren nomás lo que nos trajeron, mamacita! ¡Uy!

marcar. Ya estás participando para tus boletos de los estudios de la Warner Brothers Hollywood en la nueva atracción de Superman. Además de que puedes dejar tu mensaje de voz, recuerda que tú eres el personaje principal de esta película, como yo. Así que deje su mensaje de voz y lo compartimos con toda la racita. En un ratito más te marco y cotorreamos tambor, como no, haciendo despapalle como cuando decías que ibas a la secundaria, ma. Que no se le olvide dónde la conocieron, mi reina. Que no se le suba. Acuérdese, se enamoró en la cola de las tortillas.

jueves. Si ya te la dio Diosito, gástala, gástala. ¡Vámonos! 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

Rosita de Boyle Heights está muy, muy molesta. Y cómo no, si están siendo afectados todavía, fíjese, después de medio mes, hace 16 días del incidente de que se les incendió la fábrica de alimentos congelados. Bueno, pues es momento de que todavía no se quita ni el olor a humo, no se quita el olor a quemado, y menos el olor a comida podrida que se les echó a perder ahí en los almacenes. La racita ya está pidiendo inclusive que ya no vuelva a abrir esa fábrica, que se vayan de ahí. ¿Tú qué dices? Por seguridad de ellos. Mire, está como el caso de cuando evacuaron Garden Grove. ¿Se acuerda también de la fábrica aquella de vidrios espaciales? Bueno, pues también en ese caso la fábrica estaba argumentando que ellos habían llegado primero que las casas, que los residentes, vaya, y les dijeron que no, que en la ley está amparado el crecimiento urbano, así que los que se tienen que mover son estas grandes fábricas que desafortunadamente quedaron ya dentro de nuestras comunidades. 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

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La

0: quería saludar a la familia Ramos para desearles un buen día y desearles a todo el mundo un día muy feliz. Gracias.
1: Por la

0: Rosita, bonita tarde. Mire, mi racita, es aconsejable ir a la playa, pero hay que cerciorarse primero de la calidad del agua. Hay que ver si no está con bacterias, siempre hay algunas alertas de bacterias. Cheque antes de meterse al agua si están limpias y están accesibles para un buen baño. Y recordar también que las aguas de aquí de California pues son muy, muy frías. Para estar nadando mucho rato no es recomendable. Es bueno entrar, refrescarse y otra vez salir a tomar el sol. ¡Ay, ama! ¿Y usted a dónde va a ir?
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0: Oye, Bochis, el general. ¿Cómo está, mi querido general? Bien, acordándome de mi tío Juanito, el chavorruco, Bochis. ¿Quién? Mi tío Juanito, un chavorruco, fue al doctor y de pronto que lo veo en la playa y que le digo, ¿qué pasó? Oiga, tío, pues, ¿por qué anda así? Dice, pues me dijo el doctor que usara más el hilo dental. ¡Ay! Y le digo, ¿y cómo se siente? Dice, pues de frente me cuelga todo, pero las nachas las traigo bien frescas.
2: Del vientecillo.
0: No, Bochis, es que se puso hilo dental sabor menta.
2: ¡Oh! 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
0: Al rato se pone hasta vaporrubo, Bochis.
2: ¡Oh!

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Mi racita, llega el momento de la activadota. Recuerde que la activadota no es otra cosa más que palabras para el alma, para el espíritu, palabras que nos proyecten a donde queremos ir, palabras que nos vuelvan a poner en rumbo en el camino, porque es bien fácil distraerse y cuando se da uno cuenta ya está en lugares que ni siquiera imaginaba uno que iba a llegar ahí. Dices, ¿qué hago aquí? Yo iba para allá. Que no le pase eso, no se pierda en el bello camino de la vida. Hay que caminar con amor y sobre todo con prudencia. Fíjese, prudencia es una virtud que hay que pedirle a Diosito que nos dé. ¿Qué es la prudencia? Pues el reaccionar inteligentemente a diferentes circunstancias. Eso es todo, reaccionar inteligentemente. ¿Por qué? Porque implica tomar decisiones cuidadosas y reflexivas, además de considerar varias posibles consecuencias de las acciones. Recuerda que toda acción tiene una reacción y esa reacción tiene una repercusión. Y todo esto es en el universo y en la vida misma. Así que hay que pensar bien las cosas antes de aventarse nada más. Evitar arrepentimientos. Eso es lo mejor que puedes hacer. Que cuando estés más grande no digas, ay, si lo hubiera hecho. No, no, no. Al contrario, recuerda que si solamente haces cosas buenas, cuando te llegue la nostalgia, vas a tener solamente recuerdos bonitos. Cada persona actúa desde su nivel de entendimiento y madurez, desde su inteligencia, desde la empatía que hay con otros. Su problema no es contigo, el problema es con su propio racionamiento, con su propia conciencia. Así es de que nadie más está viviendo tu vida. Si alguien te hace esto, te hace aquello, evítale, pero que no te haga enojar y menos llenarte de rencor por ellos. Yo soy el Monchis, activando Los Ángeles. ¡Ánimo! ¡Viva feliz! ¡Actúe con prudencia! 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

Buenas, buenas, mi Monchis, aquí activado, siempre, todos los días oyendo. Aquí un cordial saludo de parte de todos los de Oaxaca y un saludo y pues a ver si me gano los boletos, ¿no? Ojalá, ya me hacen falta unas vacaciones a mí y a mi familia. Suerte, saludos.

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Los dinosaurios existieron por 160 millones de años. Es decir, que mientras algunos dinosaurios todavía caminaban en la Tierra, ya existían fósiles de dinosaurios. Soy el Monchis, activando Los Ángeles.